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Buenas noches, 5 de la madrugada, 4 en Canarias. Estamos ya empezando esta madrugada de martes, llamado 9 de junio, por delante 2 horas, con esas canciones que tanto te gustan, acompañándote si te pillo trabajando

0: Las 5 y 13, madrugada de este martes, y por aquí llegan los Estopa con los Chichos.
1: 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Vamos, Chichos.
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Nos acompañó hace algunos días para inaugurar casi de forma oficial el verano en la gala Olé al Verano en Dos Hermanas, esta sevillana bellísima como siempre, que regresa a Radio Olé, es Nia de la Rubia.

Esta sevillana que ha vuelto a Radio Le para quedarse con este Me Quedo, así se llama su nueva canción. Es Nia de la Rubia. Regresa a este Bellezona Radio Le, actriz, cantante, modelo y con más canciones para seguir acompañándote en esta madrugada de martes. Radio Le. Y es que me estaba acordando de, bueno, cuando volvía a la radio en muchas madrugadas, en pleno invierno, con mucho frío, y lo que son las cosas, que ya venimos en manga de camisa y disfrutando, claro. Y vamos a seguir disfrutando. Llega Romero San Juan y también Rocío Jurado junto a David Bisbal. Vibro.

Las 5:30 en esta madrugada de martes 9 de junio, acompañándote con Radio Lake, con sus canciones, con esta tan bonita que nos cantan Olasco y Juana del Mono.

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Llevamos algunos días disfrutando de este cantautor sevillano que pide pista en esto de la música. Y por supuesto, desde Radio Lele vamos a desear toda la suerte del mundo. Me sobra quererte.

Y como siempre te digo, ya sabes que puedes conocer un poquito más a tus artistas a través de radiolay.com, de nuestra página web. Esto se llama Me Sobra Quererte, nueva canción que nos ha traído de Manuel. Y ahí no queda la cosa. Llegan Diana Navarro, José el Francés. Radiolay. Y los chicos de El Don del Aire junto a Radio Macandé y La Llave. Todos ahí juntos en el estudio de Radiolay.

Buenos días, 6 de la mañana, 5 en Canarias. Estamos empezando ya la mañana de este martes 9 de junio. Qué poquito eso de que queda para las vacaciones de verano que vamos a hacer los padres con nuestros hijos en estos próximos meses. Bueno, no lo sabemos. Aquí te quedas en Radio Lee.

Ay Maya se ha convertido en el super olé de la semana desde el pasado sábado en Olé Mi Gente con Sergi Adel, buscando esas canciones espectaculares. Y así suena lo nuevo de Raúl El Valilla. Nada, llegamos a las 6:30 con Pérez y con Natalia.

Las 6:30, muy buenos días a todos. Estaba yo acordándome de ese primer amor que tuve en la niñez y seguro que él se habrá acordado también a la hora de componer su nueva canción, aquella bonita primera historia de amor siendo todavía unos niños. Cuéntale, es lo nuevo de Junco.

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Yo creo que es de primero de marketing. Cuando una canción tiene baile, pues muchísimo mejor, porque la gente la tiene ya grabada en su mente. Como a ti te habrá pasado seguro, escuchando lo nuevo de Juan Lumont.

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Ahora llegan Maki, María Artes, Gil Levy, Manuel Carrasco y Rafael.

0: Navidad.
1: Qué rápido pasan las canciones y qué rápido pasan estas dos horas en Radio Lé. En nada llegamos a las 7 de la mañana y yo me marcho, pero eso sí, te voy a dejar muy bien acompañado, primeramente con lo mejor de la música española y luego con la compañía de todo el equipo de Café Olé. Al frente, ya lo sabes, está Alberto Lezón, que además de música, de canciones y de buena compañía, viene cargado con dinerito. La paga del verano, 300 euros que te puedes llevar. ¡Feliz mañana de martes!

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1: Buenos días, Epielos, las 7, 3 minutos de la mañana, menos una en Canarias. Hoy todo va a salir bien. Es martes, día 9 de junio ya. Madre mía, cómo pasa el tiempo. Tenemos una mañana fantástica, radiante y soleada en casi todos los lugares de nuestro país. Eso sí, en el norte no tanto. Cuidado hoy con el viento, especialmente en el Valle del Ebro, en el Ampurdán, en Canarias, donde las rachas pueden superar los 70 kilómetros por hora. En el norte, Cantábrico, Pirineos y Alto Ebro, habrá nubes y alguna lluvia débil por la mañana que irá remitiendo. En zonas de montaña del interior levantino no se descarta algún chubasco o tormenta aislada. Las temperaturas bajan de forma notable en Cantabria, La Rioja, Zaragoza y el sistema ibérico. Calor intenso en el suroeste. Sevilla rozará los 37 grados y el Guadalquivir puede superar incluso los 38. Casi nada por la sombra de los pinos. Isabel de Lauce, buenos días.
2: ¿Qué tal? Buenos días. El Papa León XIV viaja hoy a Barcelona después de su discurso en el Congreso y de reunirse con las víctimas de abusos en la Iglesia. Un encuentro que no dejó satisfecho a la mayoría de asociaciones de víctimas que piden una respuesta más eficaz y consideran que es un lavado de cara de la institución. Lo cierto es que la reunión ha estado marcada por un fuerte secretismo. Las víctimas, que fueron seis y solo aquellas que se acogieron al programa de reparación de la Iglesia, pidieron mantener su anonimato. Las seis víctimas le han pedido al pontífice que la institución sea más contundente a la hora de ofrecer soluciones y reparación. Antes del encuentro, la conferencia episcopal, el Papa calificó la pederastia como una plaga y pidió a los obispos cambios reales, aunque sin pronunciar las palabras víctimas o abusos. Por la mañana, el Papa León XIV hizo historia al ser el primer pontífice en pronunciar un discurso ante el Congreso de los Diputados, un discurso en el que desplegó una batería de ideas sobre política, cultura y economía. Como ha hecho desde que empezó su visita a España, criticó la crispación política y advirtió de los peligros de la inteligencia artificial. Además, el Papa defendió la urgencia de una acogida respetuosa a los inmigrantes y defendió también la postura de la Iglesia contra el derecho al aborto y contra la eutanasia, ambos derechos amparados por leyes de los gobiernos de izquierdas en España. Y en deportes, hace poco más de una hora ha terminado en Puebla, en México, el último amistoso de la selección española antes del Mundial. Debutamos en el Mundial el próximo 15 contra Cabo Verde. Esta noche España se ha impuesto por 1-3 frente a Perú, con goles de Oyarzabal, Pedri y del portero peruano en propia puerta.
1: Hombre, pues 1-3 está bien para empezar, ¿no?
2: Bueno, a ver qué tal el debut, que es, yo creo, lo importante, ¿no?
1: Contra Cabo Verde.
2: Sí.
1: Hombre, mal no se dará, ¿no?
2: El día 15 a las 6 de la tarde, buen horario, porque hoy a las 4 era un poco mala hora.
1: Era mucho calor, ¿no?, a esas horas.
2: Calor no sé, pero yo creo que la gente prefería dormir que ver un España-Perú.
1: Ah, no, desde luego. Eso desde luego.
2: Aquí hemos estado pendientes, pero yo creo que la gente no...
1: Pero este no cuenta, ¿no?, para el Mundial.
2: No, este no.
1: No, el de Cabo Verde sí. Bueno, Cabo Verde está fácil, ¿no? Está tirado.
2: Bueno,
1: Cabo Verde.
2: Se verá, a ver.
1: Está fácil. ¿Quién juega en Cabo Verde? Dime la alineación. Dime uno.
2: No te puedo decir ninguno.
1: Dime
2: verdad.
1: Uno. No, eso está fácil. Ese lo ganaremos. Luego contra Brasil, no sé yo. Pero lo intentaremos.
2: Bueno, así de primeras en la fase de grupos contra Uruguay.
1: Contra Uruguay.
2: No sé yo si
1: ojo,
2: es tan fácil ese.
1: Uruguay. Ahí está Walter Pandiani, ¿no? Gracias, Isabel.
2: Chao, buen día.
1: 7:06, menos una en Canarias. Esto es Café Olé, aquí en Radio Olé. Buenos días, pipiolos.

0: Buenos días. 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

0: Una buena canción de Camela para empezar el día cuando zarpa el amor, arrancando este martes día 9 de junio. ¿Cómo estáis, pipiolos? ¿Cómo habéis comenzado el día? Espero que muy bien, ya en la compañía de Radio Olé, de Café Olé, hasta las 12, hasta las 11 en Canarias, con las canciones que más nos gustan y pasando un buen rato, echando una buena mañana, como siempre. Así que si estáis camino del trabajo, estáis ya trabajando, pues bienvenidos, bienvenidas y como siempre, pues muchas gracias por estar ahí. Es un gusto para mí estar con vosotros cada mañana. Bien, a esta hora, como es habitual, yo abro el WhatsApp y me encuentro con un montón de amigos, un montón de mensajes, un montón de audios. Así que si quieres dejar el tuyo, hazlo en el 683-142-277, que es el número de siempre, lo puedes memorizar si quieres. 683-142-277. Memorizar en el móvil, digo, que no estamos como para memorizar más cosas dentro de la cabeza.
1: Buenos días, Alberto, aquí no es del puerto. Oye, mando un mensajito tempranito para entrar en el sorteo, que si tengo suerte. Hombre, mira, mi canción es La primavera trompetera ya llegó.
0: Buena canción, ¿eh?
1: 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Venga y quema la goma que lleva el aroma, pintando el aire de verde paloma. Vámonos, y este buen Alberto, mi Alberto, el mejor.
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0: Muy bien cantado, Emilio, ¿eh?
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0: Emilio se va a llevar un disgusto cuando sepa que el concurso ya terminó.
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0: Pero que si quieres cantar canción del verano, por mí que no sea, ¿eh? Adelante.
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0: 683-142-277. Cántame tu canción favorita, venga.
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0: Hola, Jorge.
3: Alberto, buenos días. Soy Jorge, de aquí de Badajoz. Mi canción de verano es Necesito respirar, descubrir el aire fresco y decir cada mañana
4: que soy libre como el viento.
0: Qué grande es Medina Zahara.
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0: ¡Olé! Amigo Jorge, le pasa como a mí, que podría ser cantante si no fuera por la voz. ¿Esta fue canción del verano, Jorge? ¿O me la quieres jugar, eh? Es un temazo, sin ninguna duda, por supuesto.

0: Muy buenos días, Alberto. Buenos días a todos los pipiolos y pipiolas. Aquí Isa desde Fuengirola, Málaga, lo más bonito de la Costa del Sol.
1: Pues sí.
0: Pues mira, la canción del verano es aquella que decía: moza, moza, aquí no se me mata. Ay, si te pego.
1: Ay, si te pego. Es verdad.
0: De lisa. Así no se me mata. Ay, si te pego. 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

0: Alicia.
1: Oh. 683-142-277, los mensajes, las notas de voz y también de texto que me deja por aquí David. Me dice que hace 45 años nació un pepón grandecito, dice yo. Bueno, pues muchas, muchas, muchas felicidades para ti, David, ¿eh? Venga, más audios.
2: Buenos días, Alberto Lezao. A ver, para la canción del verano esta de Pimpinela que dice...
1: A ver.
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1: Muy bien cantado, la verdad que sí, la verdad que sí, la verdad que sí. Temazo, ¿eh?

Aquí estaban Pimpinela en Café Olé en Radio Olé. Qué canción más bonita, ¿eh? Grandes recuerdos de nuestra vida. Y fíjate que yo ya, pues no recuerdo, lo decía ayer, no recuerdo si fue canción del verano, si fue canción del invierno. La verdad que yo no era muy pequeñito, o quizás no estaba allí, no me acuerdo de qué año es. Pero de todas formas, no me importa. Me encanta que me pidáis y que me cantéis canciones así de toda la vida, de esas que nos gustan a todos, para comenzar la mañana. Así que no dejéis de hacerlo en el WhatsApp 683-142277. 683-142277. Seguimos ya con María Peláez y también con el peliculón La Nueva Canción del Barrio aquí en Café Olé. No os la perdáis, venga.

0: Antes, el repaso a las noticias aquí en Café Olé, como es habitual a esta hora, con... Con Celeste. Celeste, buenos días.
1: Buenos días. El Papa León XIV inicia hoy su agenda en Barcelona. La capital catalana tomará el relevo de Madrid en el viaje del pontífice por España. Durante las próximas horas participará en una vigilia de oración en el Estadio Olímpico Lluís Companys, visitará Montserrat y celebrará una misa en la Sagrada Familia. El Papa cerró ayer su visita en Madrid con un acto en el Santiago Bernabéu. También se reunió con víctimas anónimas de la pederastia en la iglesia. Las principales asociaciones de afectados consideran insuficiente ese encuentro y reclaman una respuesta más contundente por parte de la institución. En Filipinas ascienden a 36 los muertos por el terremoto de magnitud 7,8 que sacudió este lunes la isla de Mindanao. Además, el balance provisional ha dejado 167 heridos y 4 personas desaparecidas. El terremoto ha afectado a cerca de 90.000 personas y ha causado daños en viviendas, puentes y espacios públicos. También se han generado alertas de tsunami en varios países del Pacífico, pero ya han sido desactivadas. Y la fiesta del cine ha vuelto. Hasta el jueves 11 de junio, más de 330 salas de toda España ofrecen entradas por 3,50 €. No hace falta registro. Basta con comprar la entrada en taquilla o por internet y la oferta es compatible con el bono cultural joven, aunque no se acumulan otros descuentos como los de tercera edad o el carné joven.
0: Pues aprovechar. ¿Tú vas a ver alguna, Celeste?
1: A lo mejor la de Michael, aunque después del documental me ha dejado un poco impactada.
0: Sí, ¿no? Es como el yin y el yang, ¿no? Tienes una peli así como para vender su imagen y tal, y luego tienes la contraria o el documental contrario. Pero bueno, habrá que ver las dos y luego cada cual que... ¿no?
1: Cada cual
0: que se haga
1: que
0: su imagen.
1: También hay que separar el arte del artista, yo creo.
0: Ese es un buen tema, ¿eh? Ese es un buen tema para otro día. ¿Debemos o no debemos separar el arte y el artista? Bueno, pues nada, ¿qué opinen los pipiolos? Como siempre, 683-142-277, WhatsApp abierto. Gracias, Celeste.
1: A ti.
0: Hasta luego, chao. 737 menos 1 en Canarias. 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Buenos días.

0: Vaya peliculón que se ha montado el barrio. La presentación de su nuevo disco, se llama así. Lo estrenamos aquí en Café Olé, si recuerdas. Y por supuesto, claro que sí, tiene que sonar aquí cada mañana porque nos encanta. A ver qué me cuenta Jesús. Buenos días, Jesús.
1: Alberto, buenos días. Oye, ¿sabes que el Papa le han llevado el aceite de aquí de Jaén para que lo tome?
0: ¿Qué me dices?
1: Porque el que podía haber sido Papa y no fue era de aquí de Jaén, de Sabiote.
0: Cierto.
1: Y le han llevado aceite de aquí de Jaén. Pregúntale a Minerva que te diga cuál es el refrán de Sabiote, del pueblo de Sabiote, ¿vale? Venga, pipialo, ya sabéis, aceite de Jaén, que lo ha bendecido el Papa. Un saludo para todos.
0: Vamos, eso es lo mejor del mundo, ya lo digo yo, ¿eh? Eso es lo mejor del mundo, Jesús, qué cosa más buena. Pues sí, pues eso es digno de papas y, vamos, y de ministros también, ¿eh?
2: Alberto, buenos días.
0: Hola.
2: Ay, menos más, que el mismo día que salieron las entradas en Málaga del barrio la compré. Uf. Porque al otro día...
0: volaron.
2: Estaba completo.
0: Claro.
2: Ya no había entrada.
0: Claro.
2: Bueno, a ver si me pone una canción, la canción nueva del barrio.
0: Ahí está.
2: O alguna de Miguel Poveda, que también voy este viernes a verlo.
0: También podría ser, pero ahí está el peliculón de momento, ¿eh? Del barrio.
3: Buenos días. A mí esta me gusta mucho.
0: Hombre.
3: Tres cosas hay en la vida.
0: Salud,
3: salud, dinero y amor. Y el que tenga estas tres cosas, que le dé gracias a Dios.
0: Buena canción, ¿eh? Buena
3: el
0: canción.
3: Que tenga un amor, que lo cuide, que lo cuide. La salud y la fatiga, que no la tire, que no la tire.
0: Buena canción veraniega, ¿eh? ¿Cómo dice?

¡Qué bonita! Rocío Jurado y Malú, y ahora otro dueto, el de Alberto Toral y Sheila Jiménez, que se llama Dueña de tu vida. Una canción súper, súper, súper especial, con una letra que te va a encantar. No de...

0: ¿Qué canciones más chulas y más bonitas estamos presentando últimamente aquí en Café Olé? Me encanta como esta Dueña de tu Vida de Alberto Toral, mi tocayo, y Sheila Jiménez. Antonella, buenos días.
1: Buenos días, Alberto Lezau.
0: ¿Qué pasa?
1: Toma que toma.
0: Vamos allá.
1: Vamos por otro intento de canción.
0: A ver, a ver.
1: Sí, medio ronca, ¿eh?
0: Dale ahí, venga.
1: Porque vengo de un fin de semana de torneo.
0: Nada, sin excusas. Sin excusas.
1: Tu piel.

0: te ronca, hijo, de lo que es de las mamás futboleras, tú sabes. Venga, un besito, quiero.
1: Esta, sin duda, fue una de las canciones del verano de hace un porrón de años. Yo creo que ni voy a decirte el año para no deprimirnos todos juntos.

0: Son las 8 y 8 minutos de la mañana. 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Repaso las noticias a esta hora con Iker Sojo. Iker, buenos días.
1: Bueno, buenos días. Dos incendios en Huelva y Cataluña han obligado a desalojar a cientos de personas. En el caso del incendio de Villanueva de los Castillejos en Huelva, declarado ayer por la tarde, más de 360 personas han tenido que pasar la noche fuera de sus casas. Esta noche se han desplegado 250 efectivos para realizar las tareas de extinción. En Lleida, Cataluña, se declaró ayer el incendio por la noche en un almacén cercano a una urbanización. Los servicios de emergencia ya han conseguido estabilizarlo y la gran mayoría ha podido regresar a su hogar, aunque decenas de vecinos mantienen el confinamiento. Sobre el viaje del Papa León XIV en España, hoy al mediodía estará previsto que el pontífice aterrice en Barcelona. Y como ha ocurrido en Madrid, el tráfico se verá afectado. El ayuntamiento reforzará los servicios de metro y el autobús, pero habrá restricciones al vehículo privado y cortes de tráfico en tres distritos clave. Sobre todo mañana miércoles, cuando el Papa visite la Sagrada Familia. Del exterior, un apunte. En Perú continúa el recuento de la segunda vuelta de las presidenciales. El candidato de la izquierda, Roberto Sánchez, se sitúa apenas unas décimas por encima de la ultraderechista Keiko Fujimori. Y hablando de Perú, esta madrugada ha perdido ante la selección española con un 3-1. Ha sido en el último amistoso de La Roja antes del Mundial, el cual empieza este jueves. Los goles han sido de Oyarzábal, Pedri y del portero peruano Pedro Gallese, que se ha medido en propia.
0: No, tú que has hecho aquí madrugada en la SER, seguramente lo habrás.
1: Sí,
0: visto, ¿no?
1: lo hemos escuchado.
0: ¿Hemos jugado bien o no? ¿Hemos estado a la altura?
1: Yo creo que sí, bueno, hemos ganado, así que...
0: Ya, bueno, pero no os veo muy convencidos a nada, a ninguno, ¿eh?
1: Es que no lo he seguido mucho, yo solo sé que hemos marcado tres.
0: Bueno.
1: Y con eso nos
0: y el otro equipo ha marcado menos, entonces bueno, hemos ganado, ¿no?
1: Eso es.
0: Bueno,
1: eso
0: bueno,
1: yo con eso me quedo.
0: ¿Para qué más? Gracias, Iker.
1: Igualmente, buen día.
0: Son las 8 y 10, menos una en Canarias. 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Buenos días. Bueno, pues sí, tenemos viento hoy. Viento en el Valle del Ebro, Ampurdán, donde las rachas pueden superar los 70 kilómetros por hora en el día de hoy. En el norte, en el Cantábrico, Pirineos, Alto Ebro, habrá nubes y alguna lluvia débil por la mañana que irá remitiendo durante el día. En zonas de montaña del interior de Levante no se descarta algún chubasco o tormenta aislada y las temperaturas bajan de forma notable en Cantabria, La Rioja y Zaragoza, pero suben y siguen subiendo en Sevilla, que rozará los 37, y en el Guadalquivir, que puede superar los 38 grados. Así están las cosas. Caloret, ¿eh? Madre mía. Aquí está Pitingo con su disco. Discazo, ¿eh? Pitingo y punto, ¿eh? Aunque aquí canta junto a mucha gente. Lo hacen muy bien en directo en México. Y además por Carlos Vives. Esto es Fruta Fresca.

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0: esto tengo la versión de Marta Santos. Y le ha quedado genial, ¿eh? Seguro que Keko está orgulloso de ella. 8.23, menos una en Canarias. 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Buenos días, pipiolos, ¿cómo estamos? ¿Qué tal va ese martes por la mañana?
1: Buenos días, pipiolo. Buenos días, Alberto. Mi canción del verano sería la de Kai, que decía: y yo te haría una casita al ladito de la mía, para verte todos los días y tenerte cerca, niña. 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

0: Son las 8:34 minutos de la mañana. Aldo Gómez, buenos días.
1: Hola, ¿qué tal? Buenos días. El gobierno tiene ya listo el Real Decreto que permitirá borrar para siempre una icónica imagen que nos encontramos cada vez que vamos a una farmacia a comprar un medicamento que nos ha recetado el médico. El de la hoja con los códigos de barras que previamente nos han retirado de la caja de medicinas con un cúter para después enviárselo a la administración y que les pague estos medicamentos. Va a desaparecer tanto la hoja como el cúter. El sustituto va a ser un sistema digital que, parece mentira, no está implantado todavía en este año 2026. Las nuevas hipotecas, Alberto, te cuento que se están encareciendo. Lo dicen los datos del Banco Central Europeo. Los intereses que se pagan por los nuevos préstamos llevaban un año estables. Estaban en el 2,6%. Bueno, centésima arriba, centésima abajo en función del mes. Ahora, con la guerra de Irán, se han elevado hasta el 2,8% de interés medio. Y en Sevilla han sido denunciadas varias personas por haber recogido bebidas durante el concierto de Badial, bebidas usadas y del suelo que utilizaban después para rellenar otros envases y venderlas como si fuesen bebidas nuevas. El caso está ya en manos de la policía local. Te puedes imaginar esta guarrada que hacían durante el concierto de Badial. Bueno, pues al final les han pillado y han sido denunciadas que no detenidas.
0: Emprendedores, locales.
1: Si la gente utilizara estos conocimientos y estas ideas para hacer el bien, yo creo que como humanidad no sería mejor.
0: No, desde luego, O para montar negocios. Para montar negocios, pero éticos.
1: Sí, hombre, a ver.
0: Éticos. Que se pongan a vender limonadas, ¿no? Como hacen Totalmente. Los niños en Estados Unidos, ¿no? En las películas.
1: Totalmente. Yo me voy ahora por el café, que espero que sea café nuevo.
2: Espero que
1: se ha recogido del suelo.
0: Gracias, Aldo.
1: Venga, chao.
0: Tenemos 17 grados en Fuente Ovejuna, en Córdoba, 22 en Béjar de la Frontera, en Cádiz, 19 en Nerja, en Málaga. Esto es Café Olé, aquí en Radio Olé, con temperaturas bastante altas en Sevilla y en el Guadalquivir en el día de hoy. Casi que se alcanzarán los 38 grados, muy diferente, la temperatura mucho más baja en el norte. Estés donde estés, gracias por estar ahí. Esto es Café Olé. Ahora con Raúl E. Chambao. Esto es Camarada Errante.

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Así suena el café olé. Enseguida vamos al cole. Enseguida escuchamos el menú de Angelines, a ver qué nos trae hoy. 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

0: Son las 8:49 y esto es Café Olé aquí en Radio Olé. ¿Qué música tiene que sonar ahora? Pues esta. Porque ya está aquí mi querida Lucrecia.
1: Muy buenos días, mis queridos cocodrilos. Hoy es el día del pato Donald.
0: Lo que toma ya. Estoy
1: diciendo, uno de los personajes de dibujos animados más famosos del mundo. Seguro que lo conocéis por sus aventuras junto a Mickey Mouse y sus amigos. Donald es divertido, un poco gruñón a veces, pero también muy valiente y siempre está metido en historias sorprendentes. Lleva muchísimos años haciendo reír a niños y mayores. ¿Y vosotros? ¿Tenéis algún dibujo animado favorito? ¿Os gusta Mickey, Donald u otro personaje? Por favor, ¿me lo pueden decir por dónde? ¿Por dónde? ¡Por dónde! ¡Rumba! 683-142-277. Y ahora nos vamos para dónde. 3, 2,

Hombre, la Peppa Pig a mí también me gusta, ¿eh? Me encanta. Y la Huntress también.

0: Buenos días, Pipiolo. Soy Cintia,
1: Alma y Carmen.
0: Y vamos a cantar una canción del verano.
2: A ver,
0: somos de Málaga. Venga, una, dos y tres.
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0: Feliz.
4: No se nubla a mi alrededor.
0: ¡Feliz día!

0: Esto es Café Olé, aquí en Radio Olé. Vamos a ver qué comemos hoy, Angelines. Buenos días.
1: Hola, pipiolos. ¿Qué tal? Bueno,
0: muy bien.
1: Pues tenemos nuestro salmorejo hoy. El salmorejo no puede faltar. Ya desde hoy hasta noviembre no puede faltar el salmorejo.
0: Hasta noviembre.
1: Y lo hacemos como nosotros lo hacemos, proteico. Es decir, que en vez de triturarlo con pan, lo vamos a triturar con huevo y sale súper espesito, súper rico y mucho más proteico que de la otra manera. O no me digas tú a mí que no. Entonces nos vamos a tomar nuestro salmorejo y luego nos vamos a tomar un pescadito a la plancha, un pescadito blanco, un lenguado, un poquito de merluza, lo que haya en el súper que más nos guste este de oferta, que era el pescado, es gloria bendita.
0: Qué rico.
1: Y de cena, ensalada, apunta, tomate, aguacate, huevo cocido y queso fresco.
0: Mm.
1: Verbena de colores, le llamo yo eso. Un chorroncito de aceite para pintarlo y para adentro. Bueno, amo la comida de verano.
0: Gracias, querida.

0: Son las 9 y 6, son las 8 y 6 en Canarias. Toñi Fernández, muy buenos días.
1: Buenísimos días. El nuevo lujo, una casa usada. El precio de la vivienda de segunda mano ha experimentado durante los primeros meses de este año la mayor subida desde que hay registros. Se ha encarecido un 13,5%. Son datos oficiales que confirman algo más. Ya son 44 trimestres, es decir, 11 años sin excepción de subida sin descanso. Más, se calcula que 500,000 de personas en este país han sufrido abusos por parte de una persona religiosa, de un religioso. 500,000 víctimas que no entienden por qué el Papa se ha reunido en absoluto secreto solo con seis víctimas anónimas que entraron y salieron de la reunión en un coche con los cristales tintados. Y el despropósito es de este calibre. Dos helados, 44 euros. En Roma, junto a la Piazza Navona, lo cuenta la prensa italiana. Nicole es una turista procedente de Florida que pidió dos tarrinas pequeñas en una heladería. Pidió un helado básico que le sirvieron con unos canoles y unos macarrons. Pensó que le habían cobrado 14 euros, pero después, al revisar el recibo, vio que le había bailado el uno, que en realidad eran 44 euros, y su historia se ha hecho viral en redes con el siguiente comentario. Encima, el helado no estaba bueno.
0: Es que claro, te vas ahí a la plaza de Roma.
1: 44 eurazos, no, hombre. Claro. Dos tarrinas pequeñas, 44 euros.
0: Pero es que no es la tarrina, es donde te la tomas, ¿no?
1: Arriba las manos, saco las pistolas, venga, hombre.
0: Ya, bueno, pero ya sabes lo que hay.
1: Bueno, chicos, tener cuidado cuando estés por ahí.
0: Sí, sí, sí. Gracias, Toñi.
1: Chao.
0: 9:08 menos una en Canarias. Esto es Café Olé en Radio Olé. Seguro, Toñi, por cierto, que si te vas y te tomas un heladito en una cafetería, en un bar, cualquiera de nuestro país, magnífico, maravilloso, no te cobran 44 euros. Estarán ahora escuchándonos y diciendo, ¿44 euros? Pero estamos locos.
1: Pero ha subido muchísimo
0: y
1: el café.
0: Y encima te van a atender.
1: La calidad del café en este café.
0: Y encima te van a atender genial y vas a estar bien a gusto.
1: Vamos a darle
0: bien
1: Italia
0: a gusto.
1: Lo que es. Hasta la peor gasolinera en Italia te tomas un buen café. Aquí, no.
0: Bueno, oye, claro, como vale. En todos los sitios, claro.
1: Claro, claro. Claro. Vale, vale. Pero bueno, Café Olé sí.
0: Hombre, Café Olé, lo mejor del mundo, eso es así. Gracias, Toñi.
1: Chao.
0: 9:08 menos una en Canarias. Esto es Café Olé aquí en Radio Olé. Buenos días.

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0: Esto es Café Olé con el arrebato y con los chichos. Las 9:23 minutos, menos una en Canarias. Querida Silvia Pantoja, muy buenos días, ¿cómo estás?
1: Buenos días, Alberto, muy bien, aquí esperándote con impaciencia.
0: Hombre, y hoy hablamos además de algo muy bonito que es la música y tenemos que hablar sobre algo más bonito todavía que es el nuevo videoclip de Silvia Pantoja, ¿eh?
1: Sí, un poquito hablamos de esto también.
0: Pero bueno, antes de nada, un tema, bueno, que es la música que siempre nos acompaña, ¿no? En el día a día y nos hace la vida un poquito más bonita. Así que, Silvia, adelante cuando quieras.
1: Vamos allá. Pues bueno, muy buenos días a mis pipiolos bonitos. Vamos a hablar de este tema, de la importancia de la música. Porque yo me pregunto, este día de una vida sin música, ¿no? Qué aburrimiento, qué tristeza, qué oscuridad. Vivir sin escuchar melodías que nos eleven, que nos transporte a otros lugares, que nos traen recuerdos. Porque si nos fijamos bien, la música siempre está presente de alguna u otra manera, ¿no? De manera alegre, triste, pasional, emocional, de añoranza. Es maravilloso. La música, como dice el refrán, amansa a las fieras. Pero en verdad, si tú, por ejemplo, estás enfadado y escuchas una melodía de fondo que te pone, por ejemplo, el vecino de al lado, al final no me digas que ese cabreo se te pasa un poco. Porque tiene algo, la música es mágica, ¿no? Te toca fibras de tu ser, conecta con tu interior. No es mental, es pura energía, es emoción lo que transmite. Y siempre hay canciones que nos han marcado en los buenos o incluso en los malos momentos, ¿no? En mi caso, yo, por ejemplo, recuerdo cuando de jovencita yo descubrí a Los Panchos. Eran casas de mi amigo Giorgio, en Gran Canaria, y los recuerdo pues de una manera muy entrañable. Esas voces, esas letras, esas melodías. Yo aluciné cuando los descubrí, de verdad. Y desde luego me parecen fabulosos. A día de hoy escuchar alguna canción de ellos, ¿no? Me lleva a esta etapa donde los escuché por primera vez. La música obviamente ha estado, está y estará muy presente en mi vida, ¿no? El hecho de ver en mi casa desde pequeña a mi abuelo, a mi madre, a mi tía, a mi tío, a mis primos cantar, para mí era algo que ya sin querer te marca. Y mira, sí me marcó que vivo de la música hoy en día, ¿no? Pero a lo que voy es que siempre hay canciones que se quedan atrapadas en tu corazón, en tu mente, por algún motivo. Y es que la música es el lenguaje universal del alma. A veces nos permite desahogarnos y exteriorizar sentimientos difíciles de verbalizar. Otras nos acompaña en la soledad. Nos ayuda a sentir que no estamos solos, conectando con las experiencias y las letras de otros, ¿no? Reduce el estrés. Influye de muchísimas maneras en nuestro cerebro y en nuestro corazón. En definitiva, la música es la banda sonora de nuestra biografía. Las canciones se convierten en cápsulas del tiempo que nos devuelven de golpe a personas, a lugares, recuerdos. La música sana. Para un cantante, la voz no solo es un instrumento musical, ¿no? Es un canal directo entre el mundo interior del cantante y el corazón de quien lo escucha. Para mí cantar es el acto de generosidad más puro que hay, donde desnudas tu alma, pues para vestir la de otros, ¿no? Cada canción es una historia contada en 3 minutos y en esos 3 minutos, si la letra conecta contigo, con lo que te pasa y te identificas, para mí eso es mágico. Pero también es cierto que no a todo el mundo la música le llega de la misma manera, ¿no? A unos les llega el ritmo solamente para bailarlo, a otros la letra porque se identifica con ella, a otros la música clásica que los eleva, en fin, y le escala a todos, ¿no? Y hay a otros que le llegan todo, en el ritmo, en la melodía, en la letra. Y yo me pregunto, pipiolos, ¿qué música, qué canción ha marcado vuestras vidas, ¿no? En mi caso, hay muchas canciones que me llevan a partes de mi vida. Y a la vez digo, madre mía, si parece que he tenido más de una vida con tantas historias, tantas canciones que me han marcado. Pues nada, yo quiero saber vosotros, decidme, contadme, pipiolos, vuestras experiencias con la música bendita y bendito los medios de comunicación que apoya la música, como Radio Le, por ejemplo. Ahí os dejo el tema. ¿Qué canción o canciones han marcado vuestra vida? Un beso muy grande, pipiolos.
0: Vaya temazo, vaya temazo. ¿Qué canción ha marcado tu vida? ¿Qué canciones? ¿Qué artistas? Sí. Es muy cierto esto que decías y es muy cierto que la música es sanadora. A mucha gente le ha salvado la vida totalmente, la música.
1: Sí, Sí, yo tengo una amiga también, una conocida fan que me escribe siempre por redes. Una vez fue a verme con su madre, que ya falleció, pobrecita, y me decía, dice, Silvia, te lo juro que mi madre la tengo en el hospital y cuando escucha canciones tuyas es que no sé qué le pasa, que se siente súper bien, que la transportas a otro lado, ¿no? Y a mí eso pues me llena. Manoli se llama, por cierto, que si me escucha le mando un saludo. Así que sí, la música es sanadora.
0: ¿Y qué ocurre con esta canción y con este videoclip, Silvia Pantoja? Que todo el mundo está encantado y alucinando con él. ¡Qué locura! Arrivederci, lerel, lerel, mira, mira. Oye, aquí en el estudio nos la sabemos ya, hombre, por supuesto, pero es que yo veo aquí a Jorge que incluso se sube por la mesa y por las sillas bailando y perreando la canción, ¿eh? O sea, una cosa...
1: perreando.
0: Una cosa increíble.
1: Oye, es muy alegre, esta canción es muy alegre. Y la verdad que, mira, está gustando mucho, gracias a Dios. Tengo muchos comentarios buenísimos en redes, en Instagram, en Facebook, en Twitter, en el YouTube. O sea, que estoy muy contenta. La gente le está gustando mucho, la está cantando. Y eso es lo que queremos todos los artistas, ¿no? Que les guste la música que hacemos.
0: Oye, y esta maravilla de videoclip, ¿dónde lo pueden ver los pipiolos? Cuéntanos, ¿cómo tienen que entrar, cómo tienen que verlo para encontrárselo, para verlo? Y para dejarle ahí un like y un comentario, también muy importante, al vídeo,
1: sí,
0: en YouTube.
1: Sí, sí. Pues mira, vayan a YouTube, que salió este sábado, el 6 de junio salió, y nada, lleva apenas 3 días al aire. O sea que ahí os lo dejo, pues si lo queréis ver, pipiolos. Ir a YouTube, dejarme un comentario bonito. Si lo vais a dejar malo, mejor no escribáis, porque para decir cosas feas no está una, para tonterías. Si no te gusta, pasa de largo ya. Pero no dejéis venenito, no mejor cosas bonitas, que todos queremos cariñito.
0: Claro que sí, hombre, claro que sí. Sabes que los que estamos aquí expuestos, pues siempre nos llega alguna colleja, eso es así, es inevitable, pero sí. Es verdad que, oye, que para dejar un mal comentario no dejes nada, ¿no?
1: Claro, es como yo digo, a mí hay cosas que no me gustan, obviamente, y como hay artistas que no me gustan, pero yo paso de largo, yo no me pongo a escribir, pues mira, pues tienes que escucharte todo, porque las críticas también existen, las críticas no... Yo porque tengo que aguantar tu veneno emocional, no te gusto, pasa de mí y ya está. Claro, es que yo soy así y yo creo que es como hay que ser, no dejar ahí plasmado cosas feas. Porque además no sabe la gente que escribe en comentarios feos, no sabe que eso les rebota a ellos mismos. Porque lo que tú echas para afuera, la vida te lo da a ti. Porque si tú das amor, tú recibes amor. Si tú das miedo, recibes miedo. Si tú das veneno emocional y crítica y empiezas a hablar feo de los demás, al final te pasa a ti y la vida se lo devuelve, ¿no? Entonces, vamos a ser todos un poquito más bonitos, ¿no? De alma, más puros y ya está. Y si no te gusta, pasa de largo, sin más.
0: Esa es nuestra Silvia Pantoja. Pues yo te mando y te doy un par de besos, a ver si me vienen de vuelta.
1: Y otro para ti y para todos los pipiolos bonitos.
0: Y que suene aquí bien fuerte. Arrivederci, lerel, lerel, con Silvia Pantoja. Un beso grande, hasta la semana que viene, querida.
1: Besazo.

0: Son las 9:34, Minerva Marcos, buenos días.
1: ¿Qué tal? Buenos días. Es noticia de última hora. Israel amenaza con reanudar sus ataques contra el Líbano. El ejército hebreo acaba de emitir una orden de evacuación para la ciudad de Tiro, al sur del país. En estas operaciones se incluyen también al barrio cristiano, aunque no hay pruebas de que Hezbollah, a quien supuestamente quiere atacar Israel, opere en esa zona. Atacar el Líbano tensa todavía más la situación con Irán, con quien ha habido fuego cruzado en las últimas horas. Todo esto hace peligrar la posibilidad de un acuerdo de paz cada vez más frágil. De vuelta a España, el juicio al hermano de Pedro Sánchez podría quedar hoy visto para sentencia con la presentación de los informes finales de las defensas. La Fiscalía mantiene su petición de absolución al considerar que no existe prueba alguna de irregularidades en la contratación de David Sánchez de la Diputación de Badajoz. Por su parte, las acusaciones populares han elevado las penas solicitadas hasta los 6 años. Y hoy en Cataluña, además de la llegada del Papa León XIV prevista para mediodía, tienen otra cita importante en el plano educativo. Hace media hora, 46.000 estudiantes han comenzado allí los exámenes de selectividad de este año. Cataluña es la última comunidad en hacer estas pruebas después de que ayer ya empezara en Castilla-La Mancha. El resto de territorio la terminaron la semana pasada.
0: Gracias, Minerva.
1: Chao.
0: Las 9:36 menos una en Canarias. No sé si preguntarte o no preguntarte.
1: Tú lo que tú quieras.
0: Porque claro, tú, digamos que desapareciste un día.
1: Desapareció un día.
0: Desapareciste un día. Y has vuelto a aparecer hoy.
1: Pues sí, me secuestraron el jueves.
0: Sí.
1: Mis amigas.
0: Tus amigas. A un mes para tu boda.
1: A un mes para mi boda y me llevaron de despedida a Tenerife.
0: ¿A Tenerife?
1: A Tenerife.
0: Madre mía, mi vida, ¿eh?
1: ¿Qué ha nivel? Ha sido un viajazo.
0: ¿Qué nivel?
1: Un viajazo.
0: Bueno, bien, ¿no?
1: Vengo con resaca emocional.
0: Sí, ¿no?
1: Ya, claro.
0: Claro, normal.
1: Pero ha sido increíble.
0: Pero estamos contentos, ha ido todo muy bien.
1: Estamos felices, ha sido, de verdad, recuerdos inolvidables.
0: ¿Se mantiene la boda?
1: La boda se mantiene, por supuestísimo.
0: Ah, vale, no sé.
1: Hombre, claro.
0: Esas despedidas las carga el diablo, ¿eh?
1: No. Ha sido de relax y de disfrute. Así que nada.
0: Pues me alegro mucho. Y ya no queda nada, ¿eh? Cuenta atrás.
1: Ay, así que estoy
0: atacada. ¡Ay, qué nervios! ¡Qué nervios!

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0: Esto es Café Olé, aquí en Radio Olé. Hemos tenido durante unas cuantas semanas un concurso muy chulo con las canciones del verano de tu vida y la paga extra del verano de Café Olé. Y aún sigue coleando ese concurso. Ya sin los 300 euros, pero aún así, si me quieres cantar tu canción del verano, tu canción de tu vida, si me quieres cantar un trocito de una canción que te alegre la vida y que te encienda el alma, pues lo puedes hacer siempre a través de nuestro WhatsApp en el 683142277, ¿eh?
1: Por supuesto, la música y las canciones de mi vida han sido... Es que han sido de Alejandro Sanz. Cuando era adolescente, es la de... Ya ves, mi edad es tan difícil de llevar. Y la de Completamente Loca, ni te cuento. Sí, me teletransporto al cole, me teletransporto con mis amigas, me teletransporto al verle en el parque de atracciones. Ay, madre mía, Alejandro, que ya voy el día 20 a verle otra vez. ¿Y ahora qué?
0: Ay, ¿y ahora qué? Es que Alejandro Sanz ha marcado la vida de mucha gente, ¿eh? Sobre todo, bueno, cierta generación, ¿no? Canciones, bueno, que fueron banda sonora de historias de amor y de desamor de los años 90, como esta.

0: Son las 16 minutos de la mañana, menos una en Canarias. Toñi Fernández, muy buenos días.
1: Buenos días. El incendio de Huelva cambia de dirección y amenaza ahora la zona de Gibraleón. Hay lluvia de cenizas, desalojos preventivos que afectan a más de 400 personas ya y cortes de carretera. Una veintena de medios aéreos y más de un centenar de efectivos terrestres luchan contra las llamas que llevan más de 16 horas descontroladas, que comenzaron en Villanueva de los Castillejos y que ha devorado ya 2.000 hectáreas. La Junta de Andalucía acaba de mostrar su preocupación por lo rápido que se está extendiendo este fuego.
0: Estamos muy pendientes de la última hora de este incendio en Huelva, y si algún pipiolo, alguna pipiola nos quiere contar, si lo está viviendo de cerca, si quiere darnos información, pues tenemos siempre abierto el WhatsApp en el 683142277, 683142277.
1: Y mientras tanto, zonas afectadas, ventanas cerradas, mascarilla, cuidaros. Esta semana volveremos a los 40 grados, espera un repunte térmico durante la segunda mitad, el fresco se queda a vivir en el Cantábrico, que va a registrar temperaturas incluso más bajas de lo que suele ser habitual en esta época del año. A partir del jueves el calor se extiende y el viernes Sevilla o Córdoba van a pasar la tarde a 40 grados. El sábado se suma Badajoz, Santander entre tanto a 20 y poco. Y los kioscos de prensa se reconvierten para sobrevivir. Los periódicos apenas se venden, a solo 3 años de que caduquen sus licencias en ciudades como Madrid, donde en los últimos 10 años han cerrado la mitad de los kioscos que existían. Por eso han abierto otras interesantes vías de negocio, desde servir café de especialidad a bisutería e incluso vinilos. Lo leemos hoy en El País.
0: Es verdad que ahora vas por la Gran Vía, por Madrid, y te encuentras con kioscos que te venden camisetas del Madrid.
1: Claro, aquí hay muchos souvenirs, pero el problema es cuando no estás en el centro de la ciudad. Ya, aquí hay muchos souvenirs que les puede hacer agua embotellada.
0: Claro, pero me refiero a que esos kioscos ya con las portadas de los periódicos.
1: Pero
0: cómo
1: me gustan los kioscos, es que
0: ya no se ven.
1: Es una seña de identidad que me fascina.
0: No deberían perderse, y sobre todo en los barrios, ¿no? Aquí en la Gran Vía, Madrid también, pero es todo muy turístico, pero en los barrios, ese kiosco de barrio que ibas de niño a por las chucherías y que tu padre compraba el periódico.
1: Ese domingo, que era el único que estaba abierto.
0: Claro, claro,
1: todo
0: claro.
1: Cerraba.
0: Eso es una maravilla.
1: Un besito a los kiosqueros y suerte.
0: Claro que sí. Gracias, Toñi.
1: Chao.
0: Chao. 18 minutos, menos una en Canarias. Esto es Café Olé aquí en Radio Olé. Y ahora música, mucha música durante toda la mañana para acompañarte.

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Así suena Café Olé, la radio, el programa que te acompaña mientras trabajas, mientras conduces, mientras haces la compra, mientras vas a hacer deporte, mientras te das un paseíto por el parque, mientras haces la comida. Hagas lo que hagas, aquí yo te pongo la música, que para eso estamos. Tú tranquila, tú tranquilo, a lo tuyo, yo me encargo. Aquí está lo último de Camela, por ejemplo. Ya lo conoces, ¿no? Se llama Nunca te he olvidado. Nos encanta.

Manzanita, aquí en Café Olé, son las 10:27, eso quiere decir que nada, en un par de canciones voy a decir la segunda palabra clave de la semana, segunda palabra secreta, la de martes, para nuestra frase secreta de la semana. Y ya podéis participar si queréis en el WhatsApp 683142277. La taza de Café Olé está en juego, no es cualquier taza, es la de Café Olé. Ahora, Raya Real.

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café olé. Momento de la palabra secreta de martes. Palabra secreta de hoy martes. Vamos a tomar nota. Después de la de ayer que nos dejó un poco fríos, que no nos dio mucha información, la palabra secreta de hoy es... té. Pues eso, té, como la bebida. Café no, té. Té. Té. Los WhatsApps al 683142277. Venga. A ver quién se atreve con la frase completa de la semana.

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0: Hoy aquí Silvia Pantoja ha hablado de la música, de lo importante que es la música y los recuerdos que nos trae escuchar canciones antiguas, ¿eh?
1: Buenos días, Alberto, y todos los pipiolos. Silvia, muchas gracias por sacar ese tema. A mí me transporta ahora mismo a mis padres a una mesa camilla en invierno que se ponía su tocadisco y ponía Juanito Valderrama, Antonio Molina, la niña de los peines, Pelita de Huelva, todo eso, Manolo Escobar. Bueno, te ampliaría un repertorio y todo eso lo tengo yo guardado en disco vinilo en mi casa, allí del pueblo, y todo eso me transporta a ellos. Gracias y mil veces gracias por tocar ese tema precioso. Que tengáis buen día, un besito.
0: Las canciones de nuestra vida, las canciones que han marcado parte de nuestra vida y que han sido importantes para nosotros y que da igual el tiempo que pase, las escuchamos y nos vuelven a poner los pelos de punta. Como esta que llega de Rocío Jurado, seguro que sí.
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0: Este Buscona con María Pelae aquí en Café Olé, aquí en Radio Olé. Otra de las canciones divertidas que ha lanzado y nuevamente pues nos vuelve a sorprender. Ya van unas cuantas, ¿eh? Nuestra querida María Pelae. ¡Ay, la música de Radio Olé! ¡Qué importante es para todo el mundo!
1: Bueno, Tata, en pocas palabras, que gracias a la música me he salvado, gracias a mi Radio Olé, mi Café Olé, todos los programas que hacéis, me he salvado porque me he levantado y me he acostado con ustedes, he llorado, he reído, todo lo he hecho con ustedes. Entonces, la música me ha salvado, pero sobre todo ustedes.
0: ¡Qué bonita eres, Pepa! ¡Qué bonita eres! Esta canción para ti, Camarón de la Isla, de Raimundo Amador... Volando van.

0: Davenia con la maleta, la alegría de la música en español está aquí en Café Olé, en Radio Olé, pero hay muchas más alegrías, ¿a que sí?
1: Tengo la alegría más grande del mundo. Ayer fui a ver al Papa y algo precioso, resultó todo divino.
0: Qué bien.
1: Bueno.
0: Qué bien.
1: No lo puedo expresar lo que siento tan grande. Fue algo para no olvidar jamás. Bendito sea el Papa. Y las personas que estábamos todas con una emoción. ¡Ay! ¡Qué bonito, qué bonito! Vale, buenos días. Flora de Galápagos.
0: Flora, me alegro muchísimo. Un beso muy grande para ti, ¿eh? Millones de personas vieron al Papa en Madrid. Y ahora se va para Barcelona y después se va para las Canarias, ¿no? Si no me equivoco. Así que se hace un buen tour, una buena ruta por todo el país. Si tenéis ocasión de ir a verle, pues nos lo podéis contar en el WhatsApp 683 14 2277.

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0: Poniendo ritmo a la mañana con Nino Vargas y con nuestra Sonia Daungara, que por cierto mañana estará aquí, como siempre, como no podía ser de otra forma, no va a faltar a la cita. Estará aquí en Café Olé con una sorpresa, con un momento memorable, un momento bonito. Y si tú quieres el tuyo, quieres sorprender a alguien con nuestra Sonia, entonces cuéntanoslo en el WhatsApp, en el 683142277. Para mañana ya no, porque ya está preparado, pero quizás para la semana que viene puedes estar aquí en directo con Sonia la Húngara, quizás dando la sorpresa de su vida a alguien a quien quieras mucho. Así que recuerda el número 683142277. 683142277. Bien, vamos a por una canción que me pide por aquí uno de nuestros DJs ya habituales del programa. Ya sabéis que tenemos oyentes, tenemos pipiolos y luego tenemos directamente DJs que nos mandan sus canciones. Y uno de ellos es mi querido José Lu. Buenos días.
1: Buenos días, Alberto Lezaun. Aquí José Lu desde San Boi, Barcelona. Pues la canción, mi canción es Bandido de Azúcar Moreno.
0: Hombre.
1: Este fin de semana me reencontré con mis amigos del colegio. ¿Te acuerdas que hice un llamamiento por aquí?
0: Sí.
1: Nos encontramos unos cuantos y, sí, y todos se acordaban de mí bailando el Bandido de las Azúcar Moreno. Eso es cuando iba yo a GB. Pues no había nada, por lo menos. Pues mira, tengo casi. Bueno, vamos a hacer 50.
0: Sí, sí, sí, un montón de años, pues,
1: vamos. Un porrón de años. Anda, ¿por qué no me la pones? La voy a dedicar a Pepe Corzo de Sevilla, el padre de Esther Corzo, que era la que iba justo delante mía en la lista del colegio. Un besazo a todos los pipiolos.
0: ¿Os acordáis quién iba delante vuestra en la lista del colegio? Uf, yo lo tendría que pensar, pero si lo pienso me acuerdo, ¿eh? Luego os lo digo. A ver si os acordáis. ¿Quién iba adelante? ¿Quién se sentaba al lado? Contádmelo en el WhatsApp, venga. Un poco de memoria.

Qué maravilla cada vez que canta aquí en directo Raúl El Valilla en Café Olé con su nueva canción que se llama Ay Maya y que, bueno, que acabamos de escuchar aquí prácticamente en nuestros últimos minutos. 11:36 menos una en Canarias. Ahora Lazán, que nos dice esto. Me quedo contigo.

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0: Mariolé para mí ha sido la mejor terapia de mi vida, llevando la alegría y la energía que tenéis. 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
1: ¿Ya se acabó?
2: ¿Qué quiere más?

plata. Aquí está Abigail. Pues, ¿qué más puedes pedir? Pues no todo es oro, ni no todo es plata. Hay una cosa muy importante que es la música, la compañía, el buen rollo, la familia, los pipiolos. Y todo eso está cada mañana aquí, desde las 7 hasta las 12, menos una en Canarias. Eso no falta. Y eso no tiene precio, ¿eh? Mucho mejor que todo el oro y toda la plata del mundo. Lo bien que sienta una buena canción del Arrebato. Por un beso de tu boca.

0: Qué bien sienta, lo decía ahora mismo Sergi, qué bien sienta una buena canción del Arrebato, sí, a estas horas, ¿eh?
1: Sí.
0: Es como un cafetito a estas horas después de un rato de curro, que dices, me voy un ratito a una cafetería, mi bar, sí, de confianza, me pido un cafetito, tranquilamente, 15 minutos para mí solo, para mí sola. Una canción del Arrebato. Oye, la mañana ya se ve de otra forma, ¿eh? Ya,
1: el Arrebato sienta bien, querido amigo, a cualquier
0: el
1: hora, ¿eh?
0: El Arrebato sienta de maravilla.
1: Fantásticamente bien.
0: Si es que ya nos conocemos.
1: Si es que ya nos conocemos. Ya podemos escribir incluso un libro de memorias, ¿eh?
0: Yo creo que sí. Hombre, de memoria no. Yo lo escribiría... De memoria no.
1: El chiste malo del
0: de
1: día.
0: De memoria no, de, es demasiado texto.
1: Con apuntes, ¿no?
0: Yo solo me sé el de Platero y yo. Sergi, nos quedamos contigo.
1: Venga,
0: que tengáis una buena mañana. Mañana más aquí a las 7 de la mañana, madrugando en Café Olé hasta las 12 menos 1 en Canarias. Soy Alberto Lezaón y ha sido un gusto, como siempre. Un gusto, pero grande. No va el botón de hasta mañana, no funciona. Sergi, no va.
2: Hasta mañana.
0: Mira, ahora sí va. No era yo, era el botón que no iba,
2: Hasta mañana. Mañana será otro día. Ajá.
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4: 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Un besito, Pipiala.

Muy buenos días a la bonita familia de Radio Le. ¿Qué tal? ¿Cómo estáis? ¿Bien? Sí, son las 12:11 en Canarias. Hay que ver la alegría y el buen rollito que nos ha regalado Alberto Lezaun, que vuelve mañana con más Café Olé. Y tú y yo, ya sabes que hasta las 3 estaremos compartiendo la mejor selección musical y que te voy a hacer muy buena compañía, ¿eh? Quédate, no te marches. Besitos de Sergio Adel. Buen día. Te quiero mucho.

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14: 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Me acaba de subir mi amigo Alberto Lezaun.

0: para que luego te quejes, Madre mía, la que estamos liando y solamente estamos a martes, Imagínate cómo estaremos el viernes, Bueno, es un número uno, es una de las voces imprescindibles en la familia de Radiolé. Ha regresado después de cuatro años, ha tardado en regalarnos canción nueva, pero la espera ha merecido la pena. Peliculón, El Barrio.
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Peliculón, madre mía, ya están saliendo los créditos, ¿eh? Te gustaría volver a verla, ¿no? Bueno, pues aguanta ahí en Radio Ley, en cualquier momento, oye, volverá a sonar esta canción, que es una canción de esas impresionantes que estoy convencido que se va a sumar a esa larga lista de éxitos que tiene el Selu. Bueno, por mil razones, esa canción bonita de Antonio José suena ya, a la que yo me calle, y después un exitazo de los Kalis. ¿Quieres saber cuál es? Pues no te muevas. Sigue en

Hola, soy Alberto Lezaun. Vaya pedazo de canción que está sonando en Radio Le, me encanta. Mañana seguimos con más música, con más buen rollo, más ilusión, más pipiolos, más alegría, más fiesta en Café Ole, de 7 a 12, cada mañana, menos una en Canarias. ¡Nos vemos!

Te falta una cosa que no estoy viendo. Colócatela, colócatela. Si es que con sonrisa está mucho mejor, claro. 12:30. Él es Antonio Cortés. Así fue.

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12: Javi Cantero, no para, no para, no para. 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

Siempre, da igual la hora que sea, ¿eh? Una menos cuarto, seguimos poniendo la casa al día, limpiando y nos metemos ya a cocinar mientras cantan ellos, Alberto Toral y Sheila Jiménez. Novedad en Radiolet.

Desde luego que la vida no está hecha para sufrir ni tampoco para lamentarse. Si no eres feliz donde estás, ya sabes que tienes la oportunidad de volar. Ahí estaban con esta maravillosa canción Alberto Toral y Sheila Jiménez, que son apuesta al éxito.

Si no hace falta que sea fin de semana para que nos tomemos el aperitivo, ¿no? Digo yo, vale, perfecto. Ve sacando lo que te apetezca, que yo tengo una gran canción para ti. Desde el álbum Pitingo y Punto, esto es Fruta Fresca, uno de los grandes éxitos de Carlos Vives. Por cierto, Pitingo estará el sábado 13 de junio, el próximo sábado en el Teatro Tívoli de Barcelona. Yo lo he visto en Madrid y te puedo asegurar que me ha dejado con la boca abierta. Pura maravilla.

0: Cosas como estas pasan cada mañana en Café Olé. ¿Y qué ocurre con esta canción y con este videoclip, Silvia Pantoja? Yo veo aquí a Jorge, que incluso se sube por las sillas bailando y perreando la canción, ¿eh? O sea, una cosa...
1: Está gustando mucho, gracias a Dios. Tengo muchos comentarios buenísimos. La gente le está gustando mucho, la está cantando. Y eso es lo que queremos todos los artistas, ¿no? Que les guste la música que hacemos.
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Estaba bicheando en las redes sociales, ya sabes que me gusta contarte cositas, y Moisés Losada ha subido en su Instagram un remix, como él llama, macedonial, un montón de fotitos haciendo surf, y además rueda pintura.

Y apasionante canción que nos regala Moisés Losada. Ya sabes que lo queremos mucho, mucho en Radio Ley. Sabemos que sus canciones te enamoran y por eso suenan con fuerza en Radio Ley. Y no sé si crees en las casualidades o en las causalidades. Y es que estaba preparando las canciones que llegan ahora. Y mira, justo De Marco Flamenco y después Camarón, que fue siempre el referente de De Marco, al que admiró toda la vida y quien le despertó su pasión por la música.

0: Y hoy es el día en el que el enfado suena a trompeta, el día en el que los zapatos hacen cloc-cloc más que nunca, porque hoy celebramos el Día Mundial del Inigualable e Irrepetible Pato Donald.
1: Cuac, cuac.
0: Es la 1:30, besitos.

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1:42, que no me puedo contener más, que te voy a dar una exclusiva. Venga, bombazo a esta hora en Radio Le. ¿Quién nos visita el sábado? ¿Quién visitará Olé mi gente? El Manu Tenorio, para presentar en directo su nueva canción, ¿Cómo te pido perdón?

0: Solamente los valientes, solamente la gente con corazón pide perdón y él lo sabe hacerlo. El sábado le preguntaré a quién va dedicada esta canción. ¿Cómo te pido perdón? Novedad importante en Radio Le. Y ahora seguimos, ya sabes, multiplicando sonrisas y regalando alegría de vivir. Fíjate, te voy a poner a tu otra bonita y después a Daviles de Novelda. Todo, todito para ti, que no te lo quite nadie, ¿eh?
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Hechos, hechos, no promesas. Aquí te queremos un montón y te camelamos día a día y te lo demostramos minuto a minuto, que no nos guardamos nada, absolutamente nada para nosotros, que lo mejorcito va para ti en Radio Le. Y llega la gran María del Monte.

¿Cuánta gente tenemos a esta hora a las 2? Madre mía, la de manos levantadas que veo, ¿eh? Tenéis ganas de fiesta, de jaranas, de alegría, de la mejor música española. Pues todo esto y mucho más en Radio Levesitos. Contigo, Sergio Adel.

Bueno, que no me has dicho cómo estás, cómo va este martes. Bien, no he dicho el refrán, es verdad, se me ha olvidado. Qué despiste, martes, ni te cases ni te embarques, pero escucha Radio Le de 12 a 3. Saludos de Sergi Adell, continuamos y lo hacemos con esta canción preciosa de La Flaca, Sin billete de retorno.

nuestro objetivo, porque te voy a decir una cosa. Como tú, no hay nadie, nadie. Y te estoy hablando a ti, ¿eh? Sí, sí, sí, ya sabes que te quiero un montón y te doy la gracia por estar aquí. Mira, para ti, lo nuevo de Raya Real se llama Fénix.

Renaciendo, porque oye, malas etapas las tenemos absolutamente todos y lo importante es la actitud, mirar hacia adelante y resurgir cual ave fénix. Fénix, la nueva canción de Raya Real. Buen provecho a los que estáis comiendo. 2:21, nos quedamos con éxitos de Manuel Carrasco y Niña Pastori. No te vayas.

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Ay, estoy haciendo aquí, me pillas haciendo estiramientos, que tengo una contractura de espalda. Madre mía, sí, otra vez. Estoy bueno, ¿eh? Ginés González, modo avión en radio.

Madre mía, si me escuchases cantar, apagaban la radio, porque madre mía, la de voces que estoy metiendo. Oye, pero lo importante es la intención y disfrutarlo, ¿no? Claro, pues ya está, ya me quedo tranquilo. Hoy tengo ganas de ti, siempre, siempre. 3 menos cuarto de la tarde de este martes llamado 9 de junio.

Muy bien dicho, mira, te aplaudo, Marina. ¿Qué importa la gente si luego la gente no nos da de comer y cuando pasamos momentos malos y estamos tristes no está ahí para darnos la mano, ¿eh? Pues las críticas las va a escuchar quien yo te diga. 2:48 PM, que me he venido arriba. Seguimos, nos vamos para Madrid con El Barrio y exitazo.

0: ¿Cuántas veces habré cantado y habré dicho, si me quisiera, si me quisiera? Pero nada, ya nada, ya dice nada, nada, ni una paella, es que hay que ser
1: la que
0: compañera.
1: Va a dar con la paella, de verdad, voy a traer una y voy a hacer la
0: Y además
1: foto.
0: No una paella cualquiera, la quiero con marisquito, con berberechos, con gambones, con nécoras.
1: ¿A ti qué te da con los berberechos?
0: Porque me encantan. Familia, hasta mañana, os quiero, adiós.

¿Qué tal? Buenas tardes, son las 3 horas menos en Canarias. Al final tengo que traer la paella. Ya verás cómo traigo yo el tupper con la paella y con los berberechos que dice Sergi Adel. Bueno, me voy a quedar contigo hasta las 6 en este martes, es 9 de junio. Un besazo enorme de Gema Castaño. ¿Te quedas? Venga.

Las 3 y 19 minutos, las canciones de siempre, las que todos nos sabemos y además nos emocionan muchísimo. Y también esos nuevos temas que poco a poco vamos descubriendo en Radio Le, como es el caso de este Me Quedo, que llega con Nia de la Rubia.

que es contigo yo me quedo bailando sevillanas, bailando una bachata como la de día mía de la rubia o bailando un bolero, lo que te apetezca, lo que tú quieras. Enseguida Diego El Cigala y además La sombra de una Lely, uno de los éxitos de Aurora.

Muy buenas, por aquí Alberto Lezaun deseándote un gran día. Y mañana, más historias y buena música en Café Olé. De 7 a 12, menos una en Canarias. ¡Nos vemos!

Son las 3:30, ¿qué tal? ¿Cómo estás? Triunfaba nuestro próximo artista el pasado sábado en nuestra gala en La Algaba. Me refiero a De Marco Flamenco. ¿Será porque te quiero?

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3 de la tarde, 38 minutos, que igual te pillo yo ahora con el postre. A lo mejor ni siquiera has llegado a casa y estás ahí con tu coche tranquilamente. Radio Le te acompaña. Enseguida preparamos café, pero de momento llega Indara con su...

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1: Nos quedamos con una de esas novedades musicales que nos ha vuelto completamente locos aquí en Radio Le. Me sobra quererte, de Manuel.

Ahí estaba De Manuel con su nueva canción Me Sobra Quererte, y enseguida vamos a recordar el corazón partido de Alejandro Sanz en la versión de Relío, Los Chunguitos y La Guardia con El Mundo Tras el Cristal, y llega Nuria Fergó con Manu Tenorio y tú quiéreme.

ya estamos de las 4 de la tarde. Mira, puedes aprovechar este momento, mientras, como te decía antes, voy a preparar ya café. Puedes aprovechar este momento para echar un vistazo a nuestra web, a radiole.com, y entre otras muchas cosas, tienes el nuevo videoclip de nuestra Silvia Pantoja.

¿Qué tal? Buenas tardes, bienvenido, bienvenida a Radio Lee, las 4 y ahora menos en Canarias, hasta las 6 aquí contigo, con toda la música española, con la alegría, con la ilusión y prendiendo la llama del amor.

Las 4 ya hay 18 minutos y mira que nos gusta esta canción, este tema nuevo para Raúl El Valilla, que además ha conseguido ser super olé en mi gente con Sergi Adel. Es que esto te va a encantar. Ay, Maya.

¿Cómo nos gusta? De verdad que sí, Raúl, el Valía, especialmente con esta canción, con esa sensibilidad. Ay, Maya, las 4 de la tarde, 22 minutos, palabra que me iba a inventar otra vez la hora como hago habitualmente, pero no, las 4 y 22. Salva Bermúdez enseguida, Yandy Lucas.

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3: esta sobremesa, aparte de nuestro café como siempre, le ponemos un poquito de agüita clara, ¿qué te parece? Con Lérica, con Marta Santos, con Dáviles de Noelda, todos juntos, aquí en Radio Le.

Las 5:45 y es que en la mirada al final se nota absolutamente todo, en la mirada y en la forma de comportarse uno, y al final pues ya nos conocemos, como dice Mesalla.

Mestalla con nueva canción, ya los conocemos, y en los próximos minutos Nino Vargas, Antonio José con Bey Dile, además La Cabra Mecánica y María Jiménez, y Niña Pastori y María con Tú Me Camelas.

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Peliculón para Selu, para el barrio en los próximos minutos. Recordamos, por ejemplo, uno de los éxitos de Camilo VI, Vivir así es morir de amor. Y además, con la luna llena, con Melendi por una parte, con Manuel Carrasco por la otra. Aquí, claro, en Radio Le.

Justamente ahora, a las 5:30, Junco se acerca a esta Radio Lee con esa canción que ha supuesto su vuelta a la música, aunque siempre ha estado con nosotros. Esto es Cuéntale.

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Pues aquí estoy contigo, con Alberto Toral también y con Sheila Jiménez. Esto te va a gustar. Hay que tener en cuenta la letra de esta canción y sobre todo ser libre y dueños de nuestra vida.

Cerquita estamos, ¿eh? De las 6 de la tarde y aquí vamos a continuar con buena música después de Alberto Toral, de Sheila Jiménez. Nos quedamos con más canciones, Quiero estar a solas, con Ana Belén, de David Barrul y Tama.

No estamos locas, bueno, un poco sí, las cosas como son, Elena Palomo. Elena Palomo y yo, un poquito locas estamos, sabemos lo que queremos también y ahora vamos a bailar el titiritití de Juanlu Montoya. Te dejo con Juanlu, con Elena Palomo y tú y yo nos encontramos mañana aquí a las 3. Un besazo de Gema Castaño.

0: Pues son las 6 de la tarde, las 5 en Canarias. Y yo estoy así como en un día un poco... un poco que necesito 5 cafés.
1: Pues voy a por uno, venga, va.
0: Bueno, soy Elena Palomo, estoy contigo hoy, pues eso hasta las 9 de la noche, 8 en Canarias, y con Pastora Soler y Camela y ese corazón congelado. ¿Tú tienes el corazón congelado, Gema?
1: Que va, el mío late.
0: Pues el mío está ahí, que no sabemos.

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15: Nuestro querido Javi Cantero, que cumple 25 añazos ya en la música, y él siempre experimentando con nuevos sonidos. En esta canción que mezcla reggae con flamenco, le hace un homenaje a esas personas que son como el aire.

Ay, los chunguitos pues tiran de eso, de bebidas espirituosas para declarar el amor. Y Moisés Losada prefiere pues regalar unas flores de abril, por ejemplo. Mucho mejor, ¿no?

pues unas buenas flores de abril y todo pues parece diferente, ¿verdad que sí? A mí si me vienen con un ramo de flores, sinceramente me tienen conquistada. Vienen ahora Kiko y Sara y Rebujitos con Mi razón de ser, la versión 2.0, y luego La húngara, Yo te esperaré, todo un clasicazo. Te la vas a cantar, ¿verdad que sí?

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Mañana nos escuchamos como cada mañana en Café Olé, de 7 a 12 menos 1 en Canarias. Va a ser increíble.

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15: Esta canción la recuerdas si tienes ya cierta edad, porque la bailamos hasta la saciedad. La versión a Pitingo, Fruta Fresca.

Pues la vida no pasa precisamente cuando encontramos a personas maravillosas que nos hacen verla completamente diferente. Hugo Salazar lo tiene muy claro y ha creado esta canción increíble para una mujer que le ha cambiado la vida. ¿Tú has sentido esto? Escucha y me dices, esto es ella.

Yo sé lo que es esa sensación y tú seguro que la has sentido alguna vez. Estas personas que aparecen en tu vida y de golpe todo da un giro maravilloso y la vida parece otra cosa, ¿verdad que sí? Pues si sientes eso, cuídalo. Vamos con Antonio Cortés y No me tires sin direct y luego Alejandro Sanz con Su corazón partido.

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Ya son las 7 de la tarde, las 6 en Canarias. ¿Qué tal llevas esta tarde de martes? La verdad es que, mira, yo he necesitado unos cuantos cafés para ponerme así un poco en tesitura con el mundo, pero aquí estoy y me está apeteciendo muchísimo ahora mismo escuchar la sevillana de María del Monte. Te la pincho, Agüita del Manantial.

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Esto es una versión muy especial. ¿Tú has visto La Reina del Flow? Bueno, pues de su banda sonora, los Raya Real han hecho una versión maravillosa de este Fénix.

Ya sabes, aquello que no te mata y que no te deja en la caída te hace muchísimo más fuerte y uno resurge como el ave fénix. Versionaban esa canción los Raya Real. Llega ahora Rubén Martín y Nerea Benito.

Llegamos a las 7:30, 6:30 en Canarias de esta tarde maravillosa de martes. Y llegan ellos para recordarnos que en la vida hay personas increíbles que aparecen para marcarnos el camino y para decirnos también por dónde hay que seguir. Los camaradas errante, Raúl y Mari de Chambao.

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¿Cómo es el amor, eh? Que a uno le vuelve un poquito loco. Si te has tenido esa sensación de estar enamorado, de estar un poco atontado incluso, que se te salga el corazón por la boca a veces por cosas, bueno, pues enhorabuena, el amor está en ti. Eso sí, no hagas caso a lo que diga la gente. Escucha, Marina.

En cosas de amor, lo importante es lo que piensa el otro y lo que pienses tú. Lo que piensan los demás, como diría aquella canción, está de más. Escuchabas a Marina, ¿qué importa la gente? Ahora llegan los Fondo Flamenco cantando ese Ojalá. Y luego Ansara con Niña piensa en ti. Canción.

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1: A mí yo le pediría a la afición que venga en modo 100% animar y te diría plano de pensar, que no piense. Que anime y que lo que vaya pasando en el campo ya irá pasando. Y yo creo que esa es la mejor medicina para ayudarnos a nosotros. Ya asististeis algunos el otro día al campo del Castellón, ya visteis el ambiente que generaron el equipo local, la presión que añade al rival. Y para nosotros es muy importante que mañana, como tú dices, todo el almeriense que pueda venga para aquí, nos anime con toda la fuerza del mundo, porque empuja muchísimo una afición y los necesitamos.
2: Buenas tardes, Almería. Aquí comienza Carrusel Deportivo, el espectáculo del mejor deporte en la sintonía de Radio Olé. Buenas tardes, Tony. Esto es Carrusel Deportivo en Radio Olé.
3: Lo ha pedido el entrenador y Almería se lo va a dar. Cartel de no hay billetes, estadio mediterráneo lleno, empujando una provincia, las estrellas en el campo, el entrenador tomando decisiones, los corazones rojiblancos a mil. Desde el pasado mes de agosto de 2025, hemos venido a por esto, a por la primera división. Se escaparon los dos billetes y jugamos a la lotería. Ya lo vivió el Almería en Castalia, la presión, atenazado el equipo, bloqueado, cómo influía el calor de la grada. No es Castalia el Mediterráneo, pero ya gritarán lo que puedan esos aficionados a los que llama Rubi, que irán al estadio con el cuchillo entre los dientes para vivir una gran final. Pero todo lo que piensa el Almería lo vive el Castellón, que es un equipo del que no te puedes fiar. Ya sabíamos lo que era el playoff. Y ahora lo que toca es pasar la primera ronda. Luego el que caiga, el que venga y a por ello. Animar y no pensar en lo que ha pedido el entrenador, y para eso puede contar con el Carrusel. El saludo de Tony Fernández en nombre de los deportivos de esta casa, que hoy ni es viernes.

nacionales. Y lo tiene todo a favor el Almería. Le valen dos de los tres resultados, empatando con prórroga siempre y ganando ni te cuento.

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1: El hombre del marcador lo tiene claro porque sábado y domingo se jugaron las semifinales, o en este caso los partidos de ida del play-off. Son semifinales porque el que pase se planta en la gran final y ganando al otro rival se mete en primera. En Castalia, ante un infierno de una afición muy deportiva pero muy ruidosa, Castellón 1, Brignani Almería 1 arriba. El domingo a las 9 de la noche en el estadio de Gran Canaria, Las Palmas 0, Málaga 1, marcó La Rubia. A las 9 de la noche se abre el Mediterráneo a la emoción del Almería-Castellón, empatando siempre habría prórroga y pasaría el Almería. Si gana el Castellón, no te cuento, y ganando el Almería nos ahorramos la prórroga que hay que jugar en Málaga.

mañana en la Rosaleda se juega el Málaga-Las Palmas, hoy el Almería-Castellón, los ganadores a la final.

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1: Fenoy, jugador de la Unión Deportiva Almería, previa Unión Deportiva Almería Castellón. Partido, pues nada, ha habido muerte, como digo yo siempre. Le vale el empate a Almería por quedarse tercero, pero pues no podemos salir a especular y tenemos que ganar el partido, mejorar muchos aspectos del juego que fueron en Castellón negativos, aunque la segunda parte se mejoró. Y esperemos que la afición, que como digo yo, el jugador número 12, apoye mucho al equipo y que se sientan arropados. Un saludo para todos.
2: Gracias, Edu Fenoy, el carrusel deportivo de la cadena SER. 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

0: Mediterráneo. Hoy todas las miradas están puestas en un Almería-Castellón con una plaza por la gran final del play-off. Preparado en la cabina de la cadena SER como tantas y tantas jornadas, hoy sería la número 44. La 42 de la Liga, el partido de Castellón y el de hoy. Que nos quiten lo bailao, a por ellos, que dice el eslogan. Carlos Miralles, Mediterráneo, muy buenas tardes.
1: Buenas tardes, Tony, buenas tardes. Carrusel desde el estadio, se respira y tenemos ganas ya, hombre. Tenemos ganas de un partido grande, de esos que hacen afición. Porque solamente basta con mirar a la grada y ver 18.000 camisetas que ponen Almería a por la Liga. El club, con su dueño a la cabeza, Mohamed Al-Khelaifi, da un paso adelante. Quiere que la gente hoy vista más que nunca de rojo y de blanco, porque se disputa la vuelta semifinal del play-off Almería-Castellón. Venimos de ese 1-1 en Castalia. Marcó Brignani, empataba a Rivas, con lo cual hoy basta cualquier tipo de empate, aunque para pasar debería jugarse 30 minutos más de partido. Es decir, por el bien de todos, que la Almería gane y nos dejemos de historia, porque el Castellón tiene que arriesgar, el Castellón tiene que ganar en su visita al estadio si quiere pasar a la gran final. Hoy a las 9, Almería Castellón. Mañana misma hora, en la Rosaleda se enfrentan Málaga y Las Palmas, que viene con ese 0-1 en Gran Canaria. Para este partido estamos todos pendientes, más que del 11, de qué jugadores están bien físicamente y quiénes no. Pues uno ve que Marcos Luna está convocado, pero no está para jugar. Vimos que entró Chumi en la segunda parte de la ida. Y también tenemos noticia, porque John Morcillo cae al banquillo, va a entrar Leo Batistao y el resto son los mismos. Con lo cual, o Rubi quiere que esta ronda se acabe pronto, es decir, marcar cuanto antes y dejarse de lío, o es que el equipo está bien, porque si miramos a Castellón, también hace cambios, pero no mucho. Entra Sierra, entra Raúl Sánchez y son los mismos del partido que se jugó el pasado sábado. El Almería, para competir con un campo totalmente lleno, la vuelta del play-off, las semifinales, va a salir con Andrés Fernández en la portería, en defensa Alex Muñoz, Federico Bonini, Rodrigo Eli y Chirino. En el centro del campo, López, Jodic y Arribas. En la banda, en barba, en la izquierda, y Batistao. Arriba, Miguel de la Fuente. El Castellón lo hace con Roman Matis en la portería. En defensa, Sierra, Brignani, Alberto y Pablo Santiago. En el centro del campo, Beñat y Diego Barri. Las bandas para Alex Cala y Raúl Sánchez. En punta, Adam Jakosen y Usman Cámara. Banquillo con Rubi, se quedan Fernando, Arnau, Nelson Monte, Morcillo, Guedes, Talin, Nico Melamed, Baba, Luna, Soco, Centelle y Chumi. Con Pablo Hernández se quedan Atezabé, Tincho, Due, Suero, Douglas, Lucas Alcázar, Salva Ruiz, Álvaro, Ronaldo, Denny Potti, Segura y Wilman. Pita el Vasco, Jonander González, Esteban en el VAR, Trujillo Suárez del Comité de Canarias. Lo hemos comentado, hoy el campo va a vestirse de rojiblanco. Camisetas para todo el público, un quesito ya completamente lleno también de gente del Castellón. Se espera récord, se espera un ambiente como este partido, un partido grande, con cambio, dos que hace el Castellón, uno que hace Rubi. Esto puede acabar a las 11 o a las 11 y media, pero el tema es que pase el Almería. El play-off se vive, como dice el club, Almería a por la Liga, a las 9 en el Mediterráneo, Almería-Castellón.
0: Nuestro entrenador Pepe Morales ya está en sintonía. Carrusel, hola Pepe, muy buenas tardes.
2: Buenas tardes, Tony.
0: Parece mentira, parece que fue ayer cuando nos metíamos en harina. Comenzaba la competición agosto de 2025, junio de 2026. Todo está por decidir y en la alineación, Pepe, lo esperado. Batistao mejor que Morcillo, al que la presión le pudo en Castalia, Pepe.
3: Sí, yo pienso que es un equipo, a lo mejor este equipo yo lo vería más lógico que hubiera dado
2: estado entrada Luna en el lateral derecho, no sé cómo estará, porque este juego estaba muy bien y ha desaparecido el equipo de pronto en este playoff, y ha apostado por Chirino, ¿no? Me imagino por un futbolista que es del Castellón, que conoce muy bien el Castellón y sabe cómo defender y sabe cómo atacar, ¿no? Pero es cierto de que es lo lógico, ¿no? Morcillo no estuvo bien, en Barba no está bien por la derecha, a pesar de que dio el pase de gol en Castellón, pero yo quiero un en Barba más por la izquierda aquí, sobre todo jugando en casa, porque es un futbolista más vertical y sobre todo un futbolista más determinante a la hora de finalizar, ¿no?
0: Pepe, usted y yo hemos visto al Castellón muchos partidos fuera de casa. Es capaz de lo mejor y de lo peor. Capaz de meterle 4 al Real Valladolid en Pucela o recibir 4 en Zubieta de la Real B. ¿Qué Castellón te espera hoy?
2: Bueno, pues yo me espero un Castellón atrevido, ¿no? Un Castellón que sabe que tiene que ganar en Almería si quiere pasar a la final. Y lógicamente, si este equipo es atrevido, hoy no va a ser más, ¿no? Es cierto de que no se puede tampoco salir a lo loco, porque un gol de Almería prácticamente sentenciaría ya la eliminatoria, pero ellos saben que han ganado aquí, además jugando muy bien al fútbol. Este año ha sido superior a Almería en muchas facetas del juego, y sobre todo la primera parte que hizo en Castalia, pues fue superior a Almería, que pudo casi dejar la eliminatoria sentenciada. Entonces yo creo, me espero ese Castellón atrevido, ese Castellón que no le va a perder nunca la cara al partido. Y yo creo, Tony, que en este partido, con el calor que hace, el equipo que al final llegue mejor físicamente al tramo final del partido, y si nos metemos en prórroga, ya no te quiero decir nada, y sepa gestionar muy bien los cambios, al final que se va a llevar la eliminatoria.
0: Pepito, la última va para los colegiados. Tú me dirás, ellos también se juegan mucho. Este año con Jonander, el colegiado, y además con Trujillo Suárez en la sala VAR, que también se juega menos que el que está en el campo. Pero este árbitro del Almería 3, Málaga 2, aquel partido lo pitaron los niños del Málaga. ¿Tú lo ves con personalidad para este partido, Miura?
2: Como tú dices, Tony, se está jugando mucho, ¿no? Tienen todos los ojos puestos, todo el fútbol español hoy en ellos, y lógicamente se están jugando ascenso, otros se están jugando el prestigio de llegar a ser un buen árbitro, y yo espero que no influya para nada, que no influya para nada en el resultado, ni para Almería ni para el Castellón, ¿no? Que sea neutral para los dos y que realmente lo que se gane en el terreno de juego sin ayuda del árbitro, ¿no? Ni del VAR en este caso, ¿no? Porque sabemos que cualquier decisión la puede tomar también el VAR y el VAR puede decidir también el partido. Pero yo espero que todo se quede en el terreno de juego, que los jugadores sean los que decidan esta eliminatoria. Yo espero que caiga por el lado de la Almería, ¿no? Porque hoy más que nunca se necesita a todos los jugadores importantes de la Almería que den la cara y que no se salgan del partido y que sepan en todo momento tener la cabeza fría para afrontar este partido tan importante para llegar a esa final deseada.
0: Y lo dice nuestro entrenador Pepe Morales, mister, hablamos al descanso, hablamos al final.
2: Hasta luego, Tony.
0: Hasta luego, mister. 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

0: mejor equipo de la categoría y esta tarde a ver si lo refrendamos porque nos sirve hasta el empate. O sea, quiere decir que si el Castellón no gana, pues que lo merecen más que nosotros. Vamos a ver si pudiéramos entre todos aupar al equipo y a la siguiente eliminatoria, que es lo que creo que nos merecemos, estar en primera división. Si no, pues seguimos en segunda, ¿qué vamos a hacer? Un abrazo a todos y ojalá que sigamos dos partidicos más.
1: Muchas gracias, Mr. Ángel Blanco.

0: este tiempo de ronda repasamos la alineación de Almería Castellón, el ambiente que se vive, y lo decía Carlos, hoy las camisetas van en rojo y blanco porque el Almería quiere alcanzar la Liga.
1: El Almería sale con Andrés Fernández en la portería, defensa para Alen Muñoz, Federico Bonini, Rodrigo Eli y Chirino. En el centro del campo, Dion Lopi, Estefan Jodi y Sergio Arribas. En las bandas, Leo Batistao y Adrián Barba, el 9, Miguel de la Fuente. El Castellón lo hace con Roman Matis en la portería, en defensa, Sierra, Brignani, Alberto y Pablo Santiago. En el centro del campo, Beñat y Diego Barri. Las bandas para Ala Escala y Raúl Sánchez. Arriba, Adam Jacobsen y Usman Cámara. Pita el Vasco, Jonander González Esteban. En el VAR, Daniel Jesús Trujillo Suárez. Del Comité de Canarias, calientan los porteros del Castellón a 1. Los del Almería, 1-1. En la ida, si hay empate aquí a 0 o a 40, había un extra de 30 minutos y siempre pasaría el Almería. ¿Por qué? Acabó tercero, acabó sexto el Castellón. A las 9 en el Mediterráneo, que se va a llenar Almería-Castellón.

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1: 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Hola.
2: Bueno, Tony, ya se llegó el momento y ya no hay vuelta atrás. Almería está obligado a pasar a la siguiente fase. Ha levantado gran expectación y no podemos dejar pasar la oportunidad. Y decirte de paso que aquí en el barrio de La Cañada, la Asociación de Mayores Puente, de mano de la Junta Directiva y al frente de ellos Ramón Sedeño, te suena, ¿verdad? Porque que han decidido poner pantallas gigantes en los locales para que los que no puedan asistir al campo que vean el partido. Aupa, Almería.
1: Aupa, amigo, y dale un beso a Ramón Sedeño. Vaya si me suena don Ramón Sedeño.
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4: Buenas tardes. Los jugadores de la Unión Deportiva Almería deben de hacer bueno en el Mediterráneo ese tesoro que se trajeron el pasado sábado de Castalia. Empate a uno, que sigue llevándole o sigue teniendo ventaja, y vamos a ver si es verdad que lo hacen bueno. Tienen actitud en el terreno de juego y dan todo lo que tienen por esta afición. La afición de la provincia de Almería quiere que ganen, que pasen la eliminatoria y se enfrente a quien sea, sea Málaga o sea Las Palmas, pero tienen que hacer bueno ese empate a uno, hacer un buen partido. A mí no me da exactamente igual que jueguen bien o jueguen mal, pero lo que tienen que tener es actitud y demostrar que quieren sacar la eliminatoria adelante. A partir de las 9 vamos a ver lo que nos depara este Almería y qué es lo que nos dice Isik. A las 11 de la noche nos dicen que está en la final.
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1: Previa, Unión Deportiva Almería, Club Deportivo Castellón. Tony, hoy es el día clave. Hoy puede ser el día clave del devenir de si la Almería está sí o no en Primera División. Me gustaría ser positivo, y a veces diré que soy muy negativo, pero yo creo que no es negativo, es realista. No me da buena vibra, no me la da. Espero que hoy hagan un partidazo, pasemos y nos vayamos a la final. Hoy, más que nunca, a UPA Almería.
2: ¡Aupa, Paco Molina, desde Madrid!
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4: Hola, soy Curro. Bueno, pues partido de vuelta con un resultado a favor, con el campo tuyo, bueno, pues supuestamente no se debe de escapar. Pero bueno, sabemos que en Almería es complicado de ver su versión. Si tiene que dominar y atacar, descuida la parte trasera y a la contra nos pueden hacer daño. Y si te dejas dominar, pues la gente también se queja porque ¿cómo es eso? Que nos quitan el balón y nos están dominando. Es difícil de gestionar, es difícil tomar una decisión u otra. Yo pienso que hay que ser fuertes defensivamente, armar ahí un bloque importante y arriba tenemos calidad para poder matar el partido en alguna acción entre en barba, arriba, y yo creo que está creciendo un poquito también el tema de Nico Melamed. Vamos a ver si hacemos un partido inteligente, no hace falta que sea vistoso, sino que sea inteligente y dicho, es que no hace falta ni ganar el partido con el empate. Nos vale para clasificarnos, aunque cardíacamente no nos venga muy bien. Pero bueno, es lo que hay.
2: Gracias, Curro.
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5: Hola, Tony. Vaya partido que tenemos esta noche, primera final. Vamos a ver, espero que el equipo no tenga ansiedad, hay que jugar con tranquilidad. Evidentemente es un partido de mucha presión, pero partimos de la base que el empate durante el partido y la prórroga nos beneficia y el Castellón es el que está obligado a marcar. Así que el equipo tiene que jugar con cabeza, sin ansiedad, con tranquilidad, sabiendo que nosotros siempre hacemos goles, muy raro que nos marquemos, teniendo la portería a cero, que es fundamental. Solidarios y todo a una con la afición, y hay que superar este escollo como sea para afrontar la gran final.
2: Gracias, Rafa Torres Roqueta.
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6: Hola, Tony, que tenemos que ganar hoy y empezar a otro partido. Que tenemos que ganar 3 puntos y golear por muchos goles. Por 3 o 4 o 5. Y pasar. O 2-0 o 2-1. Venga. 2-0 mismo.
2: Me gusta el 2-0, un beso, Eva.
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8: Buenas tardes a todos. Bueno, pues si estos futbolistas salieran a Almería, a la zona de trabajadores, a los polígonos, a los que se, y vieran cómo está la gente, todo el mundo nerviosa, todo el mundo hablando de lo mismo, hoy se comerían las piedras. Que es que cuando la rueda de Rubí de la semana pasada, parece que es que no nos importaba nada a los almerienses o no sé qué. Y Almería entera está por Kai y muy nerviosa por el partido de hoy. Así que, venga, vamos jugadores, apretad. A UPA Almería.
2: A UPA José el Cañaero.

Almería saldrá para esta vuelta de semifinal contra el Castellón con Andrés Fernández. La portería, defensa para Alex Muñoz, Federico Bonini, Rodrigo Eli y Chirino. En el centro del campo, Estefan Jodi, Dion Lopi y Sergio Arribas. En la banda, Batistao y en barba, el 9, Miguel de la Fuente. Silbido porque sale a calentar el equipo de Pablo Hernández. El Castellón sale con Roman Matis en la portería. En defensa, Sierra, Brignani, Alberto y Pablo Santiago. En el centro del campo, Beñat y Diego Barri. La banda serán para Raúl Sánchez y a la escala, los delanteros Adán Jacose y Usman Cámara. Pita Jonander González Esteban, Comité Vasco. En el VAR, Trujillo Suárez de Canarias, calentando los dos equipos. En media hora, a las 9, Almería Castellón.

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1: Bueno, Tony, pues nada, hoy toca partido de playoff en casa contra el Castellón. Y nos vale el empate, cualquier resultado menos perder nos valdría para pasar la de ronda. Bueno, hoy saben los jugadores lo que tienen que hacer, tienen que estar implicados, tienen que estar concentrados. Y yo como aficionado me toca animar desde el minuto 1 hasta el 95-98, animar, no pitar, ser positivo y empujar el equipo hacia la siguiente promoción, el siguiente partido. Y si se pierde, pues nada, pues ya da tiempo de chillar, buchear y hacer autocrítica. Pero ahora, durante los 90 minutos que dura el partido, hay que ganarlo. La afición sabe lo que tiene que hacer durante los 90 minutos, es animar y empujar el equipo hacia la victoria. Y los jugadores dan lo que tienen y están concentrados y todos atacan, todos defienden y la que tenga meterla dentro. Venga, un saludo y mucha alegría.
2: Gracias, Gallardo.
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5: Vaya ambientazo de fútbol que hay en Almería. Hacía tiempo que no veía este ambiente. Toda la Almería es la gente joven con camiseta, por el paseo por todas las calles de Almería. Vengo ahora del Hospital Virgen del Mar, que está una revisión con la jefa, y la carretera ya va gente andando para el campo de fútbol. Madre mía, qué ambiente hay. Espero que ese ambiente se vea reflejado animando a nuestro equipo todo, que sepamos que nos jugamos todos, ¿no? La Almería como equipo y toda Almería entera, la ciudad, a la provincia, nos jugamos muchísimo hoy. Hay que estar con ellos y animarle muchísimo. Yo creo que vamos a pasar, pero no es tan fácil como parece por el resultado, ¿eh? Que disfrutemos y al final, pues que disfrutemos de la victoria. O por lo menos del empate, me da igual. El caso es que pasemos.
2: Gracias.
5: Aupa Almería.
2: Manolo García, Aupa Almería.
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6: 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Como antes decía Manolo, ha vuelto ese ambiente de que ya se nota que esto es un partido clave en la temporada. Y lo que decía Rubi, parece que no hay ilusión y demás. Sí, sí, ilusión sí hay, solamente que había que pasar ese, no sé, ese bajón, aceptar que el equipo no subía directo. Eso ya ha pasado y estamos todos ilusionados porque, como dice el dueño Mohamed Algerigi, Almería a por la Liga. 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
10: Bueno, vamos a ver si hoy damos un golpecito y hoy le ganamos al Castellón. Espero. Que no se equivoquen en la alineación hoy tampoco. Bueno, que el otro día lo vimos lo que pasamos en Castellón, que no llegamos en el primer tiempo ni a un balón, ¿eh? Ni a un balón, ¿eh? Ni un balón. Pero bueno, espero que hoy demos un golpe en la mesa. Aupa la Unión Deportiva Almería. Soy Yubri de la Peña Regiones y amigo.
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14: Creo que aquí lo importante es que el equipo muestre la cara de ir a por el partido, de intentar sacarlo y entre antes podamos marcar un gol, siempre nos puede ayudar muchísimo.
15: Continuidad en el 11, salvo la entrada de Leo, que vuelve después de que el otro día no pudiera jugar, ¿no?
14: Sí, hubo un trabajo bueno el otro día, además hemos analizado cómo están los futbolistas, ya no solo con las métricas, sino hablando con ellos y les hemos visto bastante recuperados, con bastante predisposición a aguantar un partido que a lo mejor es largo.
15: Cuéntame, ese recibimiento, ¿cómo está la ciudad? Todo el mundo volcado con este equipo, ¿no? Y necesitáis a esa afición en la grada.
14: Sí, sí, está claro que cuando nuestra afición está ahí a tope nos ayuda muchísimo y yo creo que hoy va a estar a la altura como ha estado todo el año. Y además hoy en día creo que ganan mucho protagonismo, ya viste en Castellón el ambiente que había también. Cuando vamos a cualquier campo, la verdad que da gusto la Liga Hypermotion, cómo están las aficiones. Y la nuestra, pues hoy va a ser el jugador número 12 más que nunca.
15: Rubén, mucha suerte.
14: Gracias.
15: Las palabras del...
13: El entrenador de la Almería en Movistar, el carrusel de la cadena SER, con Recambio Sindalo.
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13: Aquí tenemos a Víctor Castillo. Hola.
17: Buenas tardes, Caso Deportivo. Buenas tardes, Tony. Buenas tardes, Carlos. Pues ya de camino al campo, que parece que hay más cola de lo normal. Y eso es bueno. Eso significa que la ciudad se ha volcado, que todos estamos con el corazón en un puño y con la esperanza de pasar a la gran final. Los jugadores tienen que estar ilusionados, motivados, tienen que estar con la adrenalina a tope porque si les gusta el fútbol y es su pasión, pues tienen ganas de jugarlo y darnos la alegría a la afición que tanto nos merecemos. Así que vamos al lío.
13: ¡Vamos al lío, Víctor!
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13: Esperando la llegada del entrenador del Castellón, la llegada de Pablo Hernández, que coincidió en la Premier con Chico Flores. Sí, señor, compañeros en la Premier, Chico Flores y Pablo Hernández, Manolín Artero.
18: Un saludo para todos los que hacen este programa tan maravilloso y para todos los oyentes. Bueno, vamos a ver, el Almería sí nos da esa cara buena que ha tenido algunas veces en la temporada y se consigue eliminar al Castellón. Yo le deseo lo mejor porque como gran aficionado al fútbol que soy y además que he vivido mucho estos partidos, me gustaría que gane el Almería. Vamos a por ello, vamos a conseguir la victoria y seguir ahí luchando por seguir a la primera división. Un saludo para todos, para todos los oyentes y para todos vosotros. Y lo mejor para el equipo, Manolín Artero. ¡Aupa Almería!
13: ¡Aupa Manolo, Pablo Hernández!
19: Final, sabemos que ellos tienen esa ventaja, ¿no? De que el empate les vale al final de los 120 minutos. Pero bueno, venimos con la mentalidad de ganar el partido, de hacer nuestro partido, intentar, como hicimos en casa, imponer nuestro juego, jugar mucho en campo contrario. Sabemos que va a ser difícil porque ellos aquí en casa aprietan mucho, están con su gente y nos van a poner las cosas muy difíciles, pero bueno, venimos con la mentalidad de poder ganar el partido.
15: ¿Prevés un rival que, valiéndole el empate, especule con ese resultado durante el partido?
19: No lo creo, sobre todo al principio, ¿no? Yo creo que ellos van a salir igual que nosotros a ganar el partido. Obviamente luego, según transcurra el partido, los minutos, pues se verá, ¿no? lo que va pasando y cada equipo pues irá tomando decisiones en cuestión de resultado, pero espero una Almería que vaya a ganar del principio, igual que nosotros, y bueno, y eso nos hará tener que estar muy concentrados en defensa, porque ellos arriba tienen mucho talento, tienen mucha pegada, y sabemos que hoy tenemos que estar muy serios en defensa para luego con nuestro juego intentar, como hicimos en el partido de casa, crear ocasiones y hoy tener un poquito más de acierto.
15: Y ya por último, Pablo, te pregunto por las dos novedades. Entra en Sienra y entra Pablo, Raúl, mejor dicho. Son las dos novedades con respecto al partido de ida.
19: Sí, bueno, siempre lo he dicho, ¿no? Al final intento poner siempre el mejor once para cada partido. Creemos que es el mejor once para afrontar el partido de hoy, también pensando un poco lo que podían hacer ellos. Y luego, pues bueno, estos partidos se puede hacer muy largo, como digo, ¿no? Puede durar 90 o 120 y la gente que venga, que entre desde el banquillo de refresco va a ser muy importante hoy.
15: Que haya muchas.
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20: Buenas, Tony. Pues aquí vamos, la familia Arcostito, camino al estadio a ver a nuestro Almería. Esperemos que con victoria y seguir soñando. Y otra cosita, mañana el cumple de mi peque, de mi Adrián, que cumple 10 añitos. Y desde aquí quiero mandarle un besito muy grande y decirle que lo quiero con toda mi alma.
13: ¡Qué guapo Adrián! 10 años, Adrián, vaya tela, qué guapo mi Adrián, que ya ha salido en Carrusel, Loli, ya ha salido en la radio. Adrián va a ser periodista, lo tengo claro. 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
22: Buenas tardes, Carrusel. Bueno, pues repetir lo de siempre, que el partido se puede convertir en un correcalle y que eso pues será una lotería, porque tácticamente no somos nada fiables.
23: Me voy.
22: Y bueno, yo en mi opinión, gran parte del posible ascenso pasa por el partido de hoy, más que incluso la final, porque si pasamos hoy quiere decir que el equipo crecerá y llegará en buenas condiciones a la final. O sea que la verdadera final para mí está en hoy, más que en la final en sí, que estará por supuesto, pero la verdadera final, la que nos puede dar el ascenso, es hoy.
13: Antonio Valenzuela.
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0: última ronda previa al Almería Castellón y la vivimos con todas las novedades que se viven en el día de la camiseta en el Mediterráneo, Carlos.
1: Y esto está ya prácticamente lleno. La Almería sale con Andrés Fernández en la portería, defensa para Alex Muñoz, Federico Bonini, Eli y Chirino. En el centro del campo, Dion Lopi, Estefan Jodi y Sergio Arribas. En las bandas, Leo Batistao y Adrián Barba, el 9, Miguel de la Fuente. El Castellón lo hace con Roman Matis. En portería, defensa para Sierra, Brignani, Alberto y Pablo Santiago. En el centro del campo, Beñat y Diego Barri. Las bandas, Raúl Sánchez y Alex Cala. Arriba, Adán Jacosen y Usman Cámara. Pita el Vasco, González Esteban. En el bar, Trujillo Suárez. Del Comité Canario, aún calientan los dos equipos. Por supuesto, está aquí el dueño del club, Mohamed Algerigi, y toda la cúpula del Almería a las 9, Mediterráneo, Almería-Castellón.
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1: Al Ayuntamiento de Almería por la buena organización del tráfico para llegar al estadio. Es penoso las colas que hay ya para acceder en coche a los alrededores del estadio.
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3: Buenas tardes, don Antonio Miguel. Un saludo cordial para ti y todo tu equipo, Rafa, Carlos y el equipo técnico. Y decirte que, bueno, a ver si tenemos suerte. Ya el Castellón un año también nos dio una subida a primera división con la UD Almería, que el último partido lo jugamos aquí y le ganamos y subimos. A ver si eso nos da. Venga, mucha fuerza, mucho ánimo y hay que ser positivo. Un abrazo para todos y
4: gracias,
3: suerte para todos.
4: Gracias, Miguel Ángel.
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5: Buenas tardes, Carcel. Al pie del cañón aquí hoy, a por todas. Soy Ismael del Bar Núria. Voy emocionado de ver la entrada que puede haber hoy y espero que el equipo esté a la altura de la afición. Hoy es el día grande, hoy hay que demostrar que estamos aquí, en el campo, todos los aficionados, todos los almerienses, sobre todo el equipo, la verdad. Y si hoy el equipo le da el callo es para coger una mano al medio y ponerlo firme. Porque la verdad, yo veo hoy la gente un babo entregadísima. Venga, mucha Almería y espero que el partido os mande un mensaje de satisfacción y que nos volvamos a encontrar el domingo. Venga, viva Carrusel, viva la Almería.
4: Muchas gracias, viva el Bar Núria y viva Ismael.
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7: Ya estamos en la puerta del estadio de los Juegos del Mediterráneo. Hoy el partido contra el Castellón solo nos vale la victoria o el empate. La verdad que la esperanza que tengo es que hagamos un partido superior al Castellón y ganemos mínimo por 1-0. Vamos, Almería.
4: ¡Vamos, Pirri!
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9: Desde el Mediterráneo, con nuestra camiseta roja, vamos a Almería. Menos quejarnos y más apoyar al equipo, porque hoy es un partido importante. Desde el Mediterráneo, hay que sentir los jugadores. ¡Vamos a Almería! ¡Vamos, que nos haga la final!
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10: Hola, buenas tardes, Carrusel. Bueno, pues vamos a ver Almería, a ver si nos da una alegría y no sufrimos mucho. Por lo menos que tengamos el mismo resultado de la semana pasada, del sábado. Un saludo.
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11: Buenas tardes, Tony. Buenas tardes a todo el mundo. Solo pido una cosilla nada más, Tony, por favor, a la gente que dicen que tienen mal pálpito, malas sensaciones, que se la guarden para ellos por para adentro y que la suelten cuando termine el partido, ¿vale? Porque yo creo que ahora todas esas cosas de mal pálpito, si somos almerienses tenemos que tener el pálpito en el corazón como los malagueños, como los de Las Palmas y como los del Castellón, de que vamos a ser nosotros los que vamos a subir. Sea como sea, y me da igual que juegue Fulanito y Menganito y el otro, que juegue lo que quiera el entrenador. Y me da igual que jueguen pegando balonazos, como sea. Hay que pasar de la manera que sea. No importa si se hace buen fútbol, mal fútbol, si ganamos de penalti en fuera de juego, como sea, hay que ganar. Y todo el mundo con el positivo por delante. Y el que tenga malas vibras, de acuerdo que es respetable, que todo el mundo tiene sus sensaciones, unos buenos, otros malas, otros mejores, otros peores. Pero por favor, que se la guarden para adentro. Y cuando termine el partido, si no hemos conseguido el objetivo o el equipo no lo ha conseguido, pues entonces ya soltáis todo lo que queráis soltar. ¡Vamos, Almería!
4: ¡Vamos, Almería! 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
12: Hola, Carusel. Pues llegamos al momento más importante de la temporada. Hubiese gustado a todos que hubiese sido el ascenso directo, pero bueno, estamos metidos en este play-off con toda la ilusión del mundo para pasarlo. Como dije, este medio de ensayo deportivo, para mí el Castellón tuvo alguna contradicción clara el pasado sábado y tenemos que evitar que eso vuelva a suceder. Espero que la Almería pase, firmo el empate, no por ello voy a por el empate, pero firmo el empate, obviamente, porque nos dará para pasar a final. Este equipo está más que capacitado para ello, para ascender de categoría. Y esperemos que así sea. Toda la fuerza del mundo, desde aquí, desde mi altavoz para la Almería.
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13: Se canta por la megafonía el 11 que saca Rubi y la última imagen, la última mirada, el dueño del club, Mohamed Al-Jerigi, junto a Mohamed El-Hassi, camino del vestuario, en esa última arenga a los jugadores. 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
17: Tony, ¿por qué sale Chirino en lugar de Luna?
4: Pues no lo sabemos, ya jugó Chirino
13: está tocado,
4: en,
13: Luna.
4: En Castellón y parece que no está al 100% el jugador de Zaragoza, no está al 100% Marcos Luna. ¡Hola!
18: Qué vergüenza de tráfico. Vamos, es que no hay municipales para ponerlos, para poder dirigir el tráfico, que se pueda llegar fácilmente hasta el campo. 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
4: Quedan 4 minutos para las 9 de la noche. Tiene fama de colegiado puntuar John Ander. A ver si se cumple y suena el himno en el Mediterráneo, Carlos.
13: Aún no, lo que sí tener en cuenta es lo de siempre. La megafonía a tope. Pero sí es verdad que hay que tener muy claro que este partido puede ser de 90 o de 120. Si es de 120 quiere decir que los equipos han empatado, si no, que uno de los dos pasa antes de que llegue ese minuto 90 de partido.
4: Acabo de ver, y ya van cuatro veces seguida, el cuarto colegiado será Palencia Caballero, de triste recuerdo, el árbitro del Mirandilla, Daniel Palencia Caballero, ya está hablando con los jugadores del Almería, ya le está metiendo el miedo en el cuerpo, vaya, pues, venimos de Arcediano y ahora Palencia Caballero.
13: Pues el que sale aquí en la ficha es Pérez Hernández, de cuarto árbitro.
4: Pues yo no sé, yo he visto a Palencia Caballero, a ver si está de juez de línea, yo qué sé.
13: No.
4: Si no es Palencia Caballero,
13: sale de cuarto Pérez Hernández.
4: Pues... yo evito ahí a Palencia Caballero. A ver si es que me he equivocado yo por Pérez Hernández.
13: No se parece.
4: Es de Bulla, Murcia, y Palencia es de San Sebastián.
13: Sí, puede ser que se parezca.
4: Con Pérez Hernández perdimos 5-1 en Santander, en el Sardinero.
13: La Roja Lopi.
4: ¿Eh?
13: La Roja Lopi.
4: La Roja Lopi, pues está la afición impaciente, son las 20 horas y 58 minutos, pensando en que pueda haber prórroga, no tiene prisa el colegiado, pues ahora volvemos al estadio, vamos a Almería.
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21: Vamos a ver una cosita también, a ver la gente que no para de criticar al ayuntamiento. Yo no soy ni de uno ni de otro, pero la obra en Almería yo creo que no empezaron ayer, ¿no? Yo creo que llevamos un año y pico de obra, de cortes de carretera y demás. Se lleva anunciando que el tráfico va a estar muy mal a la hora del partido, porque es una obra muy crítica, con las carreteras cortadas, con la obra, y se nos ha recomendado que vayamos andando en autobús. Que esto no creo yo que haya pasado esta tarde, que hayan decidido de cortar el ayuntamiento las carreteras para que la gente tenga problemas para llegar al estadio. Yo creo que es todo lo contrario. Nos están facilitando la vida en Almería y cada vez está mejor la cosa, y cuando termine estará todo precioso. Vamos a apoyar Almería en todos los sentidos, hombre, como hacen todos los ciudadanos de todas las ciudades.

0: Yo creo que desde el partido frente al Málaga no se le ponen a uno los pelos de punta. El himno ha sonado muy bien del principio hasta el Lolo, que es lo más complicado porque es muy largo. Bueno, sorteo de campo. El Castellón que viste albinegro, como es habitual, no ha cambiado en este partido de vuelta. Y el capitán es Leo Batistao. Allí fue en barba y la gente sigue gritando. Pues cómo está el estadio hoy, ¿eh?
1: Perdieron de negro en el partido de la liga y hoy han vuelto a la camiseta con la que ganaron 2-5 en el Mediterráneo. Dime, Andrés.
2: Muy bien, el himno se ha cantado muy bien, está mejorando en eso, ¿eh?
1: Yo creo que al final cantaremos el himno de maravilla, al final lo vamos a conseguir cantar el himno a tutiplén poco a poco, que el himno no lleva mucho tiempo. Estoy viendo a Trujillo Suárez en la sala Bor, a ver quién gana, pues se ha hecho ya el sorteo, Carlos. A ver, sí. Los equipos están colocados, como siempre, la Almería atacaría...
0: Hacia el fondo sur el Almería, sí.
1: Hacia la portería como del siempre. Viejo marcador, a la portería de Membrives, iría el Castellón. Voy al baño con José Gómez.
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1: Y ya son las 9 y 2 minutos y te espero en la plaza.
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1: ¡Vamos!
0: Comienza el partido, saca el Castellón, lo hizo Umán Camara para Brignani, presiona a Leo Batistao, será saque lateral para el equipo Orellut, la pondrá en juego Agustín Sierra, que ha entrado por Lucas Alcázar, que sí que jugó la ida, no la vuelta. También se queda fuera Ronaldo, para que entre Raúl Sánchez, pasa a Beñat, de lateral al centro del campo, de extremo izquierdo Raúl Sánchez, despeja Eli, también lo hace Brignani. Corre Adrián Barba en la jugada con Alberto, mete cuerpo en Barba, está pidiendo falta y la pita. Pues pita falta el colegiado, falta de Barba. Aquí está Alberto, tiene muchos tiros dados en el fútbol, ¿eh? Saltó, notó el contacto de Barba, se fue al suelo. Dice que no en Barba, pero se acerca a González Esteban, dice que sí, que ha habido falta.
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0: A ver, ha sido falta, porque le empuja en Barba, pero hay que saber también elegir dónde y cómo te tiras, porque si no te pitan la falta, queda marcado. El portero belga, Roman Matis, sale del área, va a jugar el largo, le busca la espalda a Eli, salta Umán Camará, consigue peinar, va a llegar en ventaja el meta de la Almería. Andrés Fernández, van a buscar sobre todo mucho en este partido eso, buscar sobre todo al que más alto es, a Jakosen, y que llegue Cámara y viceversa, sale el Almería. Lo hace por la izquierda, Ale Muñoz, pasa campo contrario, sigue Muñoz, dejando para en Barba, cambia el juego en Barba, despeja Sierra, va a llegar en ventaja de nuevo la Almería, lo hace con Chirino, el es del Castellón, toca para Batistao, Batistao centra al segundo palo, el remate de cabeza, no se lo esperaba en Barba, por encima del travesaño, será saque de portería, Roman Matis, 2 minutos de partido. Almería 0, Castellón 0.
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0: Presión muy alta de la Almería, obliga a que juegue en largo el Castellón, va a despejar Eli, pelea en Barba, también lo hace Lopi, la gana Lopi, todo por la banda izquierda, Ale Muñoz, para en Barba, va a encarar a su rival, sigue en Barba, puede ser córner, sí, es saque de esquina, da banda finalmente el colegiado, pues está córner, pues da finalmente saque de banda, intentaba llegar Pablo Santiago, también Beñat, y será saque de banda para el Almería, lo va a hacer Ale Muñoz, en la izquierda, estamos camino del 3, vía muy lejos, creo que era saque de esquina, pero es que es muy complicado. Sergio arriba, sale Muñoz para Dion Lopi, Lopi que centra, intenta llegar Batistao, despejó Sienra, era finalmente Raúl Sánchez. Va a llegar Chirino, en la otra banda, arriba Chirino, corre Miguel de la Fuente, pelota afuera. Se la saque de puerta de nuevo para el Castellón, la pondrá en juego Roman Matis. Estamos en el 3, primera parte, sigue el empate, Almería 0, Castellón 0.
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0: Cae la jugada, ha sido Pablo Santiago, no era Alejada, no ha pitado falta González Esteban, sube en Almería. Lo hace con Muñoz, se para en seco, Alex Muñoz, jugando para Sergio Arribas, Estefan Jodi, el equipo ha salido a marcar, que es lo importante. Arribas, uy, tiraba el desmarque, el pase de Embarba se queda corto, roba el Castellón y monta, atención, 2-3. En conducción viene Jakosen, la pide en el segundo palo Raúl Sánchez, centro al segundo palo, Eli Córner. Eli saque de esquina, lleva un partido y este también Eli, que está imperial. Saque de esquina, pilló en transición el conjunto de Pablo Hernández, que fuerza un córner porque Eli leyó perfectamente el pase, le tiró el cañito Jakosen.
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0: Sí. Buscaba el remate Umán Camará, se anticipó Eli y será saque de esquina. Para el Castellón, balón parado, minuto 4, casi 5 de partido, 0-0. Pierna izquierda, será la escala, se va cerrando, despeja la defensa, alguien pidió un penalti ahí, va a despejar arriba, pero sigue la jugada. Lo intenta Beñat, en la derecha, va por toda, Miguel de la Fuente se la va a llevar. Por suerte aquí Beñat, Beñat que va a centrar, toca la defensa, puede ser córner, sigue Beñat, queda suelta la pelota, piden falta, falta para el Almería. Falta sobre Miguel de la Fuente, que sacó de ahí petróleo en la acción. Muy bien, Miguel, bajando a defender. Sacará Andrés Fernández, lo intentó a balón parado el Castellón. 5 minutos, primera parte, esto es el playoff. La vuelta de semifinales, Almería 0, Castellón 0.
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2: Arriba Eli, va Miguel de la Fuente, se anticipa el italiano, Fabrizio Brignani, hay choque entre Jody y Chirino, no ha habido falta, lo intenta el Castellón, balón a la frontal, qué bien, Alen Muñoz. Cómo leyó el pase Alen Muñoz, se la lleva el defensa de la Almería que monta la contra, con Miguel de la Fuente, llega Alen Muñoz, qué pena. Pero sigue la jugada, será banda para el Almería, dejaba solo en Barba, porque Muñoz no es tan rápido, si no, le dejaba solo ya en Barba. Está el equipo jugando. Uy, qué entrada. Entrada de Alex Cala, falta sobre Chirino. Está el equipo jugando sin freno de mano, ¿eh? Están yendo a por todas, tanto Almiría como Castellón. 6 minutos. Ha habido falta a Chirino. Te indica González Esteban. Falta Cala, se disculpa de la acción. Y va a sacar en Barba, que también candidato está Sergio arriba.
1: Tarjeta amarilla, candidato a tarjeta amarilla, ¿eh? Entradita puñetera, Carlos.
2: Un recado que se dice. La pierda arriba, pero le cae el rechace. Balón al área, sale de ella en Barba. Amaga el centro, sigue en Barba con Sierra. Va a evitar falta de en Barba Brignani. Se levanta el italiano, consigue despejar el peligro Brignani. Llega en ventaja la Almería atrás, lo hace con Bonini. Bonini a guardameta, Andrés Fernández y a seguir. Uy, cómo entraba, ¿dónde va? Umán Camará. Le mira a Andrés Fernández como diciendo, ¿dónde va? Con los tacos por delante. Arriba el pase de Eli, presionando a Batistao. Será finalmente saque lateral para el conjunto Areyú. 7 minutos, mucho en juego y también mucho ritmo. Almería 0, Castellón 0.
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1: Ha opositado a tarjeta roja, el jugador del Castellón. Si llega a tocar a Andrés, le hubiera hecho mucho daño, Carlos. Se le han cruzado los cables.
2: Sí, sí. Igual que esta de Muñoz, también ha sido para amarilla, no la ha sacado González Esteban, ¿eh? Se le marchaba a la escala.
1: Ha sido también.
2: Ha habido falta.
1: Ha sido también oposición. Cuidado que nos pilla.
2: Bueno, sí, ha habido. No, no, eso no vale, eso no vale. No vale la falta. Están Pablo Santiago y Alex Cala para botar la acción. Suben tanto Brignani como Alberto. Va a ser el centro de Pablo Santiago. ¡Ojo que peina Chirino! ¡Córner! Ha peinado Chirino hacia su portería. Da saque de esquina porque no se la esperaba. Creo que era Umán Camará que estaba en el segundo palo. Pues ha pillado a todos desprevenidos. Ese despeje de Chirino. A ver el centro. Toca, sí, era Umán Camará. Yo creo que no se la esperaba.
1: Solo para rematar el Camará, solo para rematar a gol, ¿eh?
2: Sí, sí, sí. Y un despeje extraño ahí de Chirino. Saque de esquina. Repite el lanzador, será Pablo Santiago. También está con él Alex Cala. Saque de esquina, defienden todos. Hasta Sergio Arribas. A ver qué pasa, que hay lío. Se acerca González Esteban a por Jody. Camiseta rota de alguien, ¿eh? Creo que es de Bonini o de Jody. Está pidiendo que se la cambie. Camiseta rota de alguien de la Almería. Ha entrado Juanillo Lutillero a Jody. Camiseta rota y le sacan del partido. O tiene sangre, a ver qué pasa. Las cámaras enfocan de espaldas y no se va a ver nada. Puede ser un poco de sangre lo que pueda tener Estefan Jody. Antes de que se bote el córner, le dicen que fuera, con lo cual defiende con 10 de la Almería ahora. Va a defender con 10. Es algo de sangre en la barbilla, me parece, sí. Pues saque de esquina y esto deja con 10 en este córner al equipo. Y esto hace que se vaya arriba al área porque pierde a una marca, un defensor. Al saque de esquina, Pablo Santiago, minuto 10, empate a 0, la pide Brignani, primer palo, despeja la defensa, segunda jugada, va a ser saque de puerta, da puerta González Esteban, alguien pedía, hay un penalti, creo que era Dan Jacobsen, no hay nada, saca de puerta Andrés Fernández, 10 minutos, primera mitad, Almería 0, Castellón 0.
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1: Ha entrado Jody al partido. partido, Carlos.
2: Sí, ya está todo perfecto. Da el ok González Esteban. Saca de puerta Andrés. Batistao consigue despejar antes a su lateral, Agustín Sierra, para que saque Chirino. Ha bajado un poquito el ritmo. Saben que tienen que marcar ellos. Así que riesgo sí, pero tampoco. Ya me entienden, hay que perder mucho la cabeza.
1: Ellos están un poquito mejor, están un poquito mejor, pero. Espérate, sí.
2: Y será saque de esquina para el Almería. La jugada entre Brignani y De La Fuente acaba en córner. De balón parado a otro. Dos. Botó el Castellón. Y viene este del Almería para que suban tanto Eli como Bonini. 11 minutos. Mucho irán. Pasa rápido, pasa lento. Esto puede ser largo. Pero esperamos que sea siempre con final feliz para el Almería. Saque de esquina en Barba. Marca la jugada, centro de Embarba. El remate de cabeza de Batistao sigue en el área. Segunda jugada, llega Eli, despeja la defensa. En mano, balón para el Castellón. Ha pitado mano el colegiado, parecía que alguien movía ahí el brazo. Y ha pitado falta González Esteban para que saque Roman Matis. 12 minutos, primera parte. Eso sí, estos equipos son muy, muy valientes. Almería 0, Castellón 0.
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1: El Castellón jugando de forma directa, no le gusta esta forma.
2: Ay, qué pena, era fuera de juego, creo que de Miguel de la Fuente o de Batistao. Era jugada de arriba, en banda derecha, pero en línea levantó la bandera.
1: Batistao se había metido.
2: Aquí se ve, sí, está metido, sí. La imagen es perfecta, está metido Leo. Balón para el Castellón. Brignani, que marcó en la ida. Juega para Beñat, empujaba Dion Lopi marcando la posición el senegalés. Román Matis, meta del Castellón hacia la izquierda, para Brignani, Agustín Sierra, tapa bien el Almería línea, va a jugar seguramente el Castellón en largo porque lo que es jugar desde atrás lo tienen bastante complicado. Román Matis, en la derecha, para Pablo Santiago, media vuelta, era Alberto que deja el balón de cara para Diego Barri, ahora sí juegan entre líneas, para Alex Cala en banda derecha, Pablo Santiago, retrasa. El Castellón jugando en esta acción larga. Beñat, Pablo Santiago. La piden ya Raúl Sánchez y Adam Jacobsen. Balón que va al área. Lo despeja de cabeza Chirino. No va a llegar Batistao. Si lo hace Sierra. Se anticipa Chirino en la jugada con Jacobsen para el despeje largo de Rodrigo Eli. Peleando Miguel de la Fuente. Se resbaló en la jugada con Alberto. Se la lleva al Castellón. Lo hace por la izquierda. Raúl Sánchez. Vienen en conducción. Lo hace a la escala. Cala que centra. Despeja en extremis. La defensa lo hace Federico Bonini. Al rechace. Beñaje de Navarrena. En la derecha pone el centro para Umán Camará. Viene Eli. El Lopi para despejar. Ahora se complica la Almería. Balón en la frontal. Para Diego Barri. Llega Umán Camará de espaldas. Toca de nuevo la defensa. Balón para Umán Camará. Corta la zaga. Lo hace Bonini. Paso al frente del Castellón que finalmente tienen que irse atrás. Lo hace Pablo Santiago para Brignani. Estamos en el 14, Almería 0, Castellón 0.
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5: Muy buenas, Carrusel, muy buenas, Tony, muy buenas, Carlos. Son las 1:15 aquí en Costa Rica y aquí viendo mi Almería. Estaba estudiando un ratillo para ver mi Almería, eso es sagrado. Y bueno, vamos a sufrir hoy vamos a sufrir. Y nada, os mando un fuerte abrazo y espero que saquemos algo positivo. Yo siempre digo, dame 4 empates, Rubi, y con eso subimos.
1: Muchas gracias, Cristóbal. Ya sabes, cuando venga por Almería me hace un electro que este Almería me tiene del corazón. Besos, Cristóbal. Costa Rica, Mediterráneo.
2: Desde San José, sí señor, Cristóbal. Saca Andrés Fernández. Andrés para Bonini. Fíjate que en esa fase de locura el equipo no está cómodo, ¿eh? Hay que jugar con calma. Sabes que este empate te vale, que arriesguen ellos y si robas, pues les pilla en transición, que es lo que más te gusta. Dion Lopi Lopi a punto de perder. La legal rechace a Stefan Jodi. Jodi con Arribas, que baja mucho por la pelota. Conduce Arribas, lo intenta por la derecha. Va a llegar Chirino en ventaja. Va Chirino frente a Sierra. Balón al punto de penalti. No llegó por poco Batistao. Cortó la defensa, lo hizo Diego Barri. Intenta montar la contra Castellón. Perfecto, Chirino. Muy bien, Chirino. En la jugada con Alex Cala la echa fuera el defensa del Almería para que saque los visitantes. Deja Raúl Sánchez para que sea Agustín Sierra. Los del equipo rompe línea y lo pasan mal, ¿eh? Los del Castellón. Se parecen mucho, ¿eh? Tanto unos como otros. Sacando Sierra. El largo la está pidiendo Jacosen, también Umán Camará. Vaya pique entre Bonini y Umán Camará. Llega Jacosen, uy, nos pillan por allí. Largo el pase de Jacosen en banda derecha. Llega Pablo Santiago, al sprint, va por todo Adrián Barba por él. El balón que va hacia atrás. Llega Beñaz, se marcha el Opi. Beñaz que va a centrar, frontal del área. El disparo de Cala fuera. El disparo de Cala fuera. Lopi tiene que situarse. Lopi está llegando tarde en muchas jugadas. Minuto 17, portería Andrés, Almería 0, Castellón 0.

0: sacar un balón, pero justo se resbala, pues no pudo hacerlo. Saca de puerta Andrés. Alex Muñoz. La pide Arribas. Se la pone en largo. Alex Muñoz. Hace la pared con Arribas. Muñoz, centro del campo. Estefan Jodi. Jodi juega largo para Leo Batistao. Forzado, pero toca de cabeza. Bien, Leo Batistao. Para Chirino. La pide Miguel de la Fuente. Le tapa Alberto Jiménez. Se quiere marchar Batistao. Se lleva un golpe en la cara Batistao. Y dice el colegiado que es falta. Falta sobre Leo Batistao. Falta de Sierra. Pues estará el límite de la amarilla también, ¿eh? Porque se va en carrera Leo Batistao.
1: Pues ya lleva dos, ya lleva dos. Este es el que estaba advertido, Carlos. Este primero hizo oposición, pues, y ahora ha sacado el aprobado en tarjeta. Ya lleva dos.
0: Falta la pita, bien. No para amarilla tampoco, ¿eh? De contacto sí, pero no, no. Viéndola aquí en la tele, no. Falta y ya está. Falta que bota la Almería. Todo con embarba. Se van todos hacia la frontal, menos Chirino. Es decir, Batistao, arriba, Jodi, Lopi, De La Fuente, Bonini, Eli. Todos van al área. En barba, pone el centro al área. Lo despeja Raúl, era finalmente Jacosen. Consigue despejar el Castellón, balón para Lopi en la frontal. Lopi que se da la media vuelta. Lopi, buena pelota. De tacón Bonini, se la deja De La Fuente. De La Fuente que centra al segundo palo. Despeja Sierra. Sigue Miguel De La Fuente que se va al suelo. Será saque de banda para el Castellón. Minuto 19, Almería 0, Castellón 0.
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3: Tony, no tenemos ni que enfadarnos. Este equipo mejor que el nuestro. Están todos, defienden todos, corren todos y de la Almería defienden cuatro.
1: Este es el Castellón. Uy, uy, uy, ¿qué ha pasado ahí, Carlos?
0: Falta de Miguel De La Fuente, Roman Matis. Llega un poco tarde Miguel, le pide la amarilla. Y es que era gol de Batistao, pero vamos, la falta es clarísima. Saca Alberto de banda al portero. Llega Miguel, es que le barre. Le barre, pero fíjate, con la pierna derecha arriba, le golpea. Falta que saca Roman Matis. Balón para Brignani, este Agustín Matis, Sierra.
1: Este Matis con la pierna es muy mendrugo, Carlos. Ha hecho bien Miguel De La Fuente presionarlo, porque con las piernas tiene cada gamba que no te quiero ni contar.
0: Sí. Uy, nos pillan otra vez. Centro del campo, va a llegar Lopi, consigue despejar. Ahora va en barba, se la quería llevar. Fue con más ímpetu aquí Pablo Santiago. Hay falta de embarba, la va a pitar el colegiado. Pues no, no la pita, va a llegar embarba en banda izquierda, recorta ante Beñat, se la quita Beñat, va a llegar Muñoz. Muñoz quiere jugar, se tira al suelo Muñoz, se deja un golpe en el tobillo que genera Barrena. De Beñat saca la Almería, lo hace campo contrario, embarba, balón para Lopi. Lopi juega para Chirino, un poquito más rápido Chirino, que te cierran el pase, la echa fuera. Lo estaba diciendo, iban a cerrar el pase, se lo cerraron a Chirino, a Leo Batistao. La pierde el Almería, será saque de banda para el conjunto de Pablo Hernández. La falta ha sido clara y esa falta te pilla con 0-1 y el portero se tira en el suelo. 5 minutos. Almería 0, Castellón 0.
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1: Y si atacamos por la izquierda, ¿qué, Carlos? Derecha, derecha, derecha, derecha, derecha, derecha.
0: Sí, y hay saque de puerta para el Castellón, un saque de banda en el que todos estaban demasiado estáticos, se movió en barba y al final tuvo que echarle arriba a Chirino, como diciendo, Miguel, búscate la vida que no hay más. Saca de puerta Roman Matis. Estamos en el 22, domina el Castellón, pero con este empate habría un extra de 30 minutos. Si sigue todo igual, pasa en Almería. Arriba Matis. Va a despejar largo Rodrigo Eli, segunda jugada. También toca de cabeza Eli frente a Umán Camará. Largo el pase de Muñoz. Va a llegar en barba. En banda izquierda se la quita otra vez Pablo Santiago. Adri en barba. Es banda para el Almería. Venga, seguimos. Va a dejarla en barba para que sea Muñoz el que la ponga en juego. Ha habido un cambio aquí de situación. Y es que en este partido baja mucho más arriba esa bola pelota. Se nota que no baja.

0: Tanto en la ida, es importante para el juego del equipo. Banda para el Castellón, se le marchó el pase. Sí, aquí se le marchó el balón a Muñoz después de la entrega de Dion Lopi. Y sacará el conjunto de Pablo Hernández. Se queja Rubí en el banquillo después de esta acción, que era, no sé, sin mucha presión del Castellón. Y la mandó fuera el Almería para que saque Alberto, el central. Le pide que se cierre un poco más a Sierra. Sacando Alberto Jiménez. Balón largo, de cabeza Bonini. Piden plantillazo, piden pisotón sobre Miguel de la Fuente. Sigue la jugada, presiona Lopi y pitan falta de Lopi. Pitan falta de Lopi y antes estaba pidiendo falta Miguel de la Fuente, que se fue al suelo. En la acción con Brignani no indicó nada. González Esteban, camino del 24, Almería 0, Castellón 0.
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2: Falta y amarilla sobre Miguel de la Fuente, Carlos. Falta y amarilla sobre Miguel de la Fuente.
0: Esa o está muy, muy, muy, muy pendiente o no la ve. No la ve. Román Matis, Brignani. Busca acción de pase el Castellón, lo hace el italiano. Ojo que se pueden equivocar. Ya llegaba Miguel de la Fuente. Roba la Almería, lo hace Batistao. Falta de Lopi. Falta de Lopi, le piden ya tarjeta a González Esteban, pues lástima porque era contragolpe claro el Almería. Beñaz que se va al suelo, a ver la acción.
2: Faltita, nada más que faltita.
0: Yo que estaba cayendo
2: faltita,
0: ya, ¿eh?
2: Faltita.
0: A ver
2: faltita,
0: aquí.
2: Faltita.
0: No, sí le da, ¿eh? Sí, ahí le da. Y ese segundo tarde Lopi otra vez, ya le pasó antes y comete la falta. La segunda imagen se ve que sí le golpea. Dios Lopi a Beñaz. Sacando Brignani, se mueven Diego Barri y Beñat. Sacando Brignani para Sierra. Sierra que es un central jugando como lateral. Se lía Brignani, a punto de robar otra vez el Almería. Se escapa de milagro el Castellón. Raúl Sánchez se va hacia atrás. Raúl Sánchez para Sierra. Sierra que despeja, pelea Jakosen, la aguanta Jakosen. A ver si llega Lopi, tampoco llega Lopi. ¿Cómo está Lopi hoy? Se la lleva Jakosen. Abre banda derecha. Viene Pablo Santiago, levanta la cabeza, la está pidiendo en el segundo palo a la escala. Juega para Ousmane Camará, abriendo mucho el Castellón, el área, el centro, lo despeja esta vez Lopi, va a llegar Estefan Jodi, sal del área Jodi, evita el córner Jodi, aguanta con el cuerno, a ver quién la apoya a Estefan Jodi, buscando la falta Jodi, saca el peligro Jodi, consigue hacerlo en barba de cabeza. Lo que está sacando Jodi en este partido es todo lo que está fallando Dion Lopi. Sigue el Castellón en el centro del campo. Mete en la cueva al Almería. Se equivocaron. Va a despejar de cabeza a Chirino, pero se la deja a su rival. Se la deja a Agustín Sierra. Viene con todo Eli, que está imperial. Muy bien Eli. Para Batistao. De cabeza para Estefan Jodi. Jodi que se va al suelo. Falta. Falta sobre Jodi que se marchaba. Le derriba Raúl Sánchez en el minuto 26. Todo sigue igual. Almería 0, Castellón 0.
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2: ¡Vamos!
0: Andrés Fernández. Rodrigo Eli tiene ventaja para subir. Están tapando hoy, incluso más que en la ida, Jodi, ¿eh? Marcaje que le hace Jakosen bastante serio al balcánico. De nuevo Andrés Fernández, dejando para Eli. También se pega mucho Diego Barri, a Dion Lopi. Vaya, pase entre línea, magnífico por parte de Eli. En barba, lo arregla Lopi. Lopi a la izquierda, pasando a campo contrario, Alex Muñoz. Intenta por las bandas de la Almería, pero se tapa, se cierra muy bien el Castellón y el público empieza a animar. Ve que el equipo está pasando regular Y es importante eso, el apoyo de la grada. Banda para el Almería, rápido en barba. Corre Muñoz, va el choque Muñoz. Al suelo Muñoz, no ha habido falta. Llega Alberto, a punto de perderla. Alberto, balón al área, está pidiendo otra falta Miguel de la Fuente. Miguel, que se va al suelo, pide un golpe de Alberto Jiménez. Miguel, que está en el suelo, fuera del campo. El partido sigue, saca el portero Roman Matis. Y estos no paran, ¿eh? Hay que seguir. La gente silba, pero está... Ahora se mete en el campo Miguel de la Fuente. González Esteban no detiene el juego. Toca el Castellón. Enfado mayúsculo en la grada. Falta de Batistao y lo va a amonestar. Falta de Batistao. No hay tarjeta amarilla para Leo. Dijo, si no paran ellos, lo paro yo. Falta de Batistao sobre Diego Barri.
2: Vaya puñetazo que le dan. Vaya puñetazo a Miguel de la Fuente. Lo ha esperado,
0: no lo
2: y le ha soltado el brazo. Lo ha esperado.
0: Estaba siguiendo la jugada. Pues en el banquillo pidan el VAR.
2: Puñetazo a Miguel de la Fuente, Carlos. Si el VAR actúa, se va a la calle Alberto. Si el VAR actúa, se va a la calle Alberto.
0: Esta es la de Batistao. A ver si nos pone la de antes, la de... ¡Oh, qué viaje la ha pegado, eh!
2: Eso es tarjeta roja.
0: Vaya viaje,
2: ¿eh? Es tarjeta roja, tarjeta roja, tarjeta roja, Alberto. Mira cómo lo espera. ¡Qué codazo le pega en la cara!
0: Sí,
2: ¡qué codazo roja, Alberto! ¡Roja, Alberto! ¡Roja, Alberto!
0: A ver si nos ponen otra, pero... Aquí así rápido y corriendo...
2: Codazo, Carlos, que lo ha pegado, que ha soltado el codo, que es roja. Es roja.
0: Sí, sí.
2: Lo que pasa que es canario Alberto y el árbitro VAR de donde es, Carlos, son paisanos de la misma ciudad. Ahí lo dejo.
0: Canario, sí.
2: Ahí lo dejo.
0: Sí, sí. ¿No nos ponen más imágenes de esa jugada?
2: Los dos son chicharreros. Los dos son chicharreros.
0: Bueno, eso, pues mientras se para el partido.
2: Eso es roja en cualquier partido de la liga regular, es tarjeta roja.
0: Sí, sí. Mira, aquí le ponen otra vez. Aquí se ve el saque de banda.
2: Lo espera con premeditación y le sopla el viaje.
0: ¡Oh! ¡Qué le pega, eh! Aquí ponen otra. El tema es que no pita ni falta, ¿eh? Le pega un codazo a Alberto.
2: Es que lo espera, ve que viene y cuando lo tiene a su altura le pega. ¡Qué barbaridad! ¿Cómo se puede comer Trujillo esa jugada? ¿Cómo se la puede comer Trujillo?
0: Bueno, el partido que se para, pausa en el 30, Almería 0, Castellón 0.
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2: Y le ha roto la boca o le ha roto un diente porque Miguel de la Fuente se ha tenido que poner un algodón en la boca. Parece que le han roto un diente a Miguel de la Fuente. Damos rienda suelta al WhatsApp. ¿Quién es por aquí? Hola.
6: Bueno, a mí por lo menos el Almería me está gustando más que el del pasado sábado, y sobre todo la presión que está haciendo sobre el Castellón para que no salga con el balón jugado.
2: Pues le ha roto un diente, Carlos. Está sangrando con la encía superior, no para de escupir sangre Miguel de la Fuente, y estará orgulloso Trujillo Suárez de su trabajo en la sala VAR.
0: Sí, tienes que hacer algo muy, muy, muy grave. Más incluso que esta jugada para que te echen
2: en
0: un playa.
2: Grave, te espero, te pego un codazo y te rompo la boca. Pues nada, pues esto será una caricia en Canarias. Igual en Canarias se saludan así.
0: Sí, bueno, yo entiendo que vale, pero por lo menos tienes que ver la falta. Eso es lo que yo digo, tienes que ver la falta. Balón para Andrés. Es que se nota... Hasta el golpe tiene que haber sonado en la cara de Miguel de la Fuente.
2: Si es que el árbitro, si ha jugado al fútbol, se da cuenta que no se ha tirado con la cara a Miguel. Si es que lleva la boca rota.
0: Si es que se da... ¡Ojo, Batistao solo! ¡Batistao se planta en el área! ¡Batistao se va al suelo! Fuera de juego, no valía. De todas formas, ¿cómo la lía Batistao, eh? Se plantó solo. Creo que estaba metido por poco.
2: Estaba habilitado, era gol, estaba habilitado, Carlos. Se ha caído, pero si marca.
0: Y espérate,
2: era
0: que
2: gol.
0: Esto no.
2: Estaba habilitado, sí. No era fuera juego.
0: Ahora falla Ousmane Camara, la echa fuera en el pase que buscaba Raúl Sánchez. Saque de portería Andrés. Con un balón largo de Stefan Jodi. A ver la jugada, Batistao. Uf, pues habría que tirar líneas, ¿eh? Si llega a marcar.
2: Habilitado, estaba habilitado, sí. Batistao.
0: Sí, después como le cierran ya a Brignani, ha llegado tieso ya al área Leo Batistao. 33, primera parte, saca de puerta Andrés Fernández, Almería 0, Castellón 0.
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6: Carlos, que si pita la falta al árbitro, es que tiene que sacarle la tarjeta roja. Por eso no la pita.
2: Esto es lo que se llama vulgarmente, Carlos, se ha comido el pito.
0: Sí, o el silbato. Leo Batistao lo intenta en banda derecha. Le acompaña Sergio Arribas. La perdió Batistao, se queda sin campo Leo. Para que saque el Castellón, al que físicamente veo bastante bien, ¿eh? Ha hecho dos cambios Pablo Hernández, se ve que el equipo está fresco. También el Almería, pero quizá un punto menos que el Castellón, en cuanto a lo físico. Al saque de banda, Agustín estamos, Sierra.
2: Estamos ante el equipo que más corre de la categoría, Carlos. Es que el Castellón no,
0: pues
2: es,
0: digo,
2: no es moco de pavo, es que es el equipo que más corre de la segunda división.
0: Totalmente. Ahora pide también un... ligeramente, agresión Raúl Sánchez de él, y aquí se pide todo para que saque Agustín Sierra otra vez, pero esta vez lo va a hacer en campo de la Almería. Agustín Sierra, se cumple el 34, sacando Sierra, arriba esperan Jakosen, Umán Camará, buscan a Camará, toca de primera, lo hace para Jakosen. Jakosen que centra, despeja mal Bonini, ojo la segunda acción, será saque de portería, balón que no ha salido, balón atrás, el disparo, saca bajo palo Bonini, lanzamiento, otra vez bajo palo, ahora pita fuera de juego, a punto de marcar el Castellón,
2: se come pelota, no vale, ha salido la pelota, Carlos, ha salido la pelota.
0: Ya, se la ha pitado ahora, pero han dejado seguir, ha sacado bajo palo por dos veces.
2: La pelota había cruzado la línea de campo.
0: Sí, yo lo creo también, pero como ha seguido la acción, al final da saque de puerta el auxiliar. A ver la acción rápido aquí. Centra
2: Jakosen. Se está volviendo loco el árbitro, se está volviendo loco. El árbitro está ahora mismo desencajado. Está el árbitro superado por el partido.
0: Sale bastante, eso hay que quitarlo antes. 35, 10 minutos más de descuento y llegamos al descanso. Almería 0, Castellón 0.
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2: Medio metro, había salido la pelota, vamos Almería, que no hemos chutado todavía, hombre.
0: Será finalmente banda para el Castellón. Tocó Alex Muñoz. Algo ha pasado entre Alberto y el chaval que le entrega la pelota. Se levanta la preferencia. Algo le está diciendo también en barba al árbitro, pero bueno, hay que seguir. Lanzamiento de Alberto. Llega Jakosen, se quiere marchar Jakosen. A la media vuelta, boleón a seguir por parte de Stefan Jodi. De nuevo viene Alberto con su amigo Miguel de la Fuente. Va Leo Batistao en conducción. Sigue Leo Batistao. Despejo más la defensa. Llega arriba, se queda atrás la pelota de arriba. Están poniendo algunos caramelos. Y ha pitado ahora falta. Falta de Chirino y tarjeta amarilla. Tarjeta para Chirino, deja el recado. Ni protesta Chirino, falta en el centro del campo sobre Raúl Sánchez. Le amonesta el colegiado a Chirino. A ver la acción. Bueno, pues ya está, pues la ha sacado y no queda otra.
2: Te digo una cosa, está cargando el arbitraje del Almería Málaga. Está cargando el arbitraje del Almería Málaga. Se está viendo superado, están pitando a ellos. ¡Hola!
8: Si en el descanso el árbitro le enseñan la jugada y ve que eso era roja, a ver si tira un poquito más para favor de la Almería, si tiene conciencia.
2: Si es que esa jugada es de la sala, bueno, hombre, esa jugada tiene que avisar el de la sala, vale, decirle, oye, mira, que le ha pegado un codazo que no vea. Si es que el árbitro de campo no, ni se ha enterado, el que lo ha visto el que está sentadito en la televisión.
0: Ojo a la jugada dentro del área entre Andrés y Bonini. Tiene que sacarla Andrés. La tiene Chirino en su córner. Despeja Chirino. Bien, da en el cuerpo de Raúl Sánchez. Saca la Almería. Cumplimos el 37 ya de partido. Se me está pasando volando a pesar de tantos nervios. Almería 0, Castellón 0.
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2: Seguimos esperando a Lopi, Carlos.
0: Al suelo Chirino para despejar, será banda para el Almería. Tocó Raúl Sánchez. ¿Decías algo de quién? ¿De Chirino?
2: Que no, que estamos esperando a Lopi, a ver cuándo viene. A ver si la habéis llamado por ahí, que se venga.
0: 38.
2: Es que parece un guardia de tráfico. ¿Tú te acuerdas del guardia que se ponía en la puerta Purchena? Pues lo mismo Lopi, está viendo el partido como ninguno.
0: Sí, tiene que aparecer más, ahora piden falta de Batistao. No hay nada según González Esteban, se la lleva la Almería, lo hace Dion Lopi. Lopi con tres, falta. Falta sobre Lopi, le tiran un 3-1. A Lopi, falta en campo local. Va a sacar el propio Eli. Coge el balón, se lo deja a Jodic. Pero no va a ser él, va a ser él el que saque la acción.
2: Lo que ha hecho Lopi ahora es con tres del Castellón ponerse a regatear a los tres. Eso me parece muy bien en la cuarta jornada.
0: La pierde Stefan Jodic, se la va a llevar Jacose. Baja a defender también Jodi, la segunda acción, falta de Jodi, la va a pitar, no, es porque se la lleva el Castellón, balón a la frontal, Beñat, están llegando como aviones al área, esta vez se equivocaron en la entrega de Pablo Santiago, Ousmane Camará, veo muy fresco al Castellón y la imagen es esta, Ale Muñoz pidiendo tranquilidad a su portero Andrés, que pase el tiempo y llegamos al descanso, sale la Almería. Lo hace Dion Lopi, recorta, falta sobre Lopi, lo tienen claro, a la más mínima hacen falta porque si rompe líneas el Almería tiene mucho peligro. Chirino, arribas, de nuevo Chirino, atrás el equipo rojiblanco, juega Eli, para Bonini que no lo ve claro, entrega para Lopi, que sale a media vuelta, Dion Lopi. Deja el balón para que avance a campo contrario Eli. Eli con arriba, esta puede ser. Vámonos, que va Arribas. Arriba busca Batista. ¡Uy, qué pena! Quería darle el pase a Miguel de la Fuente. No se entendieron. Llegó Roman Matis. Llegamos al 40 de partido. Almería 0, Castellón 0.
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0: Dion Lopi se planta en el área. Adrien Barba no se lo piensa dos veces. Yo acabo la jugada y la ha clavado en la escuadra. El balón que toca ligeramente en el travesaño y acaba en la portería de Roman Matis en el 41. Golazo de Adrien Barba. Inicia la jugada Lopi. La finaliza en Barba. Qué disparo, qué potencia. Imposible para el portero Roman Matis. Almería 1, en Barba, Castellón 0.
2: Te lo grabo, Carlos. 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Te grabo el gol de en Barba, Carlos.
0: ¿Cómo le ha pegado en Barba? ¡Qué bestia! La ha puesto en la escuadra. Para cualquier portero es imposible. Y esto ya pasó allí. Un golpe de calidad te da un gol. Ahora tu rival tiene que hacer dos para pasar. Arriba Castellón. Recupera Stefan Jodi. Además, gol que llega en el minuto clave. Venga, presionando de nuevo Chirino. Va a llegar, ojo, Miguel de la Fuente llega al área, le acompaña Arribas, el disparo de Miguel. Roman Matis A la media vuelta Miguel atrapa el meta belga, que saca para Diego Barry. Barry para Santiago, que se marcha de Muñoz porque se resbala. Pablo Santiago pasa campo contrario.
2: En el mundo, Carlos.
0: Llega Pablo Santiago, no se entiende con Beñat, va a recuperar Lopi, el pase atrás complicado para Bonini, que se quita de encima todo el peligro. 43, espera que la lía Alberto, no ha habido falta, sale el portero del área Matis y será saque de meta, pedía falta Alberto. 43, 2 para el descanso, Almería 1 en Barba, Castellón 0.
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2: Iba a decir, Carlos, que los problemas del Castellón toda la temporada lo han tenido por su banda derecha de defensa. Defiende muy bien por la izquierda, donde está atacando el Almería, y hemos llegado una y la hemos clavado por donde sufre mucho el Castellón.
0: Sí, una jugada que viene de un pase, curiosamente, de Lopi para Embarba. Y fíjate, ¿dónde la ha puesto? Pero lo que todos esperábamos
2: es que
0: era...
2: Embarba ha llegado tres días antes que el lateral y que el teórico acompañante extremo del Castellón. Es que ha llegado tres días antes a la jugada, ha llegado solito.
0: A ver, que viene al área, Umán Camará, va a recortar Umán Camará, chuta, córner. Saque de esquina, llegó a tocar Alex Muñoz y es saque de esquina. Bronca de Andrés Fernández porque no replegaron bien ni Arribas ni Miguel. 44. Por el gol será uno, imagino, iremos hasta 46. Saque de esquina para el Castellón.
2: También la atención a Miguel de la Fuente llevará prolongación.
0: Antes botamos el córner. Al lanzamiento Pablo Santiago. Vamos rumbo ya al 45, pero antes viene este córner. Va a sacar Pablo Santiago. Suben todos. Centro de Santiago, primer palo, consigue tocar Alberto, se lleva otra vez Alberto, Alberto quiere chutar, roba la Almería, quiere montar la contra, lo hace Jody, y quieren agarrar a Estefan Jody, y la agarran, falta, que no pita el colegiado, serán tres minutos más, roba el Castellón, balón al área, Raúl Sánchez llega forzado, no ha salido el balón, creo, se pasea por el área, va a llegar Embarba con Alex Cala, sale del área Embarba, aguanta frente a Cala, perfecto, Embarba, banda para, ha pitado falta. Falta para el Castellón. Le han pitado falta Embarba. Le pitan falta Embarba por sacar la mano. O sea, la de Alberto no la ven, pero esta sí. Esa falta. Increíble. Vaya falta. Acaba falta, de regalarle González. Este.
2: Mira la.
0: Rarísima esa.
2: Ha sacado la mano y ha dicho ahí el jugador del Castellón.
0: Bueno. Acción, repito, muy extraña. Y esta va a ser, si no la penúltima, pues casi. Suben todos, ¿eh? Se quedan hasta tres en la frontal del área. Va a golpear a la escala. Golpea a la escala. Todo el mundo al área. Acumula bastante gente el Castellón. Hay lío en el área otra vez entre Batistao, Jacose, Diego Barry. Hay mucho en juego hoy. Pita el colegiado González Esteban, que se bote la falta. Se va cerrando, sale el portero, mete el puño Andrés. Mete el puño Andrés, será saque de esquina. Saque de esquina, aprieta antes del descanso. El Castellón deja a Beñat a Pablo Santiago.
2: A mí me queda solo una paradilla, tira el córner.
0: Va Beñat. Se la entrega a Pablo Santiago, otra vez Pablo. Balón a la frontal para Agustín Sierra. Sierra a la otra banda, a la derecha, Raúl Sánchez. Va a centrar Raúl, balón que vuela al segundo palo, no llega arriba. Segunda acción que cae a la frontal para Brignani. Brignani que no va, lo intenta Embarba, que se la va a llevar. Viene Embarba para Batistao, ojo a la contra de la Almería. Si quiere marchar Embarba, llega antes Pablo Santiago. 47, queda un minuto. Almería 1, Castellón 0.
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8: El defensa no ha encimado a Embarba y Embarba ha hecho lo que ha querido.
6: Golazo, golazo, golazo en Barba. Sí, señor, importantísimo haberse puesto 1-0, porque esto obliga al Castellón a marcar dos goles. Así que, salvo catombe, esto tiene muy buena pinta.
11: Vamos, Almería, que se puede. Carlos, ¿cuánta gente hay en el estadio?
0: A ver si lo mandan ahora. Tiempo de descanso, Almería 1, Castellón 0, con ese golazo en el 41 de Adrián Barba. Con este marcador, el equipo está en la final del playoff. Grito de sí se puede, en la grada. Qué golazo de Embarba en el descanso, está claro. El mejor quien es. Adri Embarba, Almería 1, Castellón 0.
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0: Antonio Medina, el Castellón tiene que meter dos goles para eliminar a la Almería. Cualquier empate clasifica al equipo de Rubi.
1: Bueno, por aquí estoy, justo antes de ir al baño. Público, pues sí estamos en récord. Hoy somos aquí 17.007. Hoy somos 17.007 espectadores.

0: Estamos en récord, la mejor entrada de la temporada, 17.007. 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
1: Por el golazo en barba, pero para mí el mejor que está jugando en Almería, para mí está siendo Chirino.
2: Pues Chirino jugando muy bien. Dime, Medina, que me espera el míster.
3: Tony, a ver, esta primera parte ha pasado de lo que hemos sobrevivido pues toda la temporada. No jugamos nada, no tenemos el balón, nos agobian, nos ganan todas las segundas jugadas, todos los rebotes para ellos, pero arriba tenemos la calidad que tenemos, que eso es lo que nos ha salvado toda la temporada. Esperemos que hoy también nos salve, pero a este equipo le falta algo. Tú no puedes tener en el campo a 4 o 5 futbolistas que no defienden absolutamente nada. Rivas, o sea, arriba, sí, 26 goles, pero no hace nada para el equipo, no roba un balón, no defiende. Y no hace, no sé, es lamentable.
2: Bueno, a ver qué dice nuestro entrenador, Pepe Morales, buenas noches.
4: Buenas noches.
2: Yo no sé si es noche, tarde, día. Yo estoy impregnado de sentimiento rojiblanco. Pepito, seguro que vas a decir lo mismo que yo. ¿Cómo? Y no quiero ahora meterme con el entrenador nunca, pero si sabemos todos que el defecto del Castellón es su banda derecha, lo hemos probado una vez y le hemos metido un gol. Y venga a atacar por la derecha, No estudiamos.
4: Sí, es cierto de que Castellón, yo creo que ha estado mucho mejor que el Almería, lo que es en posesión de balón y en ataque, ¿no? El Almería, en el momento que ha visto la oportunidad de jugar por la banda débil de ellos, pues mira, pues ha creado un gol y un golazo, ¿no? De Embarba. Pero es que estamos siempre lo mismo, estamos esperando una individualidad de cualquier futbolista para desequilibrar el partido. Y el Castellón está llegando bastante y este equipo tiene mucho peligro y este equipo, como lo haga segundo, lo vamos a pasar más a partir del minuto 60. Yo veo al Castellón ahora mismo mejor que en Almería, con ese puntito más de intensidad y lógicamente también lo están ganando muchísimo balón en medio campo. Segundas jugadas son de ellos y esto hace que en cualquier momento te empaten y se vengan arriba, ¿no?
2: Ha habido una jugada en el partido, ya sé que es un playoff, ya sé que se juegan mucho los árbitros, pero digo yo, si el que se la está jugando está en el campo, el que está sentado en la silla confortablemente y ve una agresión, porque esto no se trata de que no me he dado cuenta, no, lo ha esperado, le ha soplado con el codo, y esto en fútbol se llama agresión, y en el fútbol de hoy te llama el VAR y te echa un jugador a la calle. ¿Qué pasa, que en el play-off ya no vale?
4: Sí, lo que pasa es que tampoco, sí, claro que vale, ¿no? Es una jugada más del partido, pero una jugada que si es revisable, posiblemente la tarjeta tenga otro color distinto al amarillo, ¿no? Porque se ve como el mismo jugador central del Castellón espera a que le llegue Miguel y le suelta el codo, ¿no? Haciéndole bastante daño, ¿no? La ha interpretado de otra manera distinta, ha interpretado como que estaba de espalda y no la ha visto, no sé, pero bueno, es una jugada que ha pasado por alto en el VAR y el VAR está para eso, para ese tipo de jugada, cortarlas y decirle al árbitro que por lo menos vaya al monitor y la revise, ¿no?
2: El árbitro está pitando lo mismo que pitó el Almería 3 Málaga 2. Pasemos del árbitro y vayamos al tesoro que tenemos, Pepe. Hay que vivir de la pegada, hay que vivir de ese Almería que de la chistera se saca un gol. Porque lo decía Paco Molina, es que no defendemos una papa, Pepe.
4: Sí, es cierto de que, a ver, el Castellón está creando peligro. El Castellón están metiendo a la Almería demasiado atrás, en un bloque bajo bastante profundo, y en cualquier jugada, cualquier rechace te puede venir el gol, ¿no? Es cierto de que bueno, que de momento los delanteros del Castellón no están acertados. En los cornes sufrimos muchísimo, no sé por qué, en esos rebotes, en esas segundas jugadas que ocurren en el área. Y ahora vamos a tener un partido que yo creo que este Castellón ya va a jugar definitivamente a tumba abierta, porque no le vale otra cosa que por lo menos de momento empatar, ¿no? Y lógicamente tiene que ganar. Entonces, a ver si el Almería, en cualquier contra que le pille desprotegido al Castellón, le puede hacer el segundo, ¿no? Pero yo espero que el Almería siga con mucho orden, sobre todo cabeza fría, y no complicarse mucho la vida, porque ahora cualquier jugada que te puedas complicar la vida en una salida de balón, en una pérdida, te puede costar caro, ¿no? Y espero que eso se esté hablando ahora mismo en el vestuario y esté dando esas órdenes los técnicos para que esto no ocurra. Y luego yo creo que esto se va a desequilibrar un poquito si el minuto 70 sigue este resultado que va ahora, un poco con los cambios. Los cambios son al final los que te pueden ganar este partido y te pueden hacer no sufrir, ¿no? Entonces yo creo que en el Castellón están igual, pensando que cualquier cambio te puede cambiar un poco la balanza. Entonces vamos a ver cómo transcurre la primera parte, la segunda parte, sobre todo los primeros minutos, y lo iremos analizando, ¿no?
2: Yo te digo una cosa, uno de los cambios tiene que ser Morcillo, porque Morcillo en casa rinde, se siente cómodo y le puede hacer un traje por esa banda al Castellón.
4: Sí, yo creo que sí, uno de los cambios puede ser Morcillo, pero también hay que tener en cuenta que Sirino tiene tarjeta ahora mismo, ¿no? Yo un cambio que haría también, es que no sé cómo está Luna, porque yo, Luna ha desaparecido y para mí Luna terminó muy bien la liga, y Sirino con tarjeta cuando va cualquier entrada de tiempo te lo puede dejar con un jugador menos. Yo creo que Rubi también lo tiene en mente y puede ser uno de los primeros cambios, pero como tú bien dices, necesitamos algo más que aporte Leo Batistao, que participe mucho más arriba, que no ha entrado prácticamente en la primera mitad, pero ya sabemos que arriba solamente cuando Duque una es suficiente para desequilibrar el resultado, y esperemos que todo vaya encaminado para el lado de la Almería y la balanza al final pues termine con la Almería en la final, ¿no?
2: Lo dice nuestro entrenador Pepe Morales. Gracias, mister.
4: Hasta luego, Tony.
2: El entrenador de Carrusel, el WhatsApp de Urci Hormigones. Hola.
5: Sin los 26 goles de arriba no estaríamos donde estamos.
2: Lo tengo claro, Pepe, lo tengo claro.
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2: 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No me escribáis, mandar notas de voz, por favor.
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2: Ahora iremos con los cambios, ahora iremos a mirar con Novovisión. 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
2: Bueno, vamos a responder a los escribientes. El partido Málaga-Las Palmas mañana a las 9 de la noche. ¿Cuándo el partido? Mañana a las 9 de la noche, el partido de la Rosaleda entre el Málaga y Las Palmas. ¿Y cómo pasa a Las Palmas? Tiene que meter dos goles porque el Málaga llegó al playoff por delante de Las Palmas. Es lo mismo que la Almería. Cualquier empate clasifica al equipo de la Rosaleda. 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
10: Preguntaba antes Pepito por Marcos Luna. Luna está en el banquillo, pero tiene pinta que este partido no lo va a jugar. y más como está ahora mismo el tema. Yo apuesto más porque meta otra vez a Chumi o Arnau antes de que entre Marcos Luna. En el banquillo están Fernando, Arnau, Nelson Monte, Morcillo, Quedes, Tali, Melamed, Baba, Luna, Soco, Centelle y Chumi. 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
12: Hola, Tony, soy José Carlos Mora. Tony, partido difícil, no vino el Castellón, pero bueno, ganando el estilo de Rubí. Tony, ¿qué te voy a contar? Y sobre todo quiero que le envíe un saludo a mi abuelo, al Pepe Mora, de verdad, que te está escuchando el Teberja. Un beso y adiós. ¡Vamos, mi Almería!
2: ¿Pero qué me está diciendo? El abuelo Pepe Mora también escucha el carrusel. Lo escucha Pepe Mora, padre, Pepe Mora, hijo, y José Carlos Mora, la tercera generación. ¡Ay, Moelmo para rato!
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10: Lo miramos con los que salen, que son los 11 del Castellón, aún no lo hace el Almería. Tienen que remontar si quieren pasar. El Almería le vale con aguantar este marcador para estar en la final, que se disputará la ida el próximo domingo, día 14 a las 9, siempre fuera de casa, y la vuelta aquí el día 20, sábado, en el Mediterráneo. 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
16: Tony, que tenemos que pasar hoy a la final. Y contra el Málaga con la Palma. Venga, a ganar hoy por más goles.
2: Vamos a pasar, Eva, vamos a Almería. Comenzó la segunda mitad, Carlos. Yo es que tengo el satélite hoy a 15 segundos de ti.
10: Va a sacar Sergio Arribas y la segunda parte que se pondrá en marcha, que puede ser para el final o para otros 30 más. Veremos qué pasa. Saca la Almería sin cambio en los dos equipos. Hablando Lopi con González Esteban, pita el colegiado vasco y la segunda parte que se pone en marcha del Almería 1 en Barba, Castellón 0. Ale Muñoz para en Barba. Balón atrás para Muñoz, se la va a quitar Umán Camará. Vaya jugada más rara, centro de Umán Camará, Andrés Fernández. Andrés acaba de salvar el tanto del empate del Castellón. La jugada de Umán Camará, el equipo como suele ser habitual no sale bien en la segunda parte, y destacó en el remate de Jakosen, lo atrapa el meta rojiblanco. Llega Chirino, balón atrás para Eli. Eli con Andrés, Andrés arriba, en ventaja para el Castellón, despejando de cabeza el lateral. Agustín Sierra, salta Batistao, también en Barba. Brignani a punto de perderla, de tacón, jugando de la fuente para Sergio Arribas. Amaga Sergio, se la van a quitar a Sergio, era uno contra dos, era imposible. Se la quitó Beñat, Alberto, Brignani, Pablo Santiago. En la derecha viene Alberto, se la devuelve a Pablo Santiago. Y Pablo que dice jugada para su equipo. Comenzó la segunda parte, un minuto, Almería 1, Castellón 0.
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10: Hay falta, le hicieron el sándwich tanto Lopi como Jodic. Creo que ha sido a Beñat, que se va al suelo, va a la escala. Ha pitado falta González Esteban. Para mí sí, pero si no llega a haber falta era el contragolpe de Langería, sí, sobre la escala. Era la falta. Marcan también la jugada anterior en la que se la quita un mancamará a Alex Muñoz. Y el remate de tacón de Jacosé. Está bien colocado Andrés Fernández. Falta en el centro del campo. Saca el conjunto de Castalia. Lo hace Beñat. Pide que se incorpore y ofrezca pase a Brignani. Lo hace. Y Brignani a la izquierda. El italiano. Brignani para que juegue el Castellón. Que da un paso al frente. No le queda otra. Hay que robar y transitar. Pase de Brignani. Le sale a Pablo Santiago. Banda derecha. En cara a Alex Muñoz. Sigue Santiago. Balón a la frontal para Beñat. Beñat que centra. Saca la defensa. Lo hace Bonini. Banda para el Castellón. A calentarse marchan ya en Almería Chumi, Baba y Morcillo. Luna no calienta porque Luna no está físicamente bien para jugar este partido. Bien, la pierde el Castellón. Mal control de Alex Cala. Presionado por Alex Muñoz. Y será finalmente el lanzamiento de banda para el conjunto de Rubí. Tres minutos de la segunda parte. Con récord de público, Almería 1, Castellón 0.
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2: ¡Vamos!
10: Se anima Lopi con tres delante. Tocó el último Lopi, dice González Esteban que sí. Es decir, que va a sacar el Castellón. Es cuestión numérica. Si va a entrar por Lopi, en el momento en el que salga Lopi de ahí, deja en ventaja a un compañero. Alberto, Román Matis. Nuevo para Alberto. Ante Miguel de la Fuente. Recorta Alberto. Alberto para Matis, dentro de su área. Román Matis. Lo intenta Almería con presión alta. Agustín Sierra, Raúl Sánchez. De nuevo para Sierra. Obliga a jugar el largo, pero qué agujero. La encuentra el Castellón en Diego Barri. Barri para Umán Camará. Ahora es cuando se parte el Almería. Balón largo para Santiago. Control, uno contra uno. Frente a Embarba, se equivocó y se resbala Lopi. Wow, si va Lopi contra todos, pero se resbaló. Ahora la recupera Embarba. Embarba, ves, con dos delante, sale de la presión y deja a Miguel de la Fuente. Miguel, calma, Miguel, calma. Quiso jugar largo para Rivas. El pase fue al portero, a Román Matis. Matis para Brignani. Brignani para Diego Barri. Ahí no salta a la presión Embarba y se la queda a la escala. Se equivoca a la escala, roba la Almería. Esto queremos, transitar. Sergio Arribas, viene Embarba por la izquierda, pisa el área. Embarba recorta, pégale, chuta Embarba, no, se la deja atrás. Pégale, Embarba. Y contragolpe del Castellón, hay que pegarle ahí. Nos mirábamos todos, tío, tiene que pegarle. A la contra el Castellón, Raúl que centra, despeja Eli. Despeja Eli, saque de banda. La segunda parte se convierte en un correcalle. 5 minutos, Almería 1, Castellón 0.
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1: Está chupando mucha cámara Pablo Hernández. Apenas sale Rubi hoy por la tele, Carlos.
2: Pues Rubi está de pie como su amigo. Pero es que está escondido, es que está ahí. Las cámaras tiran más hoy a por Pablo Hernández en zona de banquillo. A ver el saque de banda. Directo al área. Consigue peinar Raúl Sánchez. Pelea Brignani. Sale el portero. Atrapa Andrés Fernández. Y Andrés que saca rápido buscando en Barba. Se la va a llevar en Barba. Sigue en Barba. Vamos en Barba. Pero no puede con dos ya. Bueno, la segunda parte de en Barba está entregadísimo en Barba. A la escala. Ahora va el Castellón por la banda derecha. Pablo Santiago. Pablo que centra a punto de penalti. Otra vez Eli. Buah, ¿cómo está Eli? ¿Cómo está Eli? Se la va a llevar Lopi. Lopi en largo. Alberto con en Barba. Va a robar Alberto. Toca en Barba. Saca el Castellón. Hoy está claro. Balón para en Barba y que invente. Porque hoy huele. Huele a fútbol hoy.
1: Está arriba en la posición que le ha dado Rubi arriba. Ahí lo estamos perdiendo, Carlos. Arriba tiene que estar más cerca del área. No tiene. O sea, está como un centrocampista más y lo que no ha hecho en 43 jornadas no lo haga en la 44, Carlos.
2: Sí, balón que bota Alberto de cabeza. Uf, llegó Brignani. Si no se quedaba solo ya Sergio Arribas. Diego Barri en la medular. Barri para Sierra. Sierra busca de nuevo a Barri y lo encuentra. Barri, otra vez se resbala Lopi. Se la lleva al Castellón. Balón al pico del área para Santiago. Santiago centra, despeja Bonini. Saca Muñoz. Saca Muñoz, se están partiendo, Se están partiendo ellos, ahora está pidiendo falta. Una más de Alberto sobre De La Fuente. No la pita González Esteban, sale el Castellón. Lo hace Beñat. Beñat para Brignani. Si el equipo roba van a dejar muchos huecos. Pablo Santiago de extremo derecho, Santiago para Beñat. Beñat cambia hacia la izquierda, donde llega Sierra. Se marcha de Batistao. Sierra de nuevo en el pico del área. Bien Batistao para robar. Bien Batistao para robar. Sale la Almería. Va Chirino. Fuera de juego de Miguel. No va a valer. Bueno, sigue la jugada. Va Miguel de la Fuente. Llega al área. Miguel de la Fuente recorta. Córner. Fuera de juego. Pues no, da el córner. Mira, perfecto. Da el saque de esquina. Creo que estaba metido. Ahora se acerca Eli al área, a por González Esteban. ¿Qué pasa? Aquí se acerca Eli.
1: Segundo corner, con todo el segundo del partido. Se ha llevado el balón con la mano. Se ha llevado el balón con la mano. El jugador que ha hecho el córner lo ha hecho con la mano. Lo ha hecho con la mano, Carlos. Se lo ha llevado con la mano, Carlos. Es lo que le está diciendo Eli. Que ha sido penalti, Alberto, o ¿no? mano. Penalti o mano.
2: Pues tampoco pasa nada si lo pita, ¿eh? Saque de esquina para el Almería. 8 de la
1: mano,
2: segunda
1: mano
2: parte.
1: De Alberto, el córner de Alberto, saca la mano, penalti, penalti, Carlos.
2: Si era...
1: Saca la mano, saca la mano, penalti. No, no es que va a apoyar, es que le empuja con la mano, penalti de Alberto. ¡Ole!
2: Ay, el remate de cabeza fuera de Bonini. Saca de portería Roman Matis, o que pedía córner.
1: Penalti, Carlos, penalti, que mueve la mano. Eso es lo que dice ahora un movimiento antinatural. Ha sacado la mano para echar la pelota por la línea de fondo. Ole, Alberto está en toda, Alberto está en toda.
2: Y hay falta de Batistao. 9, segunda parte, Almería 1, Castellón 0.
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3: Si el partido se convierte en un correcalla de ida y vuelta, le beneficia a la Almería.
1: Totalmente de acuerdo. Este, otra vez cámara con Andrés Fernández. Otra vez cámara con Andrés Fernández. Protesta el banquillo de la Almería y le pide calma el colegiado. El colegiado, vamos, está lo mismico que en el Almería Málaga, Carlos. Pitan ellos, pitan los de fuera. Este le han dicho, tú para subir a primera tienes que ser anticasero y se lo ha creído. Hombre, es que hay falta de cámara. Es que falta de cámara, es que le empuja a Andrés, es que falta de cámara, es lo que está diciendo Andrés, que falta.
2: Sí. Saca Andrés, la falta, de la Fuente de cabeza, saca Beñat, sigue Miguel con su amigo Alberto, están todo el partido juntos, llega Lopi con Embarba, amaga, Embarba juega, aquí se equivocó, pero tampoco mucha acción de pase, sale Adam Jacobsen, sale el Castellón, sale con Sierra. en la izquierda. Batistao tiene que irse ya porque le cuesta replegar. Tiene que entrar Arnau Puigmal. Se marcha de él Sienra. Sienra va a centrar. De etapa Chirino. El centro. Bien Chirino. Muy bien Chirino. En esa jugada uno contra uno. Y sale para Sergio Arribas. ¡Ojo Chirino! Dos contra uno. Chirino con Miguel de la Fuente. Conduce Chirino. Llega al área. Va a chutar Chirino. No. Recorta, pero pónsela Miguel. Chirino. Lo hizo todo bien menos lo último, el definir. Se partió el Castellón. Hay que terminar jugada porque si no pasa esto, que te pillan ellos. Sale Santiago, banda derecha. Santiago frente a Embarba, se frena Santiago. Juega atrás para Alberto, 11 de la segunda. Almería 1, Castellón 0.
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2: 11 de la segunda parte, no sabemos qué ha pasado ahí, pero ha empatado el Castellón. La jugada de Alex Cala en el 56, primer palo, no le siguió la marca Dion Lopi. El lanzamiento acaba en la portería de Andrés Fernández. Acción muy extraña que acaba en la red de la Almería. Gol de Alex Cala Traba. Quiero ver la acción. Desde arriba vemos que Lopi no sigue la marca. Llega al área a la escala y el balón termina. Primer palo de Andrés Fernández y a gol. Empata el Castellón, empata a la escala. 57 de partido, Almería 1, Castellón 1.
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2: Sí, le da mucho palo Andrés, ¿eh? En esa jugada. Empata el Castellón, volvemos a la casilla de salida, 1-1. Y viene toda esa jugada en la que no aprovecha el contragolpe Chirino con Miguel de la Fuente. Si perdona, lo paga. De nuevo piden falta los del Castellón. Era Diego Barri, Leo Batistao. Balón para Eli, boleón de Eli. En el centro del campo llega Alberto, que toca de cabeza. Alberto, Alex Muñoz. Otra vez Lopi, llega un segundo tarde a la jugada Lopi. Hace falta Muñoz, pero se la lleva Beñat por el Castellón. Están pidiendo falta sobre Beñat, no le indica el colegiado. Tiene que despejar Eli, qué locura táctica en estos momentos de partido. Va a llegar Raúl Sánchez desde muy lejos. Pide falta de Eli, no hay nada. A correr, largo la Almería. De cabeza corta Brignani. Llega Leo Batistao, Miguel de la Fuente. Miguel con Sergio Arribas. Sergio con tres delante. Sergio en banda derecha. A ver quién le apoya. Nada, se la quitan Arribas, pero será banda para su equipo. Será banda para el Almería. Hay que ser inteligente. Ellos van a jugar ya, a estar tranquilos. No tienen que arriesgar.

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1: Se la ha zampado Andrés Fernández.
2: Sí, ha sido ángulo que ha ofrecido portero, gol que te mete cano.
3: Sacando rápido el Castellón, pierde Beñat frente a Jodis. Pelotazo de Alberto, otra vez la gana Jodis, hay que bajar pulsaciones. En estos momentos, Leo Batistao, le estorba Lopi, sale Batistao, piden falta, la pita González Esteban. Falta sobre Leo Batistao, que llega a su minuto, al 70, o sea que ya mismo tiene que entrar Arnau en esa banda, en la derecha. Será Leo Batistao para que entre Arnau Puigmal. Falta que bota la Almería. Lo va a hacer Bonini. Sin prisa, con calma. Que está 1-1. Sí, pero aún pasa la Almería, hombre. Chirino. Quiere jugar arriba, en largo, para Miguel de la Fuente. Corre con Brignani. Empuja un poco Brignani. Se va el solo Miguel. No ha habido falta. Pero Miguel de la Fuente sale el Castellón. Con Beñat. Beñat para Barry. Conduce Diego Barry. Le busca la espalda Umán Camará, Bonini lo consigue, control de Umán Camará, despeja Bonini. Hay que repegar un poquito más en barba ahora, hay que bajar, viene a la escala, dentro del área, a la escala con Bonini, disparo de Cala, Andrés. Atrapa Andrés el disparo de a la escala, 16 de la segunda parte, Almería 1, Castellón 1.
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5: No es momento y es momento de seguir animando, pero qué mal entrenador es Rubí. Por Dios, qué mal entrenador es.
6: Pues nada, ese codazo en la boca que era roja, ese penalti con la mano que se la lleva, que si no se la lleva con la mano se queda Miguel de la Fuente solo. Esos juegos peligrosos que está haciendo el delantero de ellos a nuestro portero, que ni siquiera pita falta. En fin, esto nos puede salir caro.
2: Lo dice Cristóbal desde Costa Rica, pero vamos a Almería, hombre.
3: Román Matis, Raúl Sánchez. Para Diego Barry. Diego Barry, que tiene ventaja frente a Batistao. De nuevo con su portero, con el belga. Y con Roman Matis, 27 años.
2: Este partido lo van a ganar los cambios, Carlos. Este partido lo van a ganar los cambios. Este partido hay que acertar con los cambios.
3: Sí. Roba la Almería, lo hace Muñoz. Falta que pita González Esteban. Bien, bien, bien. Falta de Santiago a Muñoz. Así lo indica González Esteban. Muy atento a la jugada, Alex Muñoz. Perfecto, y saca la Almería. La va a hacer en barba. Deja en barba para que sea Muñoz. Así, que pase el tiempo. Qué bueno para la Almería. Y la gente que anima, como tiene que ser. Esto es un playoff. Esto siempre va a ser difícil. Llega tercero, sexto, cuarto, da igual. Un playoff es esto, ir siempre al límite. Chirino para Bonini. Bonini con Andrés. Arriba, Andrés Fernández, Leo Batistao, pelea, corta la defensa, la tiene en sus botas, Deiniro Chirino, apunte marcharse fuera la pelota de Chirino, juega para Eli, Eli para Lopi, Lopi se gira, Arribas, de primeras para Eli, Eli con Chirino, el equipo quiere estar más tiempo con la pelota, y lo consigue, Chirino, Eli, Estefan Jodi, de nuevo al portero, Andrés Fernández, camino del 19, creo que está llamando Rubián Morcillo. Sí, va a entrar Morcillo, la siguiente jugada, Almería 1, Castellón 1.
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2: Se está rompiendo el partido, Carlos, pero ellos tiran más que nosotros, ellos chutan más. ¡Vamos!
3: Sí, va a haber cambio la siguiente acción. Hablando el segundo de Rubi, Jaume Torras con John Morcillo. Y el cambio, pues está
2: seguimos,
3: claro.
2: O Batistao, cabezota. Decía antes Antonio Palenzuela lo del entrenador. Es que seguimos entrando por la banda que mejor defiende el Castellón. Es que somos obcecados, Carlos. Es que el Castellón defiende muy mal por la banda derecha y estamos entrando por la otra.
3: Uy,

0: Barba se lesiona, se va al suelo en Barba a dar el pase a Muñoz. Uf, fue lo que faltaba ya. Ahora sale el Castellón, falta y tarjeta. Me parece que va a ser para él. Y espérate, ¿dónde va aquí Lopi? Lo van a echar. ¿Dónde va Lopi? A ver qué ha pasado aquí. Se lía en zona de banquillo. Se acerca Umán Camará por Lopi, que se lo va a llevar de ahí. Lopi y Camará. El juego estaba ya parado. A ver qué ha pasado mientras van los médicos, a ver qué le pasa en Barba. Lesión muscular. Lo de en Barba, esperemos que sea cansancio solo. Pero después Lopi se le ha cruzado los cables. Va con la tarjeta al colegiado. A ver, va con la amarilla para Lopi. Amarilla seguro.
1: Va a ser así amarilla para Cámara y amarilla para Lopi.
0: No, es Lopi solo. Es Lopi solo. Le amonesta González Esteba por esa falta. No han puesto ninguna imagen, pero el caso es que Lopi se cruzan los cables después. El acción con Beñat. Ya se pone en pie en Barba, que va a ser el cambio para que entre John Morcillo. Aquí está la acción. Pues tampoco hay nada ahí como para tanto. Aquí la jugada de en Barba, a ver. Da el pase. Esperamos que sea sobrecarga, que no sea nada más. Bueno, 21 de la segunda parte. Van a entrar Morcillo y Arnau. Quita las dos bandas Rubi. Almería 1, Castellón 1.
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3: Dejados de Rubí y de historia. Ha cantado nuestro portero y hemos bajado mucho en la segunda parte.
1: Sí, hemos bajado en la segunda parte y no ha podido bien Andrés Fernández. Se marcha como Sergio Arruda. No, se marcha como Andrés Barba.
0: Se marcha en Barba, se marcha Batistao. Lo que hemos dicho, los dos bandas son los que se marchan. Mete, pues eso, piernas más fresquitas. El partido Rubi.
1: El partido está en Morcillo, Carlos. Esa es la banda frágil del Castellón. El partido está en Morcillo. Me duele la boca de decirlo toda la noche. Esa es la clave, Morcillo en esa banda.
0: Sí. Vamos a ver. Mueve ficha también Pablo Hernández porque va a entrar Ronaldo. También esta misma acción o será la siguiente. Se marchará seguramente o Beñat o Diego Barri por la posición. Cartelón arriba del cuarto colegiado. Y el que se marcha, creo que es Cala, ¿no? No, Cala sigue.
1: Pues sigue los cambios. Venga. Que aprovecho.
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1: Con Ronaldo van a tener más pelota en la medular, Carlos, y Lopi con amarillo.
0: Uy, Chirino. Uy, que se ha jugado la segunda Chirino, ¿eh? Ha ido al corte Chirino. Parece que llega a pisar un poco a su rival. Le pisa, pues, sí.
1: Se la ha jugado, Carlos.
0: A Raúl.
1: Se ha jugado la segunda amarilla. Se ha jugado Chirino, irse a la calle, ya.
0: Sí.
1: Bueno, es que le ha perdonado la amarilla. Era Chirino a la calle. Chirino a la calle, ¿en qué minuto, Carlos? ¿En qué minuto iba a dejar con uno menos la Almería?
0: Sí. Falta lejana y aún así acumulan bastante gente cerca del área. Sube Sierra, Brignani, Alberto, prácticamente todo. Calienta Luna, ¿eh? Igual está mejor hoy. Balón al área, el remate, gol. Gol del Castellón. Gol del Castellón, marca Sierra. Marca Sierra al segundo, el balón al área, remate, primer palo, no llega Andrés Fernández y marca Sierra al segundo, da la vuelta a todo el Castellón, a balón parado, falta de Chirino. Transforma Agustín Sierra en el minuto 24 de la segunda parte, obligado a marcar el Almería. Almería 1, Castellón 2, marca Sierra.
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0: Pues llega el segundo del Castellón, marca Sierra. Enfado tremendo en el banquillo de Embarba, que tira una botella. Está habilitado. Lopi se come la marca. Y el remate llega a tocar un poco a Andrés, pero es que en esos remates tan cerca del área pequeña es prácticamente imposible. Bueno, firmando a Lopi un partido muy pobre, que la trata arriba de activar a su equipo, porque ahora mismo la Almería está fuera. Ha remontado el Castellón, el Almería estaría fuera. Hay que marcar como sea. El largo Stefan Jodic, se la queda Raúl. Raúl arriba, buscando en carrera a Jakosen. No va a llegar Jakosen. El cambio fue antes de Santiago por Ronaldo. Y hay que seguir. Balón para el Almería, se lo va a quedar Bonini. Bonini para Jodic. Jodic para Andrés Fernández. Andrés para Eli. Eli que sale, avanza metro. El brasileño. Largo el pase. Miguel de la Fuente. Corre Arnau Puigmal con Brignani. Despeja Brignani. Va a ser banda o córner. Banda o córner. Banda. Da banda, da banda. Da banda en línea. Saca la Almería rápido. Lo hace Chirino. Para Jodic. Jodic espera desmarque. Balón para Chirino. Frente a Raúl Sánchez. Atrás Chirino. Balón al área para Arnau Puigmal. La quiere poner Arnau atrás. Brignani córner. Brignani córner, saque de esquina para el Almería. 26 de la segunda parte. Saque de esquina, va atrás Arnau, va atrás Morcillo. Suben Jodic, Bonini, Eli. Saque de esquina. Va Sergio. Pierna izquierda al centro, a punto de rematar Jodic. Se estorbaron Bonini y Jodic. Portería Roman Matis. Almería 1, Castellón 2.
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7: ¡Rubi! ¡Cabrón!
8: Por favor, iden de lo mismo de toda la temporada. Esto no tiene vuelta de hoja, señores.
1: Vamos, que queda tiempo. Vamos, Almería, que nadie baje los brazos, Carlos.
0: Van a entrar Melamed y Luna en el Almería. Junto aquí, pues irán Chirino y Arribas, imagino. Lo intenta Lopi. Lopi, el pobre que hoy no pilla una. Se la lleva Bonini. Bonini para Jodic. Se gira Jodic. Jodic para Rivas. Controla, se va para atrás Sergio. Sergio frente a Raúl Sánchez. Bien Sergio. Sergio para Lopi. Lopi que se gira. Lopi que de nuevo juega para Rivas. Arribas que busca algún pase. Lo encuentra en Bonini. Lleva a sacar todo lo que tiene Rubi. O le quedará un cambio más a la Almería. Falta. Real Escala sobre Muñoz. Saca rápido. Arribas. Lopi. Lopi a la izquierda. Uf, ¿cómo está Lopi? La pierde Lopi. Roba el Castellón. Sale con Diego Barri. Entrega para Cala. Cala contra dos. Cala se quiere marchar. Queda balón suelto. Lo va a ganar Bonini. Bonini con Morcillo. Morcillo arriba. Está fuera de juego Miguel. No va por el balón. Sí lo va a hacer Brignani. Controla libre de marca. Brignani para Sierra. Le pilla la espalda a Chirino. Raúl Sánchez. Raúl con Eli, salta Eli para llevársela. Muy bien Eli. Llega Arnau, no deja atrás a su rival. Ahora piden falta, falta y amonesta a Eli. Falta y amonesta a Eli. Falta tonta del brasileño. Le amonesta, tarjeta amarilla. Falta a Raúl Sánchez. 29, segunda parte. Almería 1, Castellón 2.
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0: Pues en dos jugadas, una acción en la que Andrés ofrece palo, empató a la escala y en una falta, Lopi pierde la marca y marcó Sierra al segundo. 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
12: Si es que las dinámicas no se pueden cambiar de un día para otro. Cuando han querido no han podido porque el equipo venía muy mal. Y ya está. Vamos a ver si lo que queda empatamos. Pero es que no tiene nombre lo de este entrenador, lo de este equipo no ha tenido nombre todo el año.
6: Se marchó Lopi del partido demasiado tarde, Carlos.
0: Sí, es que hoy no ha estado directamente, ni ha comparecido Lopi. Lo quita Rubi, también se marcha Chirino, entran Luna y Melamed en el Almería. Falta para el Castellón, Ronaldo, centro al segundo palo, sale Andrés y se hace con el balón una más entre Umán Camará y Andrés Fernández. Vaya disputa entre los dos. Arriba John Morcillo, Miguel de la Fuente, finalmente Melamed, se la va a llevar. Nico Melamed, pásala Nico, abre Nico para Rivas, entra hasta el área, Luna se queda el balón atrás. De Marcos Luna se la lleva Ronaldo. Por el Castellón hay falta, la pierden ellos, prueba la Almería, arriba que centra, Arnauno remata, córner. Lignani, córner. Venga, seguimos, saque de esquina. En el 31, va Rivas. Dice Muñoz que espera que llegue. Marca la acción arriba, saque de esquina para el Almería que busca el empate. Balón al segundo palo, línea de fondo, va a llegar Melamed, saque de esquina, da puerta. La puerta tocó el último, Melamed, portería Roman Matis en el 31, Almería 1, Castellón 2.
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6: Vamos Almería, no baje y la guardia, que estamos a un gol de vivir, Carlos.
0: Ha habido falta sobre Eli por empujón, falta clara de Jakosen, que saca la Almería, el propio Eli. Dice a quién, pues atrás seguramente. Efectivamente, el saque va para Bonini con Muñoz, la pide Morcillo, John Morcillo tapado por Beñat, atrás otra vez, para Muñoz para Stefan Jodic. Avanza la Almería, campo contrario. Lo hace el serbio Marcos Luna. De nuevo para Jodic. Le ofrece pase Bonini, pero no lo ha visto Jodic. Marcos Luna despeja al Castellón. Banda para ello. Tocó Luna. Así lo vio en línea. Y sacará el equipo de Castalia. Va a hacer su último cambio Rubi y va a ser Talis. Pues apunto aquí. Que va a ser Talis. Quitará a Miguel de la Fuente en la siguiente jugada.
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0: Va arriba, se manda a derecha, Marcos Luna centra al segundo palo, Morcillo no, pero va a llegar Alex Muñoz en la otra banda, a la izquierda, centro de Alex, vuela al segundo palo, saca la defensa, arriba es imposible, son muy altos. Sale la contra, el Castellón se va a ir al suelo, bien Bonini, no llegó Jakosen, llegó Bonini para Andrés. Venga, una más para el Almería, antes de que entre Talis, que sigue hablando con Rubi. Alex Muñoz. Le hace falta, Alex Cala deja seguir el colegiado. Va a llegar Bonini, pasa a campo contrario. Bonini con Sergio Arribas, que aparece poco a poco más en el partido. Tiene que aparecer él. Sergio Arribas, Arnau Puigmal, banda derecha. Arribas, de nuevo Arnau, amagando el centro. Arnau con Marcos Luna, llega Nico Melamed, pico del área. Nico se va a ir atrás con Sergio Arribas. Arribas con Miguel, pónsela Luna al palo. Abajo Luna. La portería entera para Marcos Luna, la estampa en el poste. Qué ocasión para el Almería. Roba limpiamente a Jody. Una más, que viene John Morcillo. En banda izquierda, Morcillo centra. Va a llegar Arnau. No, saca el Castellón. Qué ocasión para Marcos Luna, la portería entera y la estrella en el poste. Bueno, 34, espérate que se quedan parados ellos. Sale Marcos Luna otra vez. Luna para Rivas. Arriba que se va atrás, arriba con él y la tuvo el Almería al palo Marcos Luna. Almería 1, Castellón 2.
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0: Parte, el Almería se puso serio, el Almería vuelve a la vida, marca Alex Muñoz, 35 de la segunda parte, gol de Alex Muñoz, Almería 2, Castellón 2.
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0: Vuelve el Sí Se Puede. Remontó el Castellón, empata el Almería y ahora empieza otro partido. De menos de 10 minutos más el descuento. ¿Tal y para entrar o no? De momento el Almería no hace el cambio. Centró Arnau, tocó Miguel con la chepa y con todo. Alex Muñoz marcó el empate. Mueve ficha Pablo Hernández. Va a entrar Lucas Alcázar. De momento el cambio de Tali se anula en el Almería. Seguimos. Ronaldo. Diego Barri.
1: Esto va cuesta abajo, Carlos. Esto va cuesta abajo, señores.
0: Calma, calma, ahora hay que bajar las pulsaciones. Alberto, Alberto para Beñat. Beñat arriba, busca un man Camará. Camará con Bonini, Camará con Bonini. Va a tocar Camará, será saque de portería y da córner. Da córner. Da córner. Sí, es un poquillo anticasero este árbitro, sí. Da saque de esquina.
1: Está pitando lo mismo que el día del Málaga, sí. Carlos. A este le han dicho
0: aquí. Ligeros detalles, sí.
1: O sea, a este le han dicho tú anticasero que sube.
0: Pues veo ahí Rasuero y a Lucas Alcázar en el Castellón. Talis a calentar otra vez. Saque de esquina. Que le suben todos ya. Hasta Beñat sube. Van a llegar en esta jugada los del Castellón. El centro, segundo palo, Andrés. Se la queda Andrés, que saca rápido. Va a llegar Nico Melamed. Nico con Morcillo, a ver si llega John Morcillo. No, se la va a llevar Beñat. A falta ahí Morcillo, bien, bien la falta. Para el Castellón, 38 de la segunda parte, Almería 2, Castellón 2.
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16: A ver, Tony, Carlos, ¿hay necesidad de llegar a este extremo? Porque no están jugando igual que ahora desde el principio. No lo entiendo. Por cierto, Rubí dimisión ya.
1: Ahí lo lleva, Carlos.
0: Bueno, es que la bacha de fuera es el Castellón. Uy, qué patada, le metía la escala a Alex Muñoz. Dice, ¿dónde va? Que Bolón está fuera ya. Va a separar un poco en línea los dos, tanto a Muñoz como a Cala. Y saca el Almería. Hizo el doble cambio Pablo Hernández. Se han marchado Sierra y Raúl. Han entrado Suero y Lucas Alcázar. Alex Muñoz. Patadón de Bonini. Balón que vuela por Almería. Lo despeja la defensa. Otra vez saque de banda para el equipo rojiblanco. Le queda un cambio a Rubi. Le quedarían dos todavía al técnico del Castellón. La gente que anima. Nadie se mueve. 39 de la segunda parte. Va Miguel de la Fuente buscando a Morcillo. Se va al suelo lateral. Va a llegar Morcillo. Vamos, Morcillo. Un poquito más ahí. Va Alberto. Alberto toca para defender. Nico Melamed. Banda para el Castellón. Casi en el 40 de la segunda parte. Almería 2. Castellón 2.
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1: Vamos, que vamos a tener otra y no va a ir al palo precisamente, Carlos.
0: Ojalá. Lucas Alcázar se va a la izquierda al Castellón, la pide y la tiene en ventaja. Y Rasuero va a centrar, no le deja a Eli, que sale de posición. Balón atrás, Lucas Alcázar otra vez, se la entrega al centro, balón que va al área, se pasea por ella, tiene que sacarla como puede Bonini. Miguel de la Fuente de cabeza, que bien, deja en ventaja arriba, corre Arnau Puigmal, también John Morcillo, contragolpe de la Almería, va Rivas, en banda derecha para Arnau Puigmal. Arnau, pierde opción ya el Almería aquí, pero lo va a intentar otra vez. Arnau centra, se la van a quitar, se pone en pie rápido Arnau y juega atrás para Luna. Muy bien aquí Arnau, muy como ha pelado esa jugada, perfecto Arnau. Arribas, Estefan Jodi, de banda a banda en Almería. Viene por la izquierda, Ale Muñoz. Muñoz para Morcillo, va a encarar. Claro que sí, sigue Morcillo, se la quitan a Morcillo. Banda para el Castellón. Marcó mucho el regate Morcillo frente a Beñat, sacan ellos. En el 41, Almería 2, Castellón 2.
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1: Hay mucha pierna fresca en el partido ahora, Carlos, cuidado.
0: Bien, roba la Almería. Hicieron el sándwich, pero sin falta. Morcillo y Jodi a la escala. Sube Jodi. ¡Qué entrada! Diego Barri, amarilla. Llega tarde Barri. Tarjeta amarilla. Falta para el Almería. En el 87 le amonesta González Esteban. Es falta, es tarjeta. Y Jodi, tranquilo, que pase el tiempo. No te levantes. Le ayuda un compañero, Alex Muñoz, a Estefan Jodic. Y lo que son las cosas, cuando le pegaron el viaje en la cara a la Almería con ese 1-2, el equipo dijo, oye, juguemos a esto. Y jugó y empató. Pero queda sentenciarlo. La gente sigue animando. Vuelve a llamar Rubia Talis para que entre al partido por Miguel de la Fuente. Antes saca la falta de la Almería. Lo hace Bonini para Eli. Eli con Marcos Luna. Pide Arribas, también Arnau Puigmal. Viene Arnau, al suelo Arnau pidiendo falta, no, hay contragolpe y Rasuero. Y Rasuero va a cortar Eli, creo que estás con amarilla. Juega atrás para Lucas Alcázar. Y Rasuero, de nuevo con Lucas. Por él está Marcos Luna, le encara. Pico del área, Diego Barri, Lucas Alcázar. En la acción para el Castellón se marcha Lucas, va a centrar Lucas. Balón al segundo palo, Muñoz consigue tocar, pero va a llegar Beñat. Beñat frente a Morcillo. Atrás el pase de Beñat, piden falta y Miguel de la Fuente hace una falta. Futbolista que se va a la banda, Ronaldo le empuja, falta para el Castellón. Falta lateral de Miguel de la Fuente. Le toca defenderla en el 43.
1: Esta falta para el Castellón le está dando pelota de gol. Cada estrategia, cada pelota del Castellón parada es jugada de gol.
0: Que esta falta no la llego a entender yo tampoco. Esta falta ahí. Es mucho peligro. Lanza Ronaldo Pompeu. Dos en la barrera. Demasiados, creo yo, porque no me ayuda ahora a portería. Pero bueno, pone. Ve, ahora quita uno Andrés, deja solamente arribas porque disparo a puerta no va a ser. Está muy lejos para eso. Sí, para un centro. 44, uno más descuento. Marcando la acción el 25 del Castellón. Centro de Ronaldo al área, toca la defensa y va a ser córner. Consiguió peinar, creo que ha sido Marcos Luna, que la manda a córner. Saque de esquina, lanzará Irrasuero junto a la escala. Botamos el córner que toca defender con todo y con todos el Almería. Irrasuero, saque de esquina. Sale del área por si acaso hay en corto Sergio Arribas. No va a ser el largo. Irrasuero, balón al área. Otra vez mete la cabeza la defensa. Ha sido Alex Muñoz. El balón que no sale, aguanta un segundo porque viene otro centro de Irrasuero. No sale el portero, fuera. No llegó Man Camará. Portería Andrés Fernández. A punto de entrar ya en tiempo de descuento. Almería 2, Castellón 2.
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1: 6 minutos más se van a jugar, Carlos, 6 minutos de añadido.
0: 6 minutos más, se marcha Miguel de la Fuente para que entre Talis. Agota los cambios ya Rubi. Aún aguanta el técnico Pablo Hernández. Sacando Andrés. 6 minutos, algo menos. Estaremos en 5 ya casi. Te saque de puerta Andrés y demás. Balón que bota, se marcha afuera. Saca a los visitantes. Saca a Beñat. Ya se ha puesto prácticamente como lateral derecho en el tramo este de choque. Beñat para su portero, Roman Matis. Matis para Brignani. Brignani con Lucas Alcázar. Le tiraba al desmarque Jacosen, también Suero, pero entrega atrás para Brignani. Alberto Jiménez para Beñat. Beñat no encuentra pase fácil. Retrasa de nuevo Beñat a su portero, a Roman Matis. Matis con Brignani. El equipo se sitúa en Almería, digo, en campo rival prácticamente con 4 hombres. Retrasa Irrasuero, Lucas Alcázar, bien Arnau, banda para el Castellón. Cumplimos casi el 47 de la segunda parte, casi el 92 de choque. Almería 2, Castellón 2.
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1: Vamos a tener una, Carlos.
0: 92, pues quedan 4 para el final. Falta de Arribas a Ronaldo. Sacará Alberto Jiménez. Alberto Magaba para Beñat. Alberto duda. Alberto para Brignani. De nuevo avanza a campo de la Almería. Brignani en la izquierda recibe Lucas Alcázar. Ante Arnau Puigmal. Lucas Alcázar, Talis a punto de robar. Al suelo Belamé, roba la Almería. Contragolpe, contragolpe. 3 para 3, Arribas, Arnau Puigmal. Va a centrar Arnau. Toca en el cuerpo de Brignani. Vaya a centrar este Brignani, me encanta, ¿eh? Es rápido, va bien en toda. Brignani apunta lo que me gusta para el futuro de la Almería. Estefan Jodi, Arribas.
1: Lo tengo atrás apuntado para Eli. Y publicado como pareja de Bonini.
0: A mí me encanta este Brignani. Qué salto rápido. ¡Vámonos! Nico Belamé. Balón al área de Nico Belamé. La pone arriba. Si no, va a llegar Muñoz. Muñoz que recorta Morcillo. Segunda jugada, va a llegar Arnau. Que está fuera de juego. Sí, córner, córner. ¡Ay, qué pena! A punto de llegar Belamé. Saque de esquina. El disparo a puerta de Morcillo. Acumuló mucha gente el Castellón. Saque de esquina. 93. Quedan 3 para el final. Corner Belamé. No sube Luna. La gente quiere un gol. Quiere el tercero de la Almería. Nico Belamé. Qué tensión. Belamé que centra. Yo digo gol. Se
2: palo, de cabeza, con el corazón, con todo, remató a gol. Stefan Jodić no llega. Roman Matić, 49 de la segunda parte, marca Jodić, que da el pase a la Almería. ¡Qué golazo! ¡Qué pizarra! El Almería huele la final. Gol de Jodić. Almería 3, Castellón 2.
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0: Oh, 50. Dará mínimo 2 por este gol. El colegiado, la gente votando.

0: con un poquito de oxígeno, que si no... Ahora se enfada Castellón con el colegiado, están pidiendo una posible falta, me parece, los del Castellón. Yo en el gol no he visto nada, pero protesta el Castellón a González Esteban. Habla Eli con el colegio. También se acerca Matis ahora al portero. Protesta. Nada, va a ser gol, va a ser gol. Va a ser gol. Lo confirma ya González Esteban. Cierra el puño Talis. Dice que es gol. Se confirma el tercero en Almería. Se confirma el tercero. Estaban pidiendo algo los del Castellón.
1: Gol legal, Carlos, gol legal. No. Si yo lo he visto, gol legal, ni nada.
0: Sí, y ha pasado algo entre Melamed y Brignani. Y ha molestado a Melamed el colegiado. Va a agotar cambios ya. Pablo Hernández. Beñaz se marcha.
1: La pregunta es cuánto queda ahora, Carlos.
0: Ya, por eso, por eso. Por eso. Beñaz se va, entra de Nipoti. También entra Álvaro. Se marcha. Diego Barri, ¿no? Barri. Bueno. Queda, según mi trono, un minuto. La gente votando, pero esto no ha acabado. Saca el Castellón, balón para el portero. Román Matis. Balón largo. Despeja la defensa de la Almería. Se la va a quedar el Castellón. Le falta arriba. No, va a la escala, roba la Almería. Roba la Almería, pose la Morcillo. Corre Morcillo, corre Morcillo con Denipoti. Morcillo va al área, la va a poner atrás. Morcillo, arriba, vamos Arnau. Arnau, fuera. Tuvo el cuarto de la Almería. La tuvo Arnau, cruzó en exceso la pelota. La gente pide el final. Saca Matis. Salta Melamed, la va a echar fuera, no, va a llegar Morcillo, lástima. Es banda para el Castellón, lo hacen en campo propio. La gente pide al final, dice que se espere. González Esteban, Román Matis, balón largo directamente al área. Va a despejar de cabeza Eli, se la queda Melamed. Melamed que la echa directamente fuera, estaba solo Melamed. Haber seguido, otra vez banda para el Castellón. 97, casi 98, nadie se va de aquí. Los banquillos de pie, será banda para ellos, banda en campo propio, balón para Matis, Lucas Alcázar, la juegan al área, que despejar ahí, lo hace Eli, el disparo de Nipoti, córner, y lo va a dar, da el córner, lo da el córner González Esteban, da el saque de esquina, sube el portero, da el saque de esquina, sube el portero. 98 de partido, deja el saque de esquina González Esteban. Dicen en el banquillo que queda un minuto. Según los banquillos, queda un minuto. Saque de esquina para el Castellón. Suben todos, hasta el portero. Saque de esquina, Ronaldo. Viene por la derecha. Ahora pone calma el árbitro dentro de área. Sí. ¿Qué quieres ahora? Estamos en 90 y no sé cuánto ya. Saque de esquina. Batistao en pie en el banquillo, diciendo que se ponga en un lugar a Morcillo que no le corresponde. Bueno, saque de esquina. Tensión tremenda dentro del área. Sigue hablando González Esteban. Con lo que se están jugando los equipos, que quieres que estén parados. Es normal que haya lío ahí. Dice que ya está.
1: Este árbitro, madre mía. Este árbitro no sube ni en ascensor, Carlos.
0: El dueño del club baja a zona de banquillo. Saque de esquina, Ronaldo, el segundo palo, el remate, fuera. Fuera, fuera, fuera, y no pita. Aún no pita. González Esteban mira su crono. Va a dejar una más, creo. Iremos entonces hasta el 100. Hasta el 100. Dice que saque de puerta, Andrés. Dice que saque de puerta, Andrés. Aún no pita al final González Esteban. Aún no pita, dice que saca el portero. Pues venga, 100 de partido. Saca de puerta Andrés Fernández. El Almería está en la final si esto acaba así. Hasta que quiera González Esteban. Andrés, 100 ya de partido, 100 minutos en el Mediterráneo. Ya puede sacar Andrés. Uf, qué tensión. Andrés Fernández. En el saque de puerta, balón largo, pelea Talis, consigue tocar, va Nico Melamed, saca el Castellón, se queda arriba Brignani, despeja Eli, Eli para Luna, ha habido falta, deja secar el colegiado, arriba, se acabó, se acabó, se acabó el partido, vence la Almería y se mete en la final del playoff. Vaya segunda parte, qué auténtica locura, el Almería se mete, sí, se mete en la final del playoff. Recordemos, 1-0 en Barba, empataba a la escala, marcaba el segundo Sierra y el equipo dijo, yo quiero estar en la final, marcó Alex Muñoz y en el descuento Estefan Jodi firmó el tercero, el Almería en la final, la gente canta el himno, hoy los mejores, todo en el campo y en la grada, nos vemos el domingo bien en Las Palmas. Viene en Málaga, el Almería gana, como siempre, sufriendo hasta el final, Almería 3, Castellón 2.
1: El partido se acabó, el mejor, toda Almería.
0: Todos, todos.
1: ¿Qué pasa?
0: Los mejores todos hoy.
1: Ay, sí señor, con José Gómez, hasta luego Carlos.
0: Adiós.
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0: adelante rojiblanco.
1: Vaya equipo más combativo habéis tenido hoy enfrente, ¿eh?
2: Sí, el Castellón es un gran equipo, lo ha demostrado toda la temporada. Muy competitivo, con mucho poderío, mucha pegada. Jugadores de mucha calidad y bueno, lo hemos sabido contrarrestar. Ha sido muy igualada esta eliminatoria. Y bueno, desearles lo mejor pero por suerte y por trabajo hemos pasado nosotros.
1: Estáis en la final, os queda ese pasito más. Mañana Las Palmas, Málaga. A no defraudar a toda esta gente, ¿no? Que dice que sí se puede, ¿no?
2: Sí, obviamente sabemos que cualquier rival va a ser muy complicado, pero tenemos la vuelta en casa con esta afición, tenemos un gran equipo, creo que nos va a dar confianza esta eliminatoria y hay que seguir al máximo.
1: Enhorabuena, Alex.
2: Gracias.
1: Venga, para Alex Muñoz, que se marcha.
0: La palabra de Alex Muñoz.

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0: Pepe Morales, buenas noches.
2: Buenas noches, Tony.
0: Y nos hemos ahorrado la prórroga, pero te digo una cosa. Mientras sonaba la sintonía, me estaba buscando el cuerpo. No me caigo de la silla de milagro, Pepe.
2: Sí, ha sido un partido en que el Castellón, es muy buen equipo, un equipo intenso, un equipo que te da un plus más que todo a la hora de jugar, porque te ofrece todo y sobre todo te ofrece muchas cosas ofensivas. Y hasta que no ha pitado el árbitro, pues bueno, ha estado todo el mundo en tensión, ¿no? Porque la Almería en 2 arreones, pues se ha puesto por delante y ante un gran rival, ante un gran equipo, hay que decirlo. Y bueno, ya estamos en la final, que es lo que quería, y ahora pues a ver qué rival nos toca, que yo creo que va a ser, casi con toda seguridad va a ser Málaga, y va a ser una eliminatoria de prácticamente de infarto, ¿no?
0: Pepe, tengo la sensación que nos hemos quitado hoy a la mosca onera.
2: Bueno, como juega este equipo, posiblemente sí, porque este equipo es distinto a los demás, aunque el Málaga yo creo que es el equipo que ha llegado a esta recta final más en forma, y sobre todo porque es un equipo que trabaja en todo a una, es un conjunto que la presión tras pérdida la hace fenomenal, a la mínima que te pille te puede hacer muchísimo daño, y luego, pues bueno, a ver la eliminatoria mañana, a ver si algún futbolista es importante que tiene el Málaga. No puede estar en esta final, pero es cierto de que yo siempre he dicho, para mí el mejor equipo que ha llegado a esta recta final ha sido el Málaga, pero a doble partido, pues bueno, lo bueno que tenemos que la vuelta ha jugado en casa y la afición la que tiene que levantar esto al final, ¿no? Vamos a ver resultados que te puede traer de donde juegues, si es en Málaga o en Las Palmas, y a partir de ahí pues ir valorando, pero todavía no se ha hecho nada. Hay que ir con los pies en el suelo, porque ahora sí es verdad que en esa final, en cualquier detalle la puedes perder, que ya, de hecho, ya no tenemos experiencia en eso, en cualquier detalle la puedes perder, y sobre todo, bueno, a mí me preocupa un poco cómo ha llegado el equipo físicamente, ¿no?
0: Pepito, te tengo que dejar, que tengo una máquina que me estalla. Hablamos el domingo, si Dios quiere, otra noche de primera. Hasta luego, Pepe.
2: Hasta luego, Tony.
0: El carrusel con el WhatsApp rápido. Hola.
3: Se acabó lo que se daba en la Almería en la final. Felicidades a la Unión Deportiva Almería y sobre todo a esos chavales que han salido en la segunda parte, que han revolucionado el partido. Felicidades a los Nicos Melamer, a todos los que han salido tarde, pero han sabido y han demostrado que están por encima de muchos de los jugadores que salen titulares. Felicidades a Almería, están en la final y ahora vamos a ver lo que ocurre mañana con ese Málaga Las Palmas y quién se planta en la final. Ya el Almería solamente le queda quién será su compañero de viaje en esa plaza que queda para primera.
0: Y yo no miento, este árbitro es un poquito lo que rima con Albacete, ¿eh? Vaya árbitro, vaya forma de prolongar a un equipo que no ha perdido tiempo, el Almería, vaya manera de prolongarle la agonía al Almería. Enseguida vamos con Rubi, que va a hablar en Movistar. Hola.
4: Melamed selección.
0: ¿Cómo lo sabes? Melamed selección. Bueno, dice... aquí tengo un amigo que me está escribiendo y me está saludando. Paco Molina, ¿cómo está Madrid? ¿Cómo está mi Paco Molina?
5: Tony, hay que ponerle flores a la patrona. Pero flores. Esto ocurre una vez en la vida. El Castellón ha sido mejor equipo que nosotros. Más fútbol. Pero bendito sea. Vamos a por la final, Tony. Vamos a por la final.
0: Sí, señor. Vamos a por la final. El carrusel de la cadena será Almesu.
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7: Vamos, Almería, confianza siempre, siempre confianza hasta el último momento.
0: Sí, señor, Pepe Morales Jr., sí, señor, confianza siempre. Hola.
7: A mis amigos los agoreros, semanas escuchándolos que no. Bueno, todavía quedan dos partidos de la final, pero esto es fútbol, es que la pelota entre, y ha entrado. Muy bien, ánimo Almería. Y vamos a dejar ya de tener ese complejo de inferioridad que tenemos los almerienses. Vamos, que se puede.
0: Que quedan dos partidos y a la gloria.
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0: Y más nota de voz en el WhatsApp de Urci Hormigones. Hola.
8: Hoy no se puede decir nada malo. Se ha reaccionado. Ha sido una bendita locura de partido. Ha sido emocionante. Esto le va a dar un ánimo increíble a la Almería. Cómo ha cambiado el banquillo. Ya ha tirado para arriba. Y ha remontado. Y el público encima. O sea, hoy no se puede decir nada negativo. Se ha sufrido y se ha ganado. Y vamos en la final. Y esto va a venir genial.
0: Sí, señor, estoy contigo, Andrés. Ahora vamos con la flecha para arriba, esperando que llegue Mr. Rubí. Dime, Pirri.
9: Bueno, Tony, la verdad que ha sido un partido de infarto.
0: Espera, Pirri, que ya tenemos a Mr. Rubí en Movistar.
10: Felicitamos, Rubí, muy buenas.
11: Muchas gracias.
10: Enhorabuena, porque vaya sufrimiento, vaya partido, ha tenido de todo, pero ha tenido un final feliz.
11: Sí, ya sabemos que estos partidos la tensión va incrementando cada minuto que pasa. Y bueno, ha sido un guión un poco extraño, ¿no? Adelantarte en el marcador, se te remontan y vuelves a remontar. Pero ahí está el coraje de nuestros futbolistas, la entrega, la fe, el creer hasta el final. La verdad es que muy contentos y ahora a recuperarse y a pensar en la gran final.
10: Creía, sobre todo por ese final que ha sido tremendo, ¿no? Con el gol de Ale, luego el de Zodi ya casi al final. ¿Creías?
11: Claro que creía, he visto que los jugadores que han salido, los Nico, Arnau, etcétera, estaban todos muy enchufados y el equipo lo estaba intentando. Yo creo que al final es verdad que ha sido una eliminatoria muy igualada, pero no hemos perdido ninguno de los dos partidos y creo que pues además, sobre todo al principio de la segunda parte, nos ha castigado mucho el fallar algunas contras muy claras y que los dos goles de ellos son dos goles un poco, pues bueno, evitables, yo creo, ¿no?
10: Vaya rival que has tenido en la eliminatoria, ¿eh? Este Castellón, que ha hecho una temporada increíble, ha sido un equipo muy combativo, ha ido siempre arriba y os lo ha puesto muy complicado.
11: Sí, pero es que eso ya lo sabíamos, ¿sabes? Y sabes que ya lo sabemos. Y si hubiera entrado el Burgos o el Eibar, también nos lo hubieran puesto muy complicados. Por supuesto, felicitamos al Castellón por la temporada, por cómo ha competido la eliminatoria, pero bueno, al final de adelante la igualdad, nosotros hemos dado un poquito más que ellos.
10: Tenías la espinita clavada ya del año pasado, de ese playoff. Ahora os plantéis en una final, Unión Deportiva Las Palmas o Málaga, quedan dos partidos, se ha dado un paso muy importante.
11: Sí, ahora estamos ya pues, a 50% de verdad con el que pase a la final. Este era uno de los dos, estará en primera división el año que viene. Creo que la manera en que lo hemos conseguido hoy nos da mucho, nos da muchísimo, nos da para creer, para saber que en un momento dado una eliminatoria, aunque lo estés pasando mal, porque la primera parte allí lo pasamos mal y al remontarnos aquí, pues obviamente también hemos estado ahí pasándolo mal, que yo creo que no era justo esa remontada, pero bueno, nos va a dar mucha fuerza esta forma de conseguirlo.
10: Por cierto, por último, ¿cómo está en Barba?
11: Bueno, se ha torcido el tobillo, yo creo que primero me ha asustado más porque pensaba que era muscular, pero me ha dicho que era el tobillo y en principio yo creo que no será nada importante.
10: Nos vemos en la final, enhorabuena.
11: Muchas gracias, nos vemos.
10: Venga, para
0: Rubí. Una palabra de Rubí, enseguida iremos con Pablo Hernández, el preparador del conjunto Orellú. Ponemos hielo al carrusel.
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13: Saludos a los oyentes de la cadena SER, a vosotros compañeros en las labores informativas. Ha terminado este segundo choque del playoff entre el Almería y el Castellón. Al final, victoria del conjunto rojiblanco y pase a la final para pugnar por esa plaza a la primera división. En un partido que no ha estado exento de sufrimiento, como viene siendo lo que nos tiene habituado el conjunto rojiblanco. En fin, vamos a olvidar todo lo que ha pasado en la temporada. Estamos en la final, hay 180 minutos por delante como mínimo y hay que pensar a lo grande, que sí se puede y que el Almería, si saca casta, pundonor y está bien arriba, pues nos puede dar una alegría y vernos el año que viene en la primera división.
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15: Esta es la grandeza del fútbol. Ganar como hemos ganado, a base de ganas, entusiasmo, lucha. Partido muy competido, muy trabajo también, es cierto, pero bueno, había que ganar como fuese para pasar la eliminatoria y no hemos ahorrado de pasar medio la más de sufrimiento, que si hubiéramos ido a la prórroga, pues medio la más de sufrimiento. Yo, bueno, estaba con Guillermo viendo el partido y le he dicho en el minuto 75 que no se te olvide que en este partido lo ganamos antes que termine el minuto 90. Y me dice, hemos marcado el 96, digo, da igual, es válido, increíble. Ahora, bueno, estas son las grandezas del fútbol, repito, y enhorabuena Almería, los futbolistas, todos, enhorabuena para todo el mundo. Ahora vamos por el siguiente. Respeto a todos, miedo a nadie.
0: Gracias, Manolo García.
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0: La máquina que se llena, dime Pirri, rápido.
9: Resultado, se podían dar al final. En el descuento hemos marcado 3-2 y la verdad que se sufre mucho con este equipo. Pero bueno, lo importante es que hemos pasado la eliminatoria y ahora que nos toque, porque toque Málaga o Las Palmas. El domingo iremos o a Málaga o a Las Palmas. Mi peña Rubio Almeriense, a la cabeza de su presidente José Lermo, nos desplazamos a Málaga o Las Palmas. ¡Vamos a mi Almería!
0: ¡Vamos que viene el Mundial!
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0: Os pido, por favor, el que haya salido ya en el WhatsApp, que no vuelva a mandar, que no, que somos muchos en esta familia. Hola.
16: Rubi, al favor de irte, hijo mío, al favor de irte, tú y tal, y los dos detrás.
0: Bueno, Ángel, hola.
17: Bueno, creo que hoy no podemos decir nada. Se han dejado la sangre y hemos remontado 1-2 a un pedazo de Castellón. Nada, enhorabuena, equipo, y vamos, afición. Vamos, que nos vamos el domingo contra el Málaga.
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19: Pues a ver si Rubi pone en la final a los que estén mejor. Y se deje de puestos fijos tipo Lopi no está, arriba tampoco ha estado hoy, y tienen que jugar los que estén bien, y los que tengan la cabeza aquí, los que tengan la cabeza en el Almería que jueguen, son los que tienen que jugar la final. Enhorabuena a todos y a seguir soñando.
0: Y el presidente a pie de campo con sus muchachos, sí señor, vamos a Almería, vamos a las tiendas Blanes, porque en Blanes te están esperando con el mejor equipamiento deportivo para que te puedas poner el bañador, que viene el verano y aprieta el calor.
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22: Tony, esto es indescriptible. De verdad que lo que hemos sentido en el campo hoy ha sido espectacular. O sea, de loco, de loco. La emoción de vernos fuera, luego la prórroga, nos veíamos con la prórroga, la afición no ha dejado de creer. Una simbiosis brutal. Hacía años que no vivía esto en el campo, así que me da igual si la mía ha jugado mejor.

0: Es que no entiendo, Rubí, de verdad. Pues ya estamos en la jornada 43 o 44, no sé las que llevamos. Y es que él no ve, es que él no ve que no hay centro del campo. Es que tú crees que es normal que yendo ganando 1-0 eche el equipo atrás. Eche el equipo atrás para jugar a la contra. Con Miguel fundido. O sea, es que no tiene ni pie ni cabeza. Es que no lo sé. Bueno, ahora a ver quién nos toca. Venga, adiós.
1: ¡Hasta luego!
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1: Habla Pablo Hernández, Movistar.
3: De frustración, ¿no? Que nos vamos hoy, pero les he dicho que pueden estar orgullosos, ¿no? De la temporada que han hecho, que les hablo como entrenador y como jugador y como aficionado al Castellón, que es de agradecerles, ¿no? Yo les he dado las gracias por el compromiso, por todo lo que han dado, cómo han competido, cómo han entrenado, cómo han creído en esta idea. Y al final, pues, hoy no nos ha dado para pasar, pero les he dicho eso, pues que se pueden ir con la cabeza alta hoy, ¿no? De la forma que hemos competido, tanto el partido de ida como el de vuelta, el fútbol pienso que no ha sido justo con nosotros hoy, pero bueno, esto es el fútbol, esto es un playoff, nos ha tocado vivir esta cara y esto seguro que nos ayuda, ¿no? Para crecer, para seguir creciendo y mirar al futuro con otra perspectiva y tanto como club, como jugadores, he dicho, individualmente y esto seguro que nos enseña mucho.
4: Habéis conseguido remontar ese gol. Vaya final más cruel, ¿no? Para este Castellón que ha llegado hasta el final con su idea.
3: Sí, yo creo que ha sido cruel el fútbol al final. Pues bueno, en la primera parte ellos se han puesto con ventaja, creo que hemos hecho una primera parte bastante seria, quitando el disparo del gol, creo que tampoco apenas hemos sufrido. Nosotros hemos tenido algún acercamiento, yo creo que ha sido una primera parte bastante igualada, sin apenas ocasiones claras. Pero la segunda parte hemos salido muy bien, hemos salido enchufados, les hemos metido atrás, ha llegado el empate, luego un balón parado del 2-1 y a partir de ahí pues ellos han volcado. Y han tenido la suerte de encontrarse pues con dos goles a balón parado, un saque de banda y un córner. Y ya está, nos ha tocado vivir esta cara hoy.
1: Bueno, ha caído el Castellón, Antonio Torres, como el otro día que tengo la máquina que me explota. Adelante, valoración de partido. Hola, hola y hola, Almería.
5: Pues nada, que la Almería ha pasado esta eliminatoria y nos queda ya la última. Es decir, que quedan dos finales y esta es la actitud del equipo, la capacidad de reacción. Dos mazazos que ha recibido, cómo se ha puesto ahí, lo ha levantado este partido y nada, pues ha habido su claro y oscuro, ha habido momentos buenos, momentos malos, sabíamos que quien perdiera los nervios es el que se iba a la calle, ha aguantado, me alegro muchísimo por este chico porque ha hecho un partidazo, lo hizo allí en Castellón y los medios centros eran la clave de este triunfo, hemos estado un poquito cojitos con López. Pero bueno, al final pues el resultado es merecedor en la Almería a pasar esta eliminatoria. Y sobre todo había un rumrum antes del partido y mucho desánimo y ahora viene el Málaga y ahora viene el Málaga, tiene más ritmo. Yo creo que el remontarlo este partido ha enganchado a la afición y ya al final los comentarios es que sí se puede, que la Almería es claro favorito para ascender a la primera, pero claro, hay que trabajarlo muchísimo, como se ha hecho hoy. La afición de 10 y el equipo también ha estado bien, porque el Castellón pues, es uno de los favoritos también.
1: Así de claro y rápido, Antonio Torres, que tengo a toda Almería detrás. Un beso, Antonio.
5: Venga, un abracito.
1: Gracias, Antonio Torre, el carrusel deportivo Citro.
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6: Buenas noches, carrusel, muy contento, eufórico. Se ha conseguido, pero sinceramente no se juega nada. Es vergonzoso. Yo no sé quién va a ser el rival en la final, que no se va a jugar tan mal, de verdad. Muy contento, como vamos todos los aficionados de la Almería. Pero vamos, si yo fuera aficionado del Castellón, iría igual de orgulloso o más contento todavía, aunque estamos eliminados. Ese equipo sabe lo que juega. Ese equipo ha dado una lección de fútbol. Y el nuestro es

0: más de lo mismo. Todas las semanas, todos los partidos lo mismo. Yo el entrenador no. Ojalá subamos y al tío le digan persona no grata en Almería. Mira, buenas noches. Y mucho Almería, de parte y más del Banuria. Un saludo a todos y a lo que dije antes. ¡Viva Carusel! Buenas noches, amigos.
1: Gracias, Ismael. Ya iremos a probar los churricos de Barnuria, ahí frente al hospital. Hola.
2: Hola, Tony. Estoy hasta ronco de este partido. Y vamos a quedarnos con lo positivo, con las ganas, con el empuje de la afición, con las ganas del equipo, de los jugadores. Porque ya casualmente está aquí el Papa. Si subimos este año será un milagro. Es por las ganas y por la emoción que le ponen los futbolistas, pero fútbol nos jugamos un pimiento con este entrenador. Pero en fin, vamos a olvidarnos que Dios obre el milagro, que defensivamente no seamos tan malos en la próxima eliminatoria y que tengamos suerte.
1: Gracias, Rafa Torres Roqueta.
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4: Buenas noches, Tony, buenas noches a todo el carrusel. Contento, con alegría, o pues como podría decir un aficionado que sale hoy del campo y que se presenta a la vida con esa oportunidad de volver a tener en una final a su equipo que le puede dar el pase a primera, ya dependiendo del rival que sea, o Las Palmas o el Málaga, pero va a costar. Va a ser una final de sufrimiento, como lo ha sido la semifinal. Y más si en casa, yo espero que la Almería aprenda y mejore bastante los pequeños errores que ha podido tener hoy, que esos pequeños errores se han podido transformar en la perdición. Pero yo espero a la Almería que en el próximo partido y en la vuelta también asegure ya el pase a la Liga y eSport.
1: Muchas gracias, enhorabuena a todos.
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7: Tony, buenas noches, enhorabuena para Almería. En primera eliminatoria de playoff que gana Rubí.
1: ¡Ole! ¡Sí, señor!
8: Buenas noches a todos. Yo solo voy a decir, Tony, qué bonito es el fútbol. Qué bonito.
1: Y el gol de Jody, ni te cuento. Y la prórroga que nos hemos ahorrado. A ver qué hora es en Costa Rica. ¿Cómo está mi amigo Cristóbal del Corazón? Ya sabes, te quiero de cardiólogo.
9: Enhorabuena a todos desde aquí, desde Costa Rica. Os mando un fuerte abrazo. Estoy muy emocionado. Enhorabuena por el trabajo de hoy, Carlos, Tony. Una grandísima retransmisión. Hemos estado remando todos juntos. Estoy súper emocionado. Y yo creo que han empujado hasta desde el cielo los nuestros. Un fuerte abrazo, os pues, quiero.
1: Cristóbal, si no se lo dice a nadie, te lo digo. Yo cuando cierro el micrófono, cuando Carlos canta el gol, pego unos gritos aquí y cuando ha pitado el árbitro el final, vamos, irreproducible. O sea, yo no digo tacos, Cristóbal, nunca digo palabrotas. Pero yo veía que nos metía el Castellón, que nos metía el Castellón y cuando ha pitado el árbitro, aquí yo solo conmigo, los dos, le hemos dicho al árbitro de todo.
10: Pero que esto es fútbol, que esto al final es colar goles y se ha ganado. Uno por ahí que si suerte que hay que ponerle flores a la Virgen o yo qué sé. El otro que si gracias a los que han salido de la segunda parte sin reconocer que ha sido cambio de Rubi. Esos que están esperando, que sigan esperando, que parece que no se alegran. Es que dan pereza de escucharlos, por favor. Parece que no se alegran de que gane la Almería. Siempre los de siempre, los agoreros. En fin, venga, vamos a Almería.
1: Vamos a Almería, y aquí cabéis todos, agoreros y no agoreros, que yo me lo paso bomba con vosotros.
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12: Vamos, Tony, que nos vamos a la final. Me ha llamado mi amigo Ángel, que mañana va a llevar el camión de la basura en Huarca, dos ruedas. ¡Vamos para arriba!
1: ¡Vamos, precaución!
13: Buenas noches, Tony. Estoy muerto. Muerto, sudando. Parece que he corrido yo 20 kilómetros. Madre mía, qué alegría. Un saludo a mi amigo Torres, que para mí es el número uno. El número uno de la banda del Pavía. El número uno. ¡Vamos, Almería, vamos!
1: ¡Vamos, Torres y a UPA el Pavía!
14: Tony, 90 minutos y Mediterráneo son muy longos, Tony.
1: Bueno, infartongos, son minutos infartongos.
15: Mi más sentido pésame a aquellos que querían que perdiese a Almería para atacar a Rubí. Mi más sentido pésame. Me voy... Tony, me voy a atarracar, Dana, que me revisen el corazón.
1: Pues no, vea, pues llévate el mío, que llévate el mío, que ahora ya no es el corazón, ahora es quien pilla el sueño, ¿sabes? Yo me levanto a las 5 de la mañana y a ver quién pega ojo esta noche. 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
1: Por favor, no repitáis audio que no lo pongo.
19: Hola. Buenas noches. Soy Yubri de la Peña Regiones. Nada, no podemos reprochar los cambios. Hoy mira que yo me meto con Rubí, pero hoy los cambios muy bien. Y el equipo, yo creo que, Tony, estamos en primera, ¿eh? Pero que hay que salir, pero bueno, no podemos. Hemos tenido fallos, pues bueno. Pero los cambios hoy, fenómeno. Le han venido bien al equipo. A UPA, la Unión Deportiva Almería. Vamos a Málaga a ganar un patado o a Las Palmas. Yo creo que subimos el día 20, estamos en primera por la noche.
1: ¡Vamos a por ello!
0: ¡Vamos! Vamos a quitar el rival más difícil. El Málaga no es el rival más difícil, es el Castellón, ¿eh? Menudo baño nada.
1: ¿Y cómo corren, Antonio? ¿Cómo corren?
20: Tony, bien ganado a un gran Castellón.
1: ¡Sí, señor José!
21: Estamos en la gran final del playoff. ¿Quién decía que no íbamos a sufrir en los playoffs? En los playoffs hay que sufrir hasta el final. Aunque tengamos errores, da igual. Hay que sufrir para poder subir. Vamos, Almería, desde el Mediterráneo saliendo. Alegría a tope. Y ahora nos quedan super final. Estamos en la gran final. Yo voy a ir al Málaga. Quiero venganza contra el Málaga. Y por cierto, no es momento ahora de criticar a Rubí. Lo que es momento es de luchar hasta el final, que estamos en la gran final, coño. Hay que largarse. Vamos, Almería.
22: Buenas noches, Tony. Soy Alberto Cuadra. Ya hemos salido del partido. Ha sido un partido muy ajustado que cuando hemos ido a la segunda parte no hemos sabido bien aprovechar las ocasiones. Hemos tenido varias que no íbamos solos y por tanto recortar no hemos podido llegar a nada. Pero al final lo importante es que estamos en los finales de los playoffs. A ver quién se clasifica mañana. A ver si es Palma de Málaga. Adiós, un beso.
1: Un beso, Alberto Cuadra, me presionas vivo, como tengo el corazón, léelo, por favor, si es que no veas cómo está la máquina.
23: Tony, pues nada.
24: Tony, que mira, que nadie dijo que esto iba a ser fácil, pero lo que sí está claro es que esto es muy, muy, muy bonito. Y esta noche a los que tenemos una edad nos ha puesto los corazones, que no tenemos que ir al médico a pasar control, están fuertes. Enhorabuena a esta Almería. Vamos a por la final. Hasta luego, Tony.
1: Hasta luego, amigo. Cuídate mucho. Hola.
25: Tony, que lo conseguimos, que nos queda ya nada. Lo vamos a conseguir.
1: Totalmente de acuerdo, Mónica. Un beso. Hola.
26: Vamos, que sí se puede. Y vamos a ganar a Las Palmas o al Málaga, al que sea.
1: Al que toque le vamos a ganar. Nuevos amigos que llegan, esperaros que os tengo que abrir la puerta para que podáis salir en antena. Hola, hola.
27: Tony, pon otra vez el Gote Jovi.
1: Ahora narrado. Poner, tranquilo. Ponlo. Tranquilo, que aquí no se acuesta nadie sin escuchar los tres goles. Hola.
28: Hemos sufrido, pero hemos ganado, que es lo importante. Ya estamos en la final. A ver si nos toca el Málaga o Las Palmas. Mucha suerte a todos.
1: ¡Vamos!
2: Repito mi enhorabuena. Y un detalle. Posiblemente el empuje y la crítica de los agoreros, entre comillas, hagan más que el aplauso fácil de los no agoreros, entre comillas.
3: Buenas noches, ser deportivo. He visto a Nico Melamed en un gran momento de forma. Así me gusta que termine la temporada algunos jugadores que estaban ahí en la sombra. Vamos, Almería, que nos queda el último tirón.
1: Vamos, Casto, a primera.
4: Bueno, Tony, ¿qué te digo, tío? Lo he dicho en la previa. Y la verdad que esto es como ha sido la afición, ha sido de 10. El equipo ha competido con sus más y con sus menos. Hay jugadores que están desdibujados, pero bueno, eso no importa ahora, Tony. Y no importa ahora, son el pase a ronda. Somos finalistas y hay que aprovecharle eso. Y tenemos dos finales, una en Málaga y otra aquí en Almería. En Málaga o Las Palmas. Y hay que aprovecharlo. Y hoy el partido que tengamos aquí en casa, lo mismo que el de hoy, a muerte con el equipo, y lo mismo, a defender todo, a atacar todo, y la que tengamos, meterla. Esa ha sido la previa mía. Y ya haremos autocrítica y sacaremos conclusiones, pero vamos a jugar las finales que tenemos y a subir a primera división. No me vale otra. Como aficionado no me vale otra. Venga, Tony, mucho Almería.
1: Mucho.
5: Tony, pues no cambia mi alegría al lado de un infarto con el Almería. No veas, Tony, sí que está con las posiciones y la de un infarto. 90 minutos y molto longo en el Mediterráneo, Tony.
1: Molto longo, molto longo. A ver quién y por aquí. Hola.
6: Buenas noches, Tony y el equipo. Enhorabuena por vuestra profesionalidad. Soy Ángel de Aguadulce. Y nada, es que quiero intervenir por primera vez porque es que sigo alucinando con varios audios que sigues poniendo de fan, o sea, de fanático, se supone, de la Almería. Todavía vamos a estar en primera, estamos en la final, vamos a estar en primera y todavía va a haber gente que todavía va a estar echando el malfario y el cenizo a Rubí. En fin, hay gente de Zaragoza, de Granada, de Málaga incluso, un primo, diciendo menudo partidazo. Hemos sabido recomponernos a ir por detrás con dos goles y encima estamos con la flecha para arriba de haber superado este duro partido, porque ha sido alucinante para el espectador. Ya te digo que me están felicitando. En fin, yo no sé qué opinan esos aficionados que siguen todavía queriendo echar a Rubí a falta de dos partidos. En fin, y estamos ahí. ¿Cuántos equipos con mucho dinero y mucha fama, y en fin, que están en segundo y van a seguir otro año en segundo? O mira el mismo Zaragoza, del que yo era de pequeño fuera de la liga profesional. No sabemos lo que tenemos ni apreciarlo. Un abrazo a todos. Buenas noches.
1: Un abrazo.
6: Y a Gupa Almería.
1: Bienvenido y no te pierdas, amigo, nuevo amigo de Agua Dulce.
7: Tony, saludos. Que Tebas no nos quiere en primera. Un saludo.
8: Tony, enhorabuena a Almería y enhorabuena a la Sociedad Española Femenina, que también se ha clasificado para el Mundial. Y enhorabuena también a vosotros por el pedazo de trabajo que hacéis. Un abrazo. Vamos, Almería.
1: Gracias, Miguel. Pues yo estoy en los hierros ya, Miguel. Yo cuando me quito la camisa me veo el esqueleto.
9: Buenas noches, amigo Tony. Aquí el aceitunero. A mí me gustaría saber, después de todos los comentarios buenos, algunos casi que reprochando, pero seguro que esta noche más de uno nos despertamos sin creérnoslo, y todos por la mañana no nos creemos lo que ha pasado esta noche. Enhorabuena a todos. Un abrazo, familia.
1: Un abrazo. Sabéis lo mejor de mi amigo el aceitunero, que cuando cruza el paso de peatones que une San Félix con el barrio Los Ángeles, te encuentra a mi amigo el aceitunero. Sí, señor, allí tengo a mi amigo el aceitunero hijo. El aceitunero hijo. 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Me seguí escribiendo, por favor, que no puedo más. O abro la puerta a nuevos amigos, pero rápido, por favor, rápido, por favor, que estoy despidiendo el programa, que esto no lo puedo hacer. Luego me regañan los jefes y tienen mucha razón. ¿Por qué hace esto? ¿Por qué no hace lo otro? A ver, abro la puerta. ¿Quién y por aquí? Hola.
10: Buenas, Tony. Los que estén para criticar a Almería a esta altura, que se quede en su casa calladico. Es el momento de apoyar. Yo quiero jugar mal y subir.
1: Ahí queda. Con esto...

quiere un gol, quiere el tercero de la Almería. Nico Melamed. Qué tensión. Melamed que centra, yo digo, gol.

0: las he visto de todos los colores. Hoy me preguntaba Miguel Cárdenas, oye, ¿tú cuándo llegaste a la voz? ¿Tú cuándo llegaste a la profesión? Y le decía, no te lo vas a creer, Miguel, en 1983. Creo que van 43 años, ¿no?
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0: Estas noches de verdad se graban a fuego. Estas noches valen la pena. Estas noches hay que vivirlas. Y uno se siente feliz, orgulloso de ser de Almería.
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0: Y si además lo canta, si además te escuchan, si además te pones el corazón a mil y los que estáis ahí estáis igual, es que algo nos une, el sentimiento rojiblanco.
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0: Me preguntaba el otro día un señor que me paró en el paseo, ¿tú eres de la Almería? Y le dije la verdad, hasta que la profesión me lo permite, sí. Y luego le dije, mi sueño era llevar a mi nieto al campo. Mi nieto Dani ya tiene 13 años, a este paso lo voy a llevar cuando acabe la mili. 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
0: Aquí lo vamos a dejar. Gracias por estar ahí. Gracias por tu compañía. ¡Felicidades! Todavía queda. Buenas noches, Almería.

Una voz maravillosa, la de nuestro Manu Tenorio, que nos ha estado acompañando de Cómo te pido perdón. Y hasta aquí para ahora, al menos por mi parte. Ya sabes que volvemos a encontrarnos mañana, que estaré a las 9 puntual a mi cita contigo. Mi nombre es Esther Morales. Me marcho ya, siempre deseándote que seas muy feliz, que tengas una gran noche y dejándote con grandes canciones como esta.

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